0: Roger, Bunch of Overbun, Mars,
1: 7021, 0502, 10102, 10102.
0: Rockmar 731, viento en calma, autorizado a atravesar en pista 31.
1: Autorizado a atravesar pista 31, Rockmar 731.
0: Perdón, 1-3.

Parque, buenas noches, Argentina 1743, volando a Banar, 7,5, 1743, buenas noches, reduzcan a mínima limpia, continúen Banar 050. Una vez que inician Banar, tienen autorizado IRS para 13, 1021. Muy bien, sobre 1021, Banar y autorizado.

0: Perfect, Juan, 3150 en Condition R.
1: Cero vía Lima Alfa 1-3, la torre 2885.
0: Lima Alfa 1-3 y torre 2885, otra vuelta, continuo.

0: Foxtrot, Juan 7314.
1: Víctor Foxtrot, Uniform Foxtrot, muy buenas. Están autorizados 3.000 pies por hora.
0: Pista
1: 1-3.

0: Cuando ingresen al CTR le confirmo el descenso. En Chile 424, en el aire 04, Baires 25-6, buen vuelo.
1: Compadre 25-6, en Chile 424, muchas gracias, buen fin de semana.

0: operador.
1: ¿Quién llamó? Buenas tardes.
0: 3150,
1: muy buenas. Posterior a tránsito en final de 1-3, ocupan y mantienen detrás.
0: Recibido, detrás de tránsito en final, ocupa, mantiene 1-3 detrás, para 3150.
1: Posterior Uniform Foxer, continúa en 2500 pies, Sopevi, Sanfer, 120-05, perdón, cerveo. Plan Chile 427, bueno, autorizados van a 50, van a hacer un 360 por izquierda, finalizándolo, pueden iniciar procedimiento ILS Sur para 1-3, 1021.
0: Autorizado
1: a subvanar
0: para el
1: 1021. 1021.

0: Muy buena, 247, descendo para 00, horario empanar 0013.
1: 1247, muy buenas. Muy bien, van a ingresar Banar 060 y se incorporan un patrón de espera. Ya les confirmo si con un patrón es suficiente para iniciar el procedimiento. El que le precede está debajo suyo, próximo a iniciar.
0: Procedido a Banar y nos incorporamos a un patrón de espera, 1247, con su dirección.
1: Correcto, por ahora 060 el descenso y prevé a QNH 1021.
0: Sobre 060 y 1021, 10 por eso.
1: En el aire, minuto 09, Baires 25-6, hasta luego.
2: Baires 25-6, otra vuelta, 3150.

0: 247, finalizando el patrón de espera, tienen autorizado IL-1021, notifiquen iniciando manejo.
1: Finalizado el circuito de espera, autorizado el solo de pista 1-3, notificamos cruz normal, 1-2-4-7.
2: Parque Argentina 1-6-1-3, buenas noches.
0: 1-6-1-3, buenas noches, continúen Banar, el descenso va a ser para 060.
2: Banar 060, 1-6-0.

0: 613, continúa en el descenso para 050 Banar.
1: 050, estamos. Claro que hay 030. Para retroceso, minuto 30. Muy amable, gracias.

0: 1613, reducido desde Banar con 050, tienen autorizado ILS Zulu para 13 sobre 1021. Notifiquen iniciando Banar.
1: Desde Banar 50, iniciamos sobre 1021, 1613.

0: 3, buenas noches, reduzcan a mínima limpia, continúen Trini, Banar 060 por ahora, son turno 4.
1: De 060 y me dijo Trini, Banar, estamos llegando a Palomar nosotros.
0: Sí, lo veo, Trini, Banar, Palomar, Trini, Banar si quieren y 060.
1: Bueno, Palomar, Trini, Banar, 1053.
0: La Chile 427, arribado 20, liberando 219, hasta luego.
2: Liberando 219, la Chile 427.

0: 1247.
1: 1247, autorizado a aterrizar en pista 13.
0: Autorizado a aterrizar en pista 13, 1247.

0: 1.053. Con esa velocidad pueden continuar ya con la prueba de Ivanar cuando estén en condiciones y el descenso para 050.
1: 050 Ivanar, Argentina 1.053.

Argentina 1613, la pista está libre, viento autorizado a aterrizar en 1-3. Desde Van Arte.

0: autorizado y el oficial me mandó notificación.
1: Bueno, desde Banari, él es el Zulu para la 1-3 y... ¿Dónde me dijo que notifican?
0: Iniciando, mano.
1: Ah, iniciando.

0: del 1053, ¿podemos ir acortando banal?
1: No, le voy a solicitar mantengan la prueba de banal, que estamos con un nuevo sistema y estamos viendo si está funcionando bien.
0: Bueno, vamos a banal.
2: Para que no me...

0: Márquez, móvil 3169, Erick Herrera.
1: Alfa.3, la torre 1085.
0: Fox, Alfa.3, 1-3, 1-2-8-8-5, 931-0.

0: Tienen autorizado ILS Zulu para 1-3 sobre 1021. El que le precede está iniciando a manar ahora.
1: Muy buenas noches, en la red, nos encontramos.
0: Sky 536,
1: reprobado, rodar. Rebón, 10 sentido, no, para rodar, llevaremos a los Sky 536.

0: Autoinicial.
1: Ahí ya le digo, sí, por India no habría problema.
0: O Juliet, Juliet.
2: Continuamos vía aquí, baja 90 de eco y 128.

169 en el aire, minuto 30, Baires 25-6. Charlie India Foxtrot, buenas noches, mantiene la 90.

0: Listo, Radar Sky 5-3.
1: 5-3,
0: Alfa 5-3, Bocaste la torre 1-2-8-8. Mike, Alfa 5-3, y con la torre 2-8-8-5, Radar Sky 5-3. Voy a tu relación.

0: Mantengan el rumbo de pista 2000 pies por hora. ¿Están en condiciones de actual a final de 1-3? No, no, mantengan en el rumbo de pista de 05 que tengo tránsito en final.
1: Ah, sí, la copia, señorita.
0: No me asuste, 1053, arribado minuto 36, vía Juliet 219, hasta luego.
2: Juliet 219, chao, chao.
0: Uno 679, viento 060 grados 4, autorizado a aterrizar en 1-3, eco ocupada.
3: Aterrizar en 1-3, 1-6, 7-9.
2: Bravo, bueno, perdí, gracias.
0: 1-3, acaba de pasar San Fernando. Muy bien. Manteniendo propia separación detrás del mismo, tienen autorizado directo a final de pista 1-3, vayan reduciendo un poquito la velocidad. El viento prevean 070 grados 5 nudos y QNH 1021. Perfecto, no hay problema. Entonces por izquierda a final de 1-3, 2 mil pies.

0: parque Dorre de Oscar y 536, por usted muy buenas noches. Punto espera el cronómetro y que se encuentra su barato.
1: Aéreo Sky 536, buenas noches, mantiene la 90, ya les confirmo para el ingreso, tengo otro tránsito, turno 2 en final de pista 1.
0: Gracias, le vamos a mantener para el ingreso.

0: 1623, muy buenas. Reduzcan a mínima limpia, continúen Banar 050, posterior Banar y el SSLU autorizado para 1-3, 1021 son turno 3.
1: Ok.
0: Recibido, no tienen demoras.
1: Ok, entonces, Banar y el reducir.
0: Correcto. 1679, arribado minuto 40, liberando 21-9, hasta luego.
2: Liberando 9, 1-6-7.
3: Alpha 1, Alpha 2, Holy Tower 1, 2, 8, 8, 8, 8.

0: Lima Víctor Foxtrot, Uni por Foxtrot, viento en calma, visión a 3.
1: Aterrizando con Lima 3, Foxtrot, Uni por Foxtrot.
2: Copiado por Kilo a la 8, Argentina 6, 7.

0: 1623, si están en condiciones, pueden continuar. Al momento por derecha Mooper y 3010, y él es Zulu para 13 sobre 1021, y notifiquen si continúan.
1: Bueno, si estamos en condiciones, vamos a Mooper, 3010 sobre 1021 y volumen 5 final 1063.
0: Sky 536, posterior a tránsito final corto, ocupa y mantiene detrás.
2: Posterior a tránsito final corto, vuelvo a final detrás, por Sky 536.
3: Las 32 alfa, información tango, esquivamos el tiempo. Gracias.

para 050. Vayan reduciendo a minimalismo, pueden iniciar el procedimiento, necesito que hagan un 360. El que le precede está una 5 millas en acercamiento de Moon para el momento.

0: 1623, viento 060 grados 3 nudos, autorizado a aterrizar en 1-3, prevean eco ocupada.
1: Bueno, autorizado a aterrizar en piso 1-3, prevemos eco ocupada, repito 1-3.

0: Lima Victor Charlie India Foxtrot, ahí les apagué las luces, cruzan la pista vía eco.
1: Para Charlie India Foxtrot, cruzan la pista vía
0: eco. Correcto. El 1623, minuto 50, 219, hasta luego.
1: 29, 2163, 72. Parque superficie buena, 2163, liberado. Superficie 1163, buena. Superficie buena, es el 1163.
0: Pero 48, frecuencia, buenas noches.
1: Torre, Aeroparque, el 1623, en 21-9, no lo contesta superficie.
0: 1623, y continúe el rodaje por kilo a la 13 y 21-9 superficie.
1: Kilo a la 13, gracias.

0: embarque fuera.
1: CLS Zulu a la 13, autorizate 1021 1021.

0: Chile de Teles, me confirman posición. Hotel Papá ha recibido Trini 3000 y el S Zulu a pista 01021, notifiquen en Trini.
1: 1021 para...
0: Bueno, 519 minutos 55, 219 superficie, saludos.
1: Ciudad Naga, Argentina, 1519, gracias.

Es Marvel 3235, buenas noches. Banner 50 desde Banner y LS Zulu a pista 13 autorizado y el ajuste 1021 1021.

0: 09.
1: 09, saludo. Bueno, sí, muy buenas. 547.
0: Cuatro siete, muy buena, por kilo a la 26.
1: Kilo a la 26, buen turno.

0: 1391, buenas noches. Banner 50 igual a 13 autorizado. 1021-1021.
1: Banner 50 y desde Banner y autorizar la aproximación 1021.
0: Correcto.

0: En final es Marver 3235, me confirma viento de superficie.
1: 3235, aterrizan en pista 130405 nudos.
0: Aterriza pista 13, es Marver 3235.
2: Tenemos a la vista del centro, pero vamos a tratar de salir.
1: Mantengan un minuto más a banar y ya les confirmo.
2: Bueno, quédate, entonces.

0: Roxbar 736, esto ya por su marca.
1: En el horario, ahí le pregunto a Bayer si salí de 20.
0: Perfecto, sí, 20 o yo que para el cuarto también estamos.

0: Parque la misión 547, estamos esperando.
1: Recibo, no. Escaneo final.
2: Ya volvemos.
1: Winchester 50, 3 nudos.

0: le dice, muy buenas, tomador 3235.
1: 3235, muy buenas. Por Alfa, Astantes de Mike.
0: Alfa, Astantes de Mike, el embargo 3235.
1: Correcto, prevé a la 32.
0: Confirmamos, 3235.

0: Mantiene el centro de Mike, hermano, respira 3 minutos.
1: Ahí sí.
2: Víctor Zulu, buenas noches. Sin demora, Banar 50, I3 autorizado. Y el ajuste 1021-1021. A discreción no hay ningún inconveniente. Notifican 5 millas en final.
0: Mira, 1-8-2-6-2,
1: buenas noches.
0: 8-6-2, estamos en la 9.
1: Ya son 3-1.
2: Aterrizan en pista 130.
1: Aterrizamos en 1-3.
3: 547 en frecuencia.

0: Víctor Roa, Alfa,
1: muy bien, por Foxtro, Alfa hasta 9013 y 98 estimado el 85.
0: Foxtro, Alfa 13 y 6.

0: El 3235 ya puede ingresar por Mike a la 32 Bravo.
1: Mike a la 32 Bravo, hermano, 3235, vuelvo al pueblo del colega. Ya, igual, descanso.

0: Roger, good evening, Gol 7663.
1: De 1, el arribo fue minuto 14 con 21.9 de superficie.
0: Está liberando hasta la vuelta, gracias por todo. 70, we have information, the uniform.
2: Ok, stand by, Jaurito,
0: Lima. Stand by, go 7.
1: 1391, muy buenas, por kilo a la 12.

0: 5103 vocero y desde Banari el S Zulú a pista 13 autorizado 1021 1021
1: Banar 50 y el S Zulú 13 1021 5103
0: correcto.
1: Listo para salir Roxmar
0: 736. Roxmar 736, buenas noches, autorizado el ingreso y despegue de pista 13, el viento 040 5 nudos.
1: Autorizado el ingreso y mantener pista 13. Roxmar 736.
0: El despegue tienen autorizado, se autorizó el ingreso y despegue de la 13040 5 nudos.
1: Ingreso y despegue de la 13. Copiado, Roxmar 736, gracias.

0: 5 millas del Foster Victor 30 segundos, ya les confirmo. Continuamos, quedamos atentos. Victor Foxtro Victor Zulu, pista 1-3-0-35, autorizado para aterrizar.
1: Pista 1-3, autorizado para aterrizar, el Foxtro Victor Zulu.

0: 426.
1: Muy buenas noches. Contaba una estima de minuto 45 para la salida. ¿Sería posible adelantar esa hora?
0: ¿A qué estima está en el aire?
1: A las 35.
0: 35 en el aire, o sea, iniciando el 25.
1: Sí, exacto. Estamos cerrando, ya estaríamos casi en condición.
0: Bueno, ahora le preguntamos a él.
1: Gracias.
2: Y desde Banari, él es el Zulúa pista 1-3 autorizado,
3: 1021.
2: Correcto, Roxmar 736, minuto 18, con Baires Control, 125, decimal 6, buenas noches.
3: 1256 Baires, 736, gracias, buenas noches.
0: Arque Torre, buenas noches, Argentina 1-3, en condiciones de salida, tránsito final corta la vista.
2: Muy buenas, 1862, es un Lear 60 en final corta. Y detrás de ese tránsito ocupan y mantienen pista 1-3.
0: Ocupa y mantiene 1-3, Argentina 1862.

0: minuto 20, sin tránsito, sur y frecuencia. Hasta luego. Para la Argentina 1862, pista 13030, sábado despegar.
1: Autorizados a despegar la pista 13, Argentina 1862.

0: 1862, minuto 20, baile 25-6, hasta luego.
1: 25-6 con baile, se retira su 1-802.
2: 5 final, 5-1-0-3.
0: 3, aterrizan en pista 1-3-0-70-5 nudos.
2: Aterriza en 1-3, Bondi 5-1-0-3.

0: Reparti, muy buenas noches, señor. 3780 volando a Banar.
1: 3780, buenas noches. Banar 50 desde Banar y LS Zulu a pista 13 autorizado. Y el ajuste 1021-1021.
0: Bueno, muy bien, Banar 50 y desde Banar y LS Zulu para pista 13 autorizado sobre 1021, Marver 3780.
1: Correcto. 1368, buenas noches, listo a copiar.
2: Autorizado con 340 hasta Ugala, Iván 4 Bravo, 50 mantiene hasta el 669 y 0331.

0: 21-9 superficie, hasta luego, buen turno.
1: 663, copy 86.
0: Right, 86.
1: Clear from El Parque to Galeos, level 370 until Pavot, standard departure Turbo 8. 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
0: Parque superficie 25103, bueno, vale, 0303, con el 6,
2: clínico,
0: chocada,
2: no, flight level 3, 702, watch position, restriction, flight level 050, to radio 005 of Mapata Alpha VOR. 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
1: Definitely.
2: Go 763, right to pushback setup. And 02.
0: Lo 35 para aterrizar. Ático. Sí, así.
1: Bueno, vaya esperando con Transfer Flyboy de la 31, posterior inicio y notifique en a rodar de la 5.
0: Perfecto, coordinamos posterior Flyboy de la 31 y le llamo a rodar la planificada 35Z.
1: No le copié lo de la 35, ¿cómo?
0: ¿Qué me dijo al final? Más confirmado 35.
1: No, que inicie de la 5.
0: Ah, perdón, iniciamos de la 5.

0: Cristo Bernal, 5-4-2.
1: Por Lima la 29, tiene Corea que inició de las 5, cuando se den libre pueden ir.
0: Por Lima la 29, atentos a que sale de la 5. Buenas noches, directo a SOPEV 3000 pies y desde SOPEV Iglesia Zulú a pista 05, 1021 1021.
2: Señor, ¿podemos?
0: Lateral Trini 3000, no hay problema, y después continúan para 2500 SOPEV, notifican en SOPEV.
2: Vamos.

0: El viento 020, 3 nudos.
1: Aterriza, Victor.
0: Correcto.
2: Vertigo, taxi para Foster, Alpha, Hollywood, ready to contact tower 128.85.
3: Roger, taxi by Foster, Alpha, Hollywood, contact tower 128.85, go 7669.
2: Cerrar la esquina de 4 al 6.
4: Wendland, ruede por Mike Alfa a pista 1-3. Pista 3-3. Con la cena Foster, con el paso al golpe está ahí abajo con Foster. Y con Richard que pueden conectar con la torre 128-206.
5: Mike Alfa para la 3. Y cuando lleguemos a Foster, le cedemos el paso al golpe que va rodando a la vista y con la torre 27-35.

0: 3015, buenas noches. Directo a Banar 50 y desde Banar y LS Zulúa pista 13, el ajuste 1021 1021.
1: Sobre 1021 autorizado y el LS Zulúa pista 13.
0: Corre.
2: Good evening, Golf 7663, hold point on the 13th, take off.
0: Buenas noches, Golf 7663, clear for line up and wait, runway 13.
2: Right, line up and wait to runway 13, Golf 7663.
0: Por Delta,
3: Delta, llamado 3770, buenas noches.

0: Hola, que sugerencia, muy buenas noches, Marvel 372.
1: ¿Take off?
0: Alfa, Eco y nuevamente llamaremos 10, 5, 3, 2, 3, 5.

0: 3780. Mantengan en el punto de espera de eco, ya les confirmo tránsito en final corta.
1: Bueno, mantienen el número para
0: ya. Correcto, vos en 663, Erona, 3-5 units, Baires, control, 125 decimal 6, buenas noches.
2: Baires, 125 decimal 6, buenas noches, go 766.

0: confirma viento en superficie para el 3015.
1: 3015, pista 13, el viento 035, autorizado para aterrizar.
0: Autorizado a aterrizar, pista 13, es el 3015.
1: Buenas noches, 1651, directo a Banar 5C, Tuluá pista 13, el ajuste 1021, 1021.
2: Banar, directo.
1: Les pido que mantengan Banar 2 minutos más y ya les confirmo para seguir a Mujer.
2: Estoy

0: En la Chile 426, nosotros estamos completamente listos.
1: Buenas noches, 426. Cuida la posición y mantiene en pista 1-3.
0: Posición y mantiene. Pista 1-3, la Chile 426.
1: Correcto, el Embarber 3015, minuto 43, con 21-9 superficie. Hasta luego.

0: Tirale su Mixia 0651.
1: 1651, pista 13, 030, 5 nudos, autorizado para Tercer.
0: Autorizado Tercer, que pista 13, Argentina 651.
1: El Chile 426, minuto 45, Baires 25-6, hasta luego.
2: 25-6, Baires, en Chile 426, hasta luego.
1: El 1793, cuando diga Mooper 3000 y notifican el fin.

0: Superficie, buenas noches, servidor 1651.
1: 1651, buenas noches.
0: Lima, la 30, 1651.

0: Parque Superficie Argentina 1793.
1: 1793, muy buena. Por Alfa Mike 33
0: Alfa. Alfa Mike 33 Alfa 1793.

1835, buenas noches. Mantenga Trini Banar y ya les confirmo para seguir a Mooper 50 Banar.

0: Aeroparque, buenas noches, de Argentina, 1866.
1: Aeroparque Esposo, no más.
0: 1866, buenas noches. ¿Cómo le va? Estamos en la 8 para retrocesivo San Pancho.
1: Recibo de la 8, aprobado, notifica Rodas.
0: Estamos volviendo con la Rodas, 1866.
1: Foxtro Romeo Kilo, buenas noches, de la 17.
0: Afirma.
1: Bueno, inicie, notifique listo para la 8.
0: Estamos, gracias, notifico.

0: Pase, buena noche, terminando 368.
1: 1368, muy buena. ¿Está listo?
0: Afirma, la 26.
1: De la 26.
0: 28.
1: Ahí justo tiene un colega que se sube justo atrás. Así que viene este libre y se notifica rápido.
0: Bueno, libre el colega detrás, iniciamos a la orden 365.
1: Si tenemos libre acá, seguimos para atrás y salimos por mal.
0: Por Lima, bueno, no hay problema, interesante.
1: Sí, igual de cerca.

0: Bill.
1: Entrada de Lima, vayan acercándose y cuando estén libres pueden continuar por Lima y ocupar Caseco.
0: Muy bien, una vez libre de tránsito está enfrente, ocupamos Eco.
1: ¿Al 1368? Sí, puede iniciar y notifica radar, el colega va a salir por Lima.
0: Perfecto, entonces iniciamos, arroba vemos y gracias por llegar.
2: 5 aterrizan en pista 1-3, el viento 0-10.
3: Autorizado aterrizar en pista 1-3,
2: 1-8-3. Para información, con 2300 pies, 20 nudos de cola tenemos a la mía. Recibido, copiada la información.

0: Sergio, muy buenas noches. Argentina 1834, te digo de paso.
1: Uno 368 por plataforma hasta antes de Michael.
0: Plataforma.
1: 1836, muy buenas. Deme unos minutos que ya la aviso para ti.
0: Muy bien, acepto.
2: Radar Argentina 1866.
1: 1866 por Lima Alfa, 9013 y 128 es más.
2: Lima Alfa 13 y 2885 con Torra, saludos.
1: Buenas noches, 1835 continúen por Alfa antes de Lima. Oxtro Romeo Kilo por plataforma, manténganse en Lima hasta que pase un tránsito por Alfa y después lo aviso para el tránsito.
0: Muy bien, mantiene plataforma.
1: 1368 detrás del 37 que está por Alfa, se fuera detrás de Mike y a 90-13-28-85.
0: Bueno, detrás del tránsito rodando por Alfa. Alfa 13 y 28-85.
1: 1835, continúa en Alfa hasta antes de Mike. 1836 de la 3 Bravo en Ica, así que quiere rodar.
0: Retrocede a 3 Bravo y lo usamos para rodar. ¿Con apuntando a Foxtro o por Mike?
1: Por Mike.
0: Por Mike. Analiza el sur, la cola del norte.
1: Claro, correcto, ahí, sobre la plataforma nueva.

0: 1835 por Foxtrot a la 33 Bravo. Bueno, Foxtrot Romeo Kilo ahí cuando cruza el 37 que está rodando sobre Alfa, también vía Lima, ocupa calle Eco y contacto 128
1: en su máquina. Posterior al tránsito que va a pasar por Alfa, ocupamos Eco y...

0: Que Torre, buenas noches, Argentina 1866, en posiciones. Sí, ingreso a posiciones F, piso 1-3, te escuché con mucha fritura.
1: Correcto, correcto, es el microcasco. Autorizado el ingreso y despegue de la 1-3, el viento 350, 5-2.
0: Autorizados ocupar y despegar pista 1-3, Argentina 1-8-6-3.

0: Este es 1485, directo a Banar 50 y desde Banar y el S. Zuluá pista 13 autorizado. El ajuste 1021-1021.
1: Romeo Kilo.
0: Mantengan en punto de espera a Romeo Kilo, hay un tránsito saliendo ahora de la 1-3.

0: 4 de Argentina, 1836, estamos bien cerrados.
1: 1836 por Mike Alfa hasta 90 de 13 y 128 es Max.
0: Mike Alfa 13, 2885 de Alina.
1: Se va a ir 256, hasta luego.
0: 256, chao, bueno. Pista al romance.
2: El Foxtrot Romeo Kilo. Continúan a la 44, frecuencia, buenas noches. Argentina 1368, pista 13, 340, 5 nudos, autorizado a despegar.

0: Parque Torre, muy buenas noches, Argentina 1836.
1: Muy buenas, 1836, ocupa y mantiene en pista 13.
0: Ocupa y mantiene 1836.

0: Recibido 813.
1: El 141601, lo parque.
2: Estoy reduciendo.
1: Correcto, 50 ANA reducido, CNS Zulu a pista 13 autorizado y el ajuste 1021-1021.

0: Argentina 1485, pista 13, 330, 5 nudos, autorizado para aterrizar.
1: Autorizado a aterrizar en pista 13, 1485.

0: Aero Parque Buenas Noches, Argentino 465, ANAR 50.
1: ¿Qué tal? Buenas noches, 465. Consulta, ¿usted es un tránsito Medevac?
0: Sí, señor.
1: Directo a Mumper 3000, desde Mumper y LS Zuluaga, la 13 autorizado y 1021-1021.
0: Mumper 3000 y LS autorizado y 1021, Argentino 465.

0: 1201, mirando por derecha la proa Banar, la 26, para el 5. Podría repetir la instrucción, no le escucho nada, el audio es muy pero muy bajo.
1: Disculpen, es el microcasco. Directo a Banar 50, desde Banar y el S Zulú a pista 13 autorizado, y el ajuste 1021-2021.
0: Ahora sí, lo 50 Banar, para 1-3, sobre
1: el correcto, el 1485, minuto 23, 219 superficie, hasta luego.
2: Liberando 21-9, gracias.
1: Bueno, sí.

0: Buenas noches, superficie. Argentina 1-8-5 Lira. 1-4-8-5, muy buenas. Kilo a la 10. Muy bien, kilo 1-6. Gracias.
1: Aterrizamos. 1-6-0-1. Y a ground tenemos 104.
2: Para el 1465, el tránsito que le precede 6 millas adelante de ustedes, con 130 de indicada.
0: Copiado, ahora estamos reduciendo. Argentina 1465, ya pasábamos.

0: question.
1: Por pista 1-3, Argentina 1465.

0: 465, minuto 28, 219, superficie, hasta luego.
1: 219 con superficie, Argentina 1465, hasta luego, gracias.

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0: 拜拜。
1: 再联系五十五的。
0: Gracias, mi amor.

0: por sí, que 219. No, no, yo
1: estoy. Pero si ya suele. Faro 3Z113, el viento a 5 nudos, autorizado para aterrizar.
0: Esto no está autorizado para aterrizar, Faro 3Z113.
1: Correcto.

0: Jorge, muy buenas, de Marder 3013, abandona por...
1: 3013, muy buenas, por Mike a la 3.
0: Alfa, Mike a la 3, Marder 3013, cuatro.
1: Kilo India Uniform, buenas noches, de la 33 Alfa. Recibo captura los Hangar 4.
0: Bueno, inicien y para que se notifiquen en la plataforma.

No, de ahí salen por Fox. Me avisan la plataforma y yo le aviso por donde rueda, o sea, cuando estoy a patinar, pero la salida aquí.

tal? Buenas noches, 1287, directo a Muper 3000, desde Muper y LS Zuluaga 1-3 autorizado, y el ajuste 1021-1021.

0: Tierra, Lima, Víctor, Kilo, India, Unicorn.
1: Kilo, India, Unicorn. Bueno, continúo por Foxtro, Alfa, hasta calle Eco, mantiene a 90 de pista en Eco y contacto 127-18.
0: Ok, muchas gracias. Disculpame, no tengo pie lo último.
1: Sí, que colación y extinción por último.
0: Ah, salimos por Foxtro, hasta Alfa, llegamos a Eco y esperamos a 90 Eco y continuamos con

0: Subiendo, por favor, para el
1: 97. Se mantengan en punto de espera de eco, siempre fuera de pista, tránsito en final, ya les confirmó. Ya. El 1287 tiene autorizado el aterrizaje en pista 13, el viento 340, 8 nudos.
0: Saliste pisado, ¿me repetís para el 1287, por favor?
1: Sí, tienen autorizado el aterrizaje en pista 13, el viento 320 grados, 8 nudos.
0: Aterrizamos en 13, así que 1287.
1: Es 109, buenas noches. Directo a Banar 50, desde Banar y el S. Zulúa, pista 13 autorizado. 1021, 1021.
2: Hola, Banar.
1: Mantenga Banar, seguir a Muper y tienen autorizada la carta y el S. Zulúa a la 13, ya le confirmo.
2: Autorizada la carta y el S. Zulúa.

0: he decidido. Bueno, vayan rodando hasta 90, lo que sea, tener que esperar unos minutos allá 90 porque quedan todavía un par de arriba.
1: Minuto 41, 9 superficie.
0: 9, 2.91, chicos.
1: Gracias, igualmente. Lima Víctor Kilo India Uniform, vía ECO, autorizó el cruce de pista.
2: Estamos pisando hacia

Dakar y sin tránsito, frecuencia, buenas noches. Se desconcertó, mantengan en punto de espera, ya les confirmó.

883, buenas noches. Banar 50 desde Banar y él es su nueva pista 13 autorizado. El ajuste 1021-1021. Correcto.

0: Belén Barber 3109, pista 13, 320 grados, 6 nudos, autorizado para aterrizar.
1: Autorizado, aterrizar, pista 13109. Wind check, 3109.
0: 320, 6 nudos.
1: Gracias.

0: Buenas, 1269, a Mooper 3000, desde Mooper ILS Zulúa, la 1-3 autorizado, y el ajuste 1021-2021.
1: Mooper 3000, ILS Zulú, 1-3-1021, señor 269.
0: Correcto, el 3109, minuto 57, 21-9 superficie, ¿no?
2: 21-9, 3109, a la vuelta.

0: 3109, muy buenas. Con tiempo de Alfa, Mike 32 Alfa.
1: Mike Alfa y 32 Alfa 3109.

0: El expreso está a 5 millas en final. ¿Las condiciones de acortar a final 5 millas o prefieren mantener Mucar?
1: Bueno, sí. Vamos a acortar 1, 2.
0: Recibido, notifique en el final.

0: Argentina 1269, pista 113, viento 350, 6 nudos, autorizado para aterrizar.
1: Autorizado para aterrizar en pista 1312.
2: Lima a las 6.
0: Lima a las 6, 3, 3, 3, 3, 3, 3, 3.

0: Pasajero Che 3046, continúa en Trini Banar para 50 y prevean una espera en Banar por la inspección de pista. ¿Ya les confirmó? Correcto, el 1269, minuto 03219, superficie, hasta luego.
1: Muy buenas, Lima la 8.
2: Por Lima la 8, 1269.

0: acá en línea Delta, ¿no? Decido, perdón, así que finalizó.
1: Sí, 3046. Miren, van por la mitad aproximadamente. Les ofrezco, si están en condiciones, continuar hasta Mooper y les confirmo en Mooper si hacen la espera. ¿Me confirman?
2: No, si quieres.
1: Recibido. Realicen un 360 en Banar y ya les confirmo para iniciar la aproximación.
2: Bueno.

0: Farber 3046, autorizado ILS Zulú a pista 13-1021, el ajuste, notifican en final.
1: Autorizado aproximación ILS para pista 13, sobre QRH 1021, vuelo final 04.

0: Muchas gracias, Conter, con 21-9 superficie, hasta luego.
1: Conter, muy buenas nuevamente, continúe inmigrando vía Fox.

0: hacia la 20, no sé si quieren empezar la historia.
1: Pista 1-3, el viento 3-40 para aterrizar.
0: Autorizado aterrizar, pista 1-3-3-0-4-3.

0: 6 minutos 20 con 21.9 de superficie. Hasta luego.
1: Pasa con 21.9 en superficie.
0: Por Mike a la posición 2.
1: Por Mike a la 2, 046.
0: Está línea Delta por Alfa, puede ocupar calle Delta, ¿no? Recibo Alfa, calle Delta y pase ahora 2866.

0: Victoria Delta, la número 48, frecuencia, buenas noches.
1: Victoria Delta, autopista, le consulto, ¿segura 48?
2: Aeroparque Argentino 1.
0: La 45, Chardinia Delta, su derecha la 45, hasta luego. El 1689, buenas noches, Mooper 3000, desde Mooper y el SSLUA la 13 autorizado, 1021-1021.
2: 1021, Mooper 3000, no, 689.
0: Correcto.
2: Para Mooper.
0: Copiado, no hay problema.

0: Por 3000, 1689.
1: 1689 recibido, está todo libre, tampoco hay salidas previstas. Aterrizan en pista 13, 340, 8 nudos.
0: Aterrizamos, Argentina 1689. Gracias.

0: Flores 202, buenas noches. Vanar sin pista 1-3 autorizado. Y el ajuste 1021-2021.
1: Correcto.

0: Roger, 0 3.
1: No, 689, buenas noches. Lima a las 7.
0: Lima a las 7, 689, gracias.

0: Infarver, 3202, pista 13, 340, pisado para terra.
1: Autorizado,
0: Gustavo,
1: pista 13, 340,
0: 342.
1: 348, gracias.

0: buenas noches, Manuel. 3202, Villa Bravo.
1: 3202, buenas noches, Mike Calau.
0: Mike Calau, 3202.

0: la parte de la India, izquierda o derecha.
1: Sí, buenas noches.
0: No es en posición 32 grados, pero no es en
1: posición 32 grados.
0: ¿Qué es el estado? El estado del 32 grados.

0: Superficie, buenas noches, Golf Postro Quebec.
1: Golf Postro Quebec, bueno.
0: Caballero, me encuentro en posición 29, ¿me autoriza puesta en marcha en Rolesí?
1: Reciba, notifique de finalizado.
0: Muchas gracias, volvemos finalizado.

0: superficie, muy buenos días, Sauber 3812. Buen día, con información Zulu copiado, si nos puede gestionar 350 variado.
1: 350
0: hasta Pavot, Dorbo 8, la salida, 005 aeroparque área abierta, arranca nivel de vuelo 350 hasta Pavot, Dorbo 8, la salida, 50 restricción hasta el 005 de La Plata, 0370, razonamos a ver 3812.

0: superficie muy buena, semáforo 3826. A copiar, 35 Recife.
1: Recife autorizado con 350 hasta Pavot, Dorbo 8, 50 hasta el Bayern 035 de La Plata, 0371.
0: Recife, ruta plan 350 para Toro 8, 50 hasta el radial 005 de La Plata, código 0371, Marver 3826, y le vamos a solicitar la utilización de RSE. ¿Se podrá coordinar? Bueno, gracias.

0: Bergman 7800. Buenos días para...
1: Buenos días. Autorizado el Zulu para 1-3, notifica en final 1020.
0: Autorizado el Zulu, pista 1-3, 1020, llamaremos en final, Resman 7800.

0: Perfect. Bueno, está bien con la gasolina, si quieren.
1: Muchísimas gracias por la gestión y nos llegaremos a 3826.

0: Milán, Rosenbach, 7800.
1: El viento al momento está del norte, 3 nudos, autorizado a aterrizar pista 1-3 y prevé a calle Delta penalizada.
0: Sí, autorizado a aterrizar y prevemos que la calle Delta está cerrada. Vesmar 7800.

0: Mismo número 3812, posición de Guzmán.
1: Buen día,
0: probador del retroceso. Miramos en marcha, robamos a marcha, retrocedido.

0: El Resmar 780 de arribo fue minuto 11. Por Alfa Lima, posición número 3, mantengan esta frecuencia.
1: Alfa Lima, posición número 3, mantenemos frecuencia, Resmar 7800.

0: Para la Argentina 1365, como información, el rodaje Delta está cerrado. Tienen autorizado la aterrización en pista 13-340-8-2.
1: Muy bien, contento cerrado, autorizado aterrizaje en pista 13-340-8-2.

0: El 1365, minuto 15 del arribo, liberan pista alfa, kilo 18.
1: Liberamos pista alfa, kilo 18, mantenga frecuencia.
0: Sí, mantenga frecuencia.
1: Bueno, así es.

0: Parque Buenas, Moro 381, Punta Federal, no 3 y Torres.
1: Ya,
0: muy buenos días, ingrese y despega autorizado a pista 3, Moro 381.
2: Parque Buen Día, me quiero más 361, para que se espere aproximadamente.
1: El 1361, muy buenas, Manar 50 y el S Zulu a pista 13 autorizado, 1020-1020.
2: Autorizado 1020,
1: correcto.

0: Bueno, la Argentina 1361, como información, el rodaje Delta está cerrado. Tienen autorizado la aterrizaje en pista 13-320-5 nudos.
1: Copia de la información, autorizado aterrizaje en 131361.

0: Okay, muy buenos días, señor. Buenas noches, Charlie Tango Ray, directo a Sopel 2500, ILS Zulu pista 05 y el ajuste 1020-2020.
1: 2500 Sopel, 0, Tango Ray.

0: Para el Lima Víctor Charlie Tango Ray, ILS Zulu la 05, comuniquen con Sanfer, 120 decimal 05, hasta luego.
1: 005.

Parque 1770 en la 8390 Iguazú. Vale.

0: Aeropuerto 390398, pista Nuestro 13, salida Randa Puerto Bravo, restricción 50 a y el código 1523.
1: 90 Gualeguaychú, pista 13, Randa 4 grados, 56619, 153, 513, aviso para el curso y pasa marcha.

0: e Tavares, Mauro 3, Roger.
1: 6, 8,
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0: Formosa.
1: 837, continúa en tren y Mooper 3000, y tienen autorizada la ILS Zulu a pista 13 y el ajuste 1020.
0: 0020.

0: Espera.
1: 3826. ¿Tienen autorizado el ingreso a pista backtrack y notifican listos a la salida?
0: Autorizado ingreso a pista backtrack y listos a salir, estamos 3826.

0: Parque, buenas noches, Lima Intercity, Lima Hotel.
1: Kilo Lima Hotel, buen día. Directo a Trini 3000 para ILS Zulúa pista 05, el ajuste 1020
0: 2020. 2020, Trini, ILS Zulúa pista 05,
1: 0. Correcto. Para el Argentina 1837, información, el rodaje Delta está cerrado, tienen autorizado el aterrizaje en pista 113, el viento 330, 6 nudos.
2: Muy bien, aterriza 113, recibe información.

0: Aire 66, hasta luego.
1: 563, 826 y como información a los 500 pies, 25 números 320, bien.
0: Recibido, gracias por la información.
1: Ah, tío, porque buen día.

0: 837 minuto 48, por eco no hay problema, hacen alfa kilo a la 17.
1: Eco, alfa kilo 17, el 1837 y también informamos 25 de cola a los 500 pies, unos 15 antes de tocar.
0: Dale, ahí vamos a cambiar para la 31, muchas gracias.

0: Super, buen día, Roma, Super. Mucho Roma.
1: 7801, buen día. Soy Aeroparque Arequipa, nivel de vuelo. 7801, buen día. Permiso de Aeroparque Lima, 360, 360 hasta la Ugala. Salida por pista 31, pista 31, y van 4 grados. Restricción 50 hasta la pista 19, eco 9919, y el código 03166. Cambiamos a pista 31, 340 y

0: Agora, uma pista de 16.
1: Para
0: o 1 e

0: están 1777, autorizado el ingreso y despegue de la 31, y si están en condiciones, directo a Landa para 50.
1: Bueno, autorizado para entregar, acceso a 5-0 y Landa.

0: ¿Confirmas la 1-3 o 31?
1: 31, 340-10, en altura, subo, pero...
0: Bueno.
1: El 1770, minuto 05, Landa 56, hasta luego.
0: Chao, chao, gracias.

Salva 31, Renacite

4 estaciones de metro. Los dos autorizados de la 24, pista 31, y nos invitan a rodar. 3-1, a rodar, volvemos a 9-2-2.

0: Super, muy buen día, el 1636, estamos en la 30, listos al retroceso y la puesta en marcha. Muy bien, cuando libre de Shepard, sigamos retrocediendo para esta marcha para rodar a 31, volvemos, 1-6-3-1.
1: Listo a rodar,
2: 0-0-1, Mike, alza pista 31, y en punto de cera cambien a frecuencia 1-2-8,
1: vamos a guiar Mike, alza pista.

0: Parque Superficie, Argentina 1874. 28 para retroceder 4 horas.
1: Colega, sigamos lo más rápido, 1874.

0: 谢谢。好，阿德纳飞三。
1: Buen día, Bianca 155, directo hacia Quilmes 3000 pies y posterior a Quilmes tienen autorizada la aproximación RTP Zulu Pista 31, el ajuste 1020.
0: Posterior Quilmes, autorizado aproximación RNAV Pista 31, QNH 1020, Bianca 155.
1: Correcto.

0: que Torre Red Smart 78. Muy buen día. Punto de espera, pista 31, listo de espera.
1: Redmar 7801, pista 31, autorizó el ingreso y despegue, el viento 340 grados, 8 nudos.
0: Autorizado ingreso y despegue, pista 31, Redmar 7801.

0: 18, 38.
1: San Diego, su tapita no es 31, ¿verdad?
0: 31, sí.
2: Uno, Avianca, 155.
3: Mar 7801 en el aire fue minuto 27, con Baile Control 125 decimal 6, buen día.
4: 125 decimal 6, Fresma 7801, muchas gracias, que tenga buen día.
3: Corre.
0: 954 por Mike Alfa, 3000
1: decimal 6. Mike Alfa 3197, buena jornada.
2: Muy buenos días, Argentina 1822, punto 031.
3: Buen día, mantengan en punto 031.
2: Sí, punto 031, 1822.

0: 822 después de la vía de la 320 al final corto, ocupan y mantienen en detrás pista 31.
1: Pasado tránsito final, ocupa y mantiene en detrás pista 31, página 1822.
2: Con 360 hasta Citar, salida Palomar 9 Torul, tiene 056 hasta Palomar, código 1671.
3: Estamos autorizados a la parte de noviembre y a Ruta Flandre, 360 Citar, Palomar 9 de la salida, requisición 056 hasta Palomar y 1671, 3165.

0: Avia acá 155, el arribo fue minuto 20, encima a la derecha y 121 decimal 9, superficie, hasta luego.
1: Adorno, aquí había alfa y 121 decimal 9, había acá 155, buen día, gracias.

0: Buen día, 1-3-6-9000, desde Quilmes, RNP, Surubo, pista 31 autorizado, y el ajuste 1-0-2-0-1020.
1: 1020, Quilmes 3000, RNP 31.
0: Correcto.
2: Por qué superficie, muy buenas noticias, Fabián, en comando en activa, vía al desarrollo por el deporte.
0: Correcto.
3: Paso 838 en la 21.

0: 1636, minuto 34, Baires, 25-6, hasta luego.
1: 25-6 con Baires, gracias, buen turno, Argentina 1636, chau.
0: El 1874, pista 31-330, 8 nudos, autorizado a desear.
2: Autorizado a despegar 3, Argentina 1636.

0: Alfa, te sumo 2885, gracias.
1: 1319, pista 31, el 18 nudo, autorizado para aterrizar.
0: Autorizado para aterrizar en 31, no 139.

0: Que nuevamente Alfa antes de Mike
1: 340.

Cool.

0: Buenos días.
1: Me dijo 301, ¿correcto?
0: Correcto, sí.
1: Dale espacio,
0: quédate atento ahora.

0: Is the donor safe with you? Sí, todo bien. Nivel de vuelo 340 hasta Ubala. La salida en Viván 4 Bravo. Restricción 5069. Su transponder 1760. Vamos a 3026, autorizado de ruta PLA, 340 Ubala, Viván 4 Bravo, 5066-1760. Correcto, ahí está. Encontramos de relación.
1: Marca superficie, Marcos 3.

0: Buenos días, el Argemonsen, desde la 040, la prueba de Vera para la RNP 31.
1: Argentina 01, muy buenos días, desde Veras, autorizado RNP para pista 31, QNH 1020, me notifican en SICAR.
0: Bueno, autorizado la RNP 31 y 1020 el ajuste. SICAR, vuelvo.

0: qué del 01?
1: Argentina 01. En superficie 310 grados, 05 nudos, pista 31, autorizado aterrizar.
0: Aterrizamos por 31.

0: Parque, muy buenos días, va a haber 3165, próximo punto de espera 3165.
1: 3165, muy buenos días. Bien, pasado 37, perdón, 757, en final corta, ocupan y mantienen por detrás.
0: Pasado 757, en final corta, ocupan y mantienen por detrás, 3165.
1: Correcto.
2: Parque, buen día, Argentina 1050, virando por izquierdo en PID y 3010.
1: 1050, buenos días, en PID 3010, autorizado desde el PID RNP para pista 31 QNH 1020, notifican en SICAD.
2: Buenos días, RNP 31, volvemos a SICAD 1050.

0: Argentina 1, aterrizaron 59 minutos, liberando pista, comunican 121, decimal 9.
1: Liberando pista 21-9 con superficie, muchas gracias, buen día.

0: Muy buenos días.
1: Buenos días, 01, continúan por Alfa y por Bravo para el cruce a 90 vueltas.
0: Por Alfa, cruzamos por Bravo.
1: Correcto, en Bravo comunican 2765.
0: Bravo 2765.
2: Mover 3165. 330 con nudos, pista 31, autorizado al despegue.
3: Despega 31, Mover 3165.

0: Pero en superficie, 320 grados, 051, autorizado a aterrizar.
1: Autorizado a aterrizar, pista 31, Argentina 1050.
0: Malware 3165, despegaron 02 minutos, comunican con Baires, 125 decimal 6.
2: 25-6, 3165, chao, gracias.
0: Buen vuelo.
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0: Parque el 01, de vuelta estamos en Bravo.
1: Muy bien, 01, mantienen fuera de pista sobre Bravo, tránsito ya autorizado para el aterrizaje y ya les confirmo el cruce.
0: Tenemos en Bravo fuera de pista con el tránsito.

0: Parque el 01, de vuelta estamos en Bravo.
1: Muy bien, 01, mantienen fuera de pista sobre Bravo, tránsito está autorizado para el aterrizaje y ya les confirmo el cruce.
0: Tenemos en Bravo fuera de pista con el tránsito final a la vista.

0: Parque Superficie, muy buenos días, Argentina 1336. Correcto, posición 9.
1: Aguarden un segundo, por favor.
0: ¿Cómo vamos?
1: 1050, buenos días. Ustedes van a la posición número 8. Así que antes de... Lima mantiene, por favor. Alfa y entre.
2: A la vista, frecuencia. Muchas gracias y buen día.
3: Argentina 1402. Pero qué tal, muy bien por acá. Estamos en la 16 para retroceso y puesto más. Quedamos atentos.
0: Argentina 1045, muy buen día.
4: Argentico, muy buenos días. Desde Quilmes autorizado RNP para pista 31. QNH 1020, notifican en SICAL.
0: Muy bien, desde Quilmes RNP para 31. Volvemos a señal sobre 1045.

0: Estamos en la 9, Col.
1: La 8, posterior del colega de la compañía que está ahí.
0: Bueno, posterior que entra la 8, iniciamos de la 9, Argentina 1-3.

0: mano, y realmente no es así misma que traban a tener otro colega que va a estar necesitando por impolitación.
1: Bueno, sigo anotando, me afecta a Lima, entonces uno...
0: Anote la cuenta de todos los directos que salen.
1: Está bien, sí. Se me están pidiendo para adelante, Lima, ¿no?
0: Pero, y por favor, una vez que inicien, el colega se está próximo a ingresar, una vez que inicien, remuelcan un poquito hacia adelante, así no me queda libre.
1: Perfecto, gracias.
0: 1050, buenos días, ingresa Lima a la 8.
1: A la 8, no,
0: 1402, a probar el retroceso y vuelve a rodar.
2: Iniciamos, volvemos listos a rodar, 1420, gracias.
0: Parte 1402, consulta, si no voy para atrás de izquierda y cerramos por si no. Gracias. 1-3-6, ¿parque?
1: Sí, adelante.
0: Bueno, ahí el colega que iba a necesitar salir por Lima va a tirar los pinas hacia atrás para salir por otro acceso. Lo que no voy a necesitar es que tiren hacia adelante y hagan doble maniobra. Si desea tirar hacia atrás para salir por Lima, pueden hacerlo.
1: Bueno, listo, gracias.

0: Muy buenas, es Maro 3031, próximo punto de 301 está en la línea.
1: 3031, buen día, ¿demoran en cabecera?
0: Sí, demoran.
1: Muy bien, 320 grados, 05 nudos, pista 31, autorizado a ocupar y despegar.
0: Autorizado a ocupar y despegar, pista 31, es Maro 3031.
2: Monazán 270.
1: No, 867, muy buenos días. En PID continúan el descenso para 3.000 pies, QNH 1020. Tienen autorizado RNP para pista 31. Me notifica Nancy que es...
2: Autorizado RNP para 31, volvemos a la izquierda.

0: Paso a rodar, Argentina 1402.
1: Todos los rodajes vía Giro Alfa para pista 31 en el punto de espera 2880.
0: Giro Alfa 31, 2875, gracias, buen sábado.
1: Gracias, igualmente, lindo vuelo, hasta la vuelta.
0: Gracias, todo buenísimo.

0: Cruza radar Argentina, 1-666.
1: Alfa en el punto de espera, comunican.
0: Mike Alfa, punto de espera, pista 31 y 2885. Gracias, buen día.
1: Que tengan un vuelo hasta la vuelta.
0: Chao, chao, gracias.

0: Casa Bombaires, de semana 3031.
1: 3-0, 13 minutos, y sí, ahora sí, 1-5 decimal 6, que tengamos buen vuelo.
0: 25-0, gracias.

0: 0.
1: Argentina 1-4, muy buenos días. A la vista del 37 en final corta.
0: Afirmativo, a la vista.
1: Pasado ese tránsito, ocupan y mantienen pista 31.
0: Pasado el tránsito, ocupamos y mantenemos 31, 1-4.

0: Parque, muy buenos días nuevamente. La saludo yo por aquí, 1402. ¿Cómo le va?
1: Buen día, dígame, ¿qué quiere?
0: Gracias. Si es posible, el fe, San Fernando y Epi, la oficina de Bachín.
1: Consulta.
0: Pero muchas gracias.

0: 17 Meridional.
1: Estaba más que nada de los 330, más que los 300, y a los 10 había algo de 7 nudos.
0: Recibido, muchas gracias. Liberando pista 121 decimal 9.
1: Liberando 21 9.

0: Argentina 1402, San Fernando Nepis, el ascenso libre para nivel de vuelo 360, en superficie 320 grados, 03 nudos, pista 31, autorizado el despegue.
1: Bueno, muchas gracias. Entonces, despegamos San Fernando Nepis y 360, Argentina 1402.
2: Alfa a la posición 9, Alfa Lima 9.
1: A la vista del tránsito final.
0: Pasado este tren por detrás.
1: Detrás del tránsito final, vamos a mantener pista 31 detrás. A la Argentina 1 triple 6.
0: Argentina 1867, superficie 3205 nudos, pista 31, autorizado a aterrizar.
1: Aterriza en 31, Argentina 1867. Señor, información 31, 360 Bariloche cuando pueda.
3: Adelante. 5240 utilizado de Aeroparque a Bariloche 340 Citar, Palomar 9 transición Torú, 50 a Palomar.
1: Bariloche 39 Torú, 513. Superficie Smartbar 3043, muy buenos días.
4: ¿Qué otra estación llamaron Parque? Buenos días.
1: Smartbar 3043, buen día.
4: Buenos días, 3043, adelante.
1: Buen día, señor. 340 a Bariloche, información Golf copiado, posición 32 Bravo.
4: 32 Bravo, copiado, copio el permiso.
1: Listo, copiar.
4: Aeroparque a Bariloche 3043, 340 SAS ICAR, 340 ICAR, Palomar 9 Torul, 50 Palomar 1624.
0: 19 minutos, el despegue de Baires,
1: 25-6, y muchas gracias, señorita, que tengan lindo día, buen fin de
0: día. Buen vuelo.
1: Chau, chau. 043.
4: Colación correcta, vuelva listo para el pulso.
1: Listo, vamos a 3043, gracias.

0: Parking Comercio, buenas noches, Argentina 1.
1: Argentina 1, 666, 320 grados, pista 31, autorizado el despegue.
0: Despegamos de pista 31, Argentina 1, 666.

0: 3016 Alfa, listo para retroceder.
1: 25-6, que tengamos vuelo. 25-6.
2: Correcto. Baile 25-6, gracias, buen día, Argentino, del P6.

terceiro, sem litro. Tercero 10 recibido, ruedan vía Foxtro Alfa, pista 31 en el punto de espera de 31, 28. Foxtro Alfa 31, 28.

0: Buenos días, ¿sí estamos?
1: ¿Qué tal? Buenos días, aquí es Víctor de China, pues, para tener un poco.
0: Hasta 90 de pista, visión comunicado 28.
1: Hasta 90 de pista, visión 28. 28, 28, 28, 28, 28, 28, 28, 28.

0: Parque Smart 3016, buenos días, próximo listo.
1: Buenos días, bien, ocupan y mantienen 31, tengo un cruce de pista vía Juliet.
0: Ocupa y mantiene pista 3016, Smart 3016.

0: Dragón de 154 recibido desde posición 5. Están autorizados Aeroparque Bogotá. Nivel de vuelo 360 hasta Ugala. Salida estandarizada Viván 4 Bravo. Restricción de mantener 050. 050 hasta de 6 a 19. Activa transponder 0411.
1: Autorizados a Bogotá, Iván 4 Bravo,
0: nivel final, nivel crucero 360 y el transponder 0411, correcto.
1: Recibido, muchas gracias. ¿Coordinar el de salida ahora o...?
0: No tiene demora para la salida, notifiquen condiciones de retroceso y puesta en marcha.
1: Vale, ¿qué aeronave libró la pista?
2: Gol Víctor Delta.
0: Gol Víctor Delta.
1: Por Lima la puso 3 Bravo.
2: Por Lima la 3 Bravo para el gol Víctor Delta.
1: Operativa
3: de aquí. Gracias, muy buenos días, tomado 3140.
4: Pista 31, autorizado el despegue.
2: Autorizado el despegue, tomado 3016.
3: Voy y le solicita 350 a Iguazú.
1: A Iguazú, temperatura
3: tierra. 1005, 1005.
0: 1005, recibido. Prevé estar en el aire 1015, Marder 3140, 1015 en el aire. Copia el permiso que dice que están autorizados de Aeroparque Iguazú. Nivel de vuelo 350 hasta Gualeguaychú. Landa 4 Bravo la salida. Restricción de mantener 5066 a 19. Activa transmisión 506.
3: El 19 y el 206.
2: Sí, esto es correcto. Notificamos con Marcel 10 minutos antes, 05 con la posición cerrada.
3: Notificamos con Marcel cerrada para el proceso de Marcel 3, 140.
2: Sí, nada. Roger Barque, buenos días, emitió 1514 en la 19, posición retroceso con Marcel. ¿Qué posición
1: 19?
2: El 1514 en la 19.
1: Recibido.
2: Aprobado retroceso encendido, el titular volvemos a 1.4.

0: despegue, comunican con Baires, 125 decimal 6.
1: 125 decimal 6, llamado 3016.
0: Charlie Uniform, comunican 121 decimal 9.

0: Aeroparque Francisco, muy buenos días, el curso de Romeo Giro.
1: Otro Romeo Giro.
0: ¿Qué tal? Muy buenos días, yo soy de la posición 44, luego yo al equipo de la posición 07.
1: Recibido, buenos días. Está ocupada la 7 por ahora, llámeme un ratito.
0: Ok, estoy atento. Bueno, intentamos.

0: Tiene tránsito detrás, ya lo estamos para iniciar. Bueno, pero... para el 1-4.
1: 1-4 por kilo alfa para pista 31 y en el punto de espera 27.
0: Kilo alfa 31, punto de espera 1885, artículo 514, gracias, también aquí.
1: Gracias, igual para usted, lindo vuelo.
0: Chau.
1: 1340, tránsito 37 de la compañía, ahora rodando y próximo a desalojar por kilo. Dicen cortito que no le van a afectar y me llevan a rodar.
0: Bueno, libre 37, me dijo que desalojaba por kilo. Aprobó el 37, vuelvo a rodar.

0: Argentina 1514, muy buenos días. En superficie 330 grados, 07 nudos, pista 31 autorizado a ocupar y despegar.
1: Autorizado a ocupar y despegar de 31, Argentina 1514, gracias.
2: Super Argentina 1774, buen día.
3: Espérame cerrar la puerta.

0: 35 della prossima. 1035.
1: Bueno, me acuerdo lo programado. Van a prever estar en el aire 1045. ¿Con quién están en condiciones?
0: En condición, por ahora por lo menos.
1: Bueno, cualquier cosita me avisa y lo acomodo. 1774 de Parque Iguazú 390 hasta Gualeguaychú, Landa 4 Bravo 50 hasta 619 1502.
0: Bravo 9 Unico 02 y cualquier cosita le avisamos. 1774.
2: Lista rodar, Boti 5240.
1: 5240, la marca alta.
2: Mike Alfa 31 en punto de espera, 28-25, que tenga lindo día, señor.
1: Igual para ustedes, buen vuelo otra vuelta.
2: Para

0: Marqué muy buena, 1382.
1: 1382, buen día.
0: Está muy buena, 150, Carrasco.
2: Yo le confirmo 1388, ya lo llamo.
0: Gracias.

0: qué buenos días, por favor, 3-1-0.
1: Cuatro, despegaron 46 minutos, Baires 125 decimal 6, que tengamos un vuelo.
0: Baires 125 decimal 6, Argentino 514, gracias y que termine lindo.
1: Gracias.
0: Chau. Buenos días, señor, en la 66, para que la aprobado, vuelvo a rodar. Bueno, vuelvo a rodar, 1-0.

0: 240.
1: Argentino 2340 tienen autorizado ocupar y despegar de pista 13330 grados, 05 nudos, de pista 31.
0: Muy bien, ocupa y despega el Argentino 1340, pista 31.
2: Gracias, por si acaso estamos completos.
3: Recibido, vean con 154. Si están listos, tienen aprobado el retroceso, la puesta en marcha, notifican listo para rodar.
2: Muchas gracias, aprobado Ramón, el retroceso en marcha y aprobado listo para rodar.

0: Qué torre, muy buenos días, Bob 5240.
1: 5240, buenos días. Ocupan y mantienen pista 31.
0: Pista ocupamos y mantenemos pista 31, 5240, mi amor.
1: Argentina 1340, 51 minutos el despegue. Baires 125 decimal 6, que tengan buen vuelo.
0: Baires en 25-6, Argentina 1340, hasta luego, gracias.

0: Repita.
1: Avión Cabo 154, recibido, tienen autorizado el rodaje vía Mike Alfa, pista 31, en el punto de espera comunican 2885, 12885. Es correcto, que tengan lindo vuelo de esta vuelta. Línea Foxo, buen día. Recibido, tienen aprobado el movimiento 90 de pista y a India, y en el punto de espera 128.85.

0: siempre atento al Bondi 5240.
1: Sí, don. 5240. Tengo en superficie 335 nudos. Pista 31 autorizado el 6.
0: Autorizado el P31, muy amable, señorita.
2: Ahí, mami, ¿cómo? 3102 recibido, rueden a 90 de pista, vía Juliet y comunican 2875. De nada, que tengan lindo vuelo hasta la vuelta.

0: Buenos días, Embaver. 3102 en Juliet para cruce de pista.
1: 3102, muy buenos días. Autorizado el cruce de pista vía Juliet.
0: Autorizado el cruce vía Juliet, Embaver. 3102.

0: Misión 30, supuesto mal. 3-0, aprobado, vuelvo al listo para rodar, misión 131. Misión 131, aprobado el retroceso, vuelvo al listo para rodar, embargo 3043. Mal 6, gracias por todo.
1: 3102, continúen el rodaje por Alfa hasta punto de espera de 31.
0: Mantenemos frecuencia Alfa hasta punto de espera de 31, supuesto 3102.
2: Parque Superficie, muy buenos días, soy el Puerto Romeo Kilo.
3: Otro Romeo Kilo, adelante.
2: Muy buenos días, tenía 144 todavía, me comentaron que pudieron funcionar la posición 21.
3: Sí, es correcto lo que me figura el sistema, otro Romeo Kilo, van a proceder a la 21. Pueden mover a 90 de pista por calle rodaje India y en el punto de espera 2865.
2: Parque Superficie, que es Puerto Romeo Kilo, estamos por India y ahí cuarto de frecuencia, 5
0: de
2: 5 de 5 de 5 de 5 de 5
0: de 5 de 5 de 5 de 5 de 5 de 5 de 5 de 5 de 5 de 5 de 5 de 5 de
3: 5 de 5 de 5 de
0: Mike o Alfa, el DC.
3: Lo que prefiera.
0: Gracias.
3: ¿Quién más me llamó?
4: 1280, muy buenos días para Tucson.
3: 1280, muy bien, buenos días. Acá me figura que vía Data Link no me pudieron colacionar a tiempo el permiso. ¿Me lo podrá colacionar por vos, por favor?
0: Voy con la cola, tío. Estamos aprobados. Bien, de vuelo 350 a Palomar en la salida NEPI. Puede estar Palomar 8 NEPI 0407.
3: Palomar 9 NEPI, correcto, 0407 y 3800 está Junín 50 Palomar. ¿Me recuerda la posición?
0: No, Palomar.
3: ¿En qué posición se encuentra?
0: 33 grados.
3: 3-3 Bravo, bueno, tengo un colega moviendo Nervas 321, coordine con tierra, libre de tránsito, pueden iniciar.
4: A la vista y libre de tránsito, abordar la ruta de 7 de esta parte, ¿no?
3: Correcto.
1: Antes de aquí, 1-2-1 decimal 9.
3: Postro Unifor Alfa, buen día. Buen día Romeo Kilo, mantenga fuera pista.
0: Por ahí.
3: Bueno, vamos a mantener un instante y ya te con el rodaje vamos a ir a la posición.
2: Va cruzando pista.
3: Cruza pista, autorizado.
2: Notifico pista libre, foto Romeo Kilo.

plataforma. Bueno, tienen aprobado el movimiento hasta la venta de pista vía Juliet y en el punto de 5.

0: Parking 1382, tiene permiso, lo copio.
1: 1382, a ver, déjame ver. No, no lo tengo, pero se lo paso. 1382 de Aeroparque a Carrasco. A ver, dice, solicitó 190, 190 hasta Carrasco. La salida va a ser la estandarizada Corvo 8. Vamos a mantener inicialmente 050 hasta el norte de La Plata. Activamos transponder 0420, 0420. 330 grados, 5 nudos, pista 31, total.
0: Pista 31, Bianca, 154.
2: Aeroparque, Marbella 3102, punta espera, pista 31.
1: Marbella 3102, buenos días. Ocupa, mantiene, pista 31.
2: Ocupa y mantiene el 31, Marbella 3102.
1: Otro Romeo Kilo recibido, van a continuar. Ah, no, le confirmo. Al frente a la 21.
0: Parque, continuamos movimiento a la 21.

0: Yo soy Marador 3043.
1: 3043, adelante. 3043 recibido, rueda vía Foxtro Alfa para pista 31 y en el punto espera 128.5.
0: Imposible, Foxtro, estamos cruzando más.
1: Vamos por Mike entonces, 3043 Mike para pista 31, vía Alfa hasta el punto de espera, en punto de espera 2885.
0: Mike Alfa, 2885 con la torre en el punto de espera, gracias y buen turno, Marvel 3043.
1: Que tenga el nuevo lío.
0: Gracias.
1: ¿Quién más me llamó?
2: 1724
1: de la 17, aprobado, vuelve al listo para rodar.
3: Parque de superficie, Marvel 3143.
1: 3140, adelante.
3: Caballero, estamos previendo el cierre para 1.5 de la hora.

0: 04 de la pista de la pista.
1: Vamos por Mike entonces, este es 043 Mike para pista 31, vía Alfa hasta el punto de espera, en punto de espera 2885.
0: Mike Alfa 2865 con la torre en el punto de espera, gracias y buen turno, 043043.
1: Que tenga el nuevo vuelo yo.
0: Gracias.
1: ¿Quién más me llamó?
2: 1724 de la 17.
1: 1724 de la 17, aprobado, vuelve al listo para rodar.
3: Parque de superficie, madre, 3140.
1: 3140, adelante.
3: Caballero, estamos previendo el cierre para 1.5 en la hora. Solo para 1.5 el cierre.
1: Bueno, ya les confirmo su hora para estar en la ira, atento.
3: Muy atento, gracias.
1: Y 25 prevé a 3140.
3: Y 25, perfecto, muchas gracias. 3140.
0: 3-1, 3-1, 3-1. Despega 3-1, sumador 3.

0: 25-6, que tenga un buen día.
1: Iris 125, gracias, Mar 3-1-0.
0: Vista radar 1-724. 724, recibido, van a rodar por Lima. Alfa, pista 31 en el punto de espera 28-75.
2: Lima, Alfa 31 y 28-75.
0: Que tengan un lindo vuelo, Dios.

0: 4-3 Uniform Charlie.
1: Buenos días. Ir en izquierda, ascenso A, permitido.
2: Baja 90 por 300.
3: Superficie, el 1230, en A4 para retroceso y pasamata.
4: ¿Posición en A4?
3: Así es.
4: Recibido. De la posición número 4 tiene aprobado el retroceso y la puesta en marcha. Vuelvan a instalar rodar.
3: Bueno, para rodar, 1230.

0: 9970.
1: Uno 280, reenvía Foxtro, Alfa, pista 31 en el punto de espera 2885.
0: Se la vía Foxtro, Alfa, punto de espera de 31, 2885. Chau, gracias.
1: Buen vuelo, hasta la

0: Bueno, parque aquí el Maitor Postro Unit por Alfa. Mantenemos el Unit por Alfa.
1: Hotel Unit por Mike, ascenso a 50 autorizado, Pro 619, contacto de aire, frecuencia 956.
0: Bueno, para 5

0: Fox Tony por Charlie, cruza pista y prevé a posterior al cruce ingresar a plataforma vía libre.
1: Para Fox Tony por Alfa.
0: Perdón, Alfa, correcto, el primero, Fox Tony por Alfa, cruce pista.
1: Muy bien, cruzamos pista y prevemos ingresar por Alfa la 2.
0: Alfa no, por Lima. Hagan plataforma vía Lima y posterior va a ser rodaje porque va a salir un tránsito Maica 31.
1: Recibido por plataforma vía Lima, directo a la 2.
2: Parque Torre, muy buenas, Marlboro 3043, próximo punto 031 en condiciones.
0: Marlboro 3043, buenos días. Ya le apago las luces, una vez apagadas ocupan, mantienen pista 31.
2: Ingreso a posición y mantener pista 31, Marlboro 3043, gracias.
0: Foxtrot Uniform Charlie mantiene fuera.
1: Mantenemos fuera para Foxtrot.

0: Parque Superficie, muy buenos días. Argentina 576.
1: ¿676?
0: 1876.
1: 1876, buenos días, adelante.
0: Consulta, señor, ¿tiene nuestro plan ya por ahí dando vuelta?
1: Sabe que no, lo estaba buscando, pero no, déjeme que se quede un sistema y ya le confirmo.
0: Gracias, por mí, me había enviado por DSL, pero
1: no ha llegado tampoco por DSL, así que déjeme que chequeamos el sistema y ya le confirmo.
0: Ah, bueno, entonces hagámoslo por acá porque lo envié dos veces, debe estar pasando algo.
2: Con Hugo, pista 3-1, autorizado el despegue.
0: Autorizado el despegue de pista 3-1, gracias.
1: Lima la 2 para el 4, viene por alto. 1876, llame ahí con la compañía, que llamen a plan de vuelo, que se lo retransmitan, porque no están en sistema tampoco, ¿eh?
0: Muy bien, ahí le digo gracias, ¿eh?
1: No, por nada.

0: Aeroparque, muy buenos días, Argentina 1280.
1: 1280, buenos días. Libera cabecera de Embraer y posterior va a ocupar mantener pista 31 detrás.
0: Muy bien, cuando libere Embraer la cabecera ocupamos y mantemos 31, 1280.

0: Mada 3043, 14 minutos despegado, nos contacte Baires 25 segundos.
1: 25 segundos con Baires, muchas gracias y buen turno, Mada 3043.
0: Gracias,

0: Argentina 1724, 290 grados, 4 nudos, pista 31, autorizado, le pedí.
1: Estoy a 31, 1703.
0: A 31. Pues, para 31, 28, 35, está abriendo turno.
2: Para el 3, de las 6, para la recepción.
0: 3140 de las 6.
2: Voy a iniciarlo,
0: iniciamos para...

0: Argentina 1280. Viento calmo, pista 31, autorizado el despegue.
1: Despegue a pista 31, Argentina 1280.
2: Comisión Arroje, 147.
0: Foxtrot Unifor Charlie, cruce pista por Chile.
1: Pista por Chile para Foxtrot Unifor Charlie.

0: Parque Superficie, aquí el Lima Eto, Foster, Info Alfa, esta frecuencia, buenos días.
1: Argentina 1280, 18 minutos se pegaron, date Baile 25.
2: 25-6, chao, gracias, 1280.
1: Chao. Foster, Info Charlie, ahí me interceda al embrague que está haciendo plataforma.
3: Tenemos el paso entonces,
1: ¿sí? Sí, correcto, se da de paso, va ahí alfa a su derecha y bueno, libres, hagan alfa a su izquierda.
3: Ponte, embrague, hacemos alfa a la izquierda para ver.

0: muy amable. Haga alfa a su izquierda ahora y 1219, saludos.
1: 1219, saludos. Ingresando por alfa para Foxtrot y por Charlie.
0: Foxtrot 10 alfa, ¿correcto?
1: Correcto.
0: Bueno, vía Mike 33.
1: Mike 33 alfa.
2: Parque Torre, buen día, Argentina, 1230, a punto de espera 31.
0: Buen día, 1230, ocupan, despegan de 31, viento calmo.
2: Ocupamos y despegamos de 31, Argentina, 1230.

3140037, Romo del Cabo, ingresando por Mai, que va a la 33. Cuando queden libres pueden continuar ustedes vía Mai, Alfa 31, 18. Vamos a marchar para

0: Que muy buenos días a la Argentina 1470, profe 31 y en condiciones.
1: Argentina 1470, buenos días. Ocupa, mantiene entre.
0: Ocupamos y mantenemos 1470.
2: Marque 1920.

0: Parque 1-9-0, buen día.
1: 1-9-0,
0: ¿cómo bien? Sí, señor, en la 26, estamos listos para push.
1: Sí, la 26 puede hacerlo, pero ahora.
0: Autorizado push, puesta a marcha, ahora volvemos. 1-9-2-0. Argentina 1-4-7-0, viento caliente.
2: Despegale Argentina 1-4-7-0.

0: Target Bajito, 3140.
1: Diga.
0: La ciudad le va a solicitar mantener más de una si no nos pasamos, porque tenemos un inconveniente con un pasajero que necesita tomar un poco de tiempo.
1: Muy bien, antes de Lima, entonces.
2: Conseguido, retomado también.
0: Antes de Lima y ya le conseguimos un poco de tiempo.
2: Igualmente por ahora no tengo tránsito bueno por el ticket.
0: Ok, ahora sí.
2: Aeroparque el 1738, en la 29, retroceso puesta en marcha.
0: Aprobado 1738, retroceso atrás.
2: Vuelvo.
0: El 1928, tiramos por atrás.
2: Operemos Mike.

0: Para que se consiste el Mabel 3140, vamos a ver entonces con el RAS.
1: Bueno, punto espera entonces y 22
0: minutos. Punto espera, 1 acerto mal 8 y 5 minutos.

0: Aeroparque, buenos días, el Delta Indio Hotel.
1: Delta Indio Hotel, buenos días.
0: Sí, buenos días, disculpe que lo moleste, caballero. Solicito autorización para mover el avión a la posición de al lado de la 39 de la 66 contra Arturo Ibarra.
1: Aprobado el movimiento y notifique por favor que esté estacionado en la otra posición, en 21-9.
0: Muy amable, muchas gracias, el Delta Indio Hotel.
2: Parque 1920, condiciones de
3: rodaje.
2: Lima 31 y 28, 85, 1920,

0: Parque Superficie Argentina 876.
1: Marvel 3140, buenos días. Hay tránsito en final, Airbus 320, pasado va a ocupar mantener 31 detrás.
2: Posterior tránsito en final, ocupamos y mantenemos detrás, Marvel 3140.

Buenos días, Argentina 1670. Buen día, señor. Posición 8 en condiciones de retroceso y puesta en marcha. Bueno, con el tránsito que salió de la 29, volvemos a rodar. 1670.

0: Superficie Argentina 1738 en condiciones de rodar.
1: Mike para 3122.
0: Mike y 31 y 2885. Gracias. Buen turno. Argentina 1738.
1: Torre muy bonita, Argentina 1920.
2: 1920. Buenos días. José L.P. de Herbas 321 va a ocupar mantener pista 31 detrás.
1: Detrás de Herbas 321, ¿cómo lo tenemos detrás? 9-12.
2: Correcto. La Perú 2465, 30 minutos. Libera pista, contacta 1219.
3: 1-9-2465, gracias.
4: ¿Podrá bajar un poquito la intensidad de las luces acá, blancas?
5: Sí, cómo no.
4: No, de nada.
2: ¿Borde de pista está bien o menos?
4: Está fantástico, sí.
2: Gracias. Bueno, 3140 le liberaron la pista, viento 320 grados, 5 nudos, pista 31, autorizado al despegue.
6: Autorizado al despegue, pista 31, modo 3140.
2: Bueno, 551, buenos días.
7: Fernando 50.
2: Recibido, 1551. Desean visual de 31, van a proceder.
7: Sí, vamos a visual.
2: Bueno, autorizado aproximación visual, descenso a discreción con H1021, notifican el final de ruta.
7: Bueno, descenso a discreción, visual para 31, Argentina 1551.
1: Bye.
3: Alfa Mike, pues, gracias.
8: Para rodar, Argentina
1: 1524. 1524,
8: Lima, para 31-27. Lima,
2: 31-27. Aeroparque Delta India, hotel en la posición 66, finalizar un movimiento muy amable, gracias.

0: Parque 1670, listo radar.
1: May posterior, pues ya, May para aquí.
2: 23 minutos le pegue, va a ir de 25 nuevas, hasta luego.
0: Mal, 9-3-1-4, se las trago.
3: Torre, muy buenos días, encima 1738, llegando al punto de espera de pista 3-1 en condiciones.
2: 1738, buenos días. Cabecera libre, ocupa Martina 3-1.
3: Cabecera libre, ocupamos y mantenemos pista 3-1, encima 1738.
2: 1920, viento calmo, pista 3-1, autorizado al despegue.
4: Autorizado al despegue, pista 31, encima 1920.

0: Parque superficie, buen día, Argentina 17 en la 9 para Puyo y Puesta Mayo.
1: 1774,
0: iniciamos y vuelve listo a rodar, Argentina 1774.

0: Argentino 1738, viento calmo, pista 3138.
1: Para que Torre, buen día, Argentina 1524, llegando al punto de espera 31.
0: 1524, buenos días. Mantengan punto de espera de tránsito básica para final de 31.
1: Mantenemos 31, punto de espera, 154.
2: Señor, ¿prefiere que salgamos por Lima o por Mike? Manda su mensaje.

0: Delta 31, autorizado aterrizar.
1: Argentina 1551, gracias.
0: Argentina 1738 en el aire, minuto 37, ascenso 50, Baires 25-6, hombre.
1: Baires 25-6, 1738, buen día.
0: No, bien, bien.

0: Aeroparque, buen día, Argentina 1602.
1: Sí, la 20 me dijo, puede iniciarlo, supera rodar.
0: Buen día, iniciamos el vuelo listo, radar, Argentina 1602.
1: 1774 condiciones de radar.
0: ¿Ocupando el 154?
1: Sí, correcto, ocupa.

0: Dale tráfico. 1-1-5.
1: Colega de la 20, que está por salir en el día de hoy. Atentos al colega de la 20. Gracias.

0: Argentina 1524, viento 310 grados, 5 nudos, pista 31, autorizado al despegue.
1: Despega 311524.
0: Canal 1670, ocupa, mantiene 3.
2: Ocupamos, mantenemos 3, 1670.
3: Ah, muy bien. Alfa, viva y a la posición.
0: Alfa, viva.

0: Gracias, 31, autorizado el despegue.
1: 31, Argentina 1670.
2: Listo, Argentina 1670.
0: ¿Sale por alfa o por kilo?
2: Hacemos por kilo alfa.
0: Kilo alfa 31, 28.
2: Kilo alfa 31, en cuanto a listo 28, 75. Gracias, buen día.

0: 1670, 44 minutos quedaron. Baile 25-6, que tenga buen vuelo.
1: Baile 25-6, Argentina 1670, que tenga buen turno.

0: De Torre, buen día, Argentina 1602, próximo punto de espera, pista 31.
1: 1602, buenos días, ocupa mantiene en 31.
0: Buen día, ocupa mantiene en 31, Argentina 1602.

0: 1382, señores, a 12 para Pucho.
1: Aprobado, los espero a rodar.
0: Barrio Buen Día, Argentina, 1762. ¿Cómo le va? Para reservarle un turnito para Posadas.
1: Sí,
0: 35, perfecto. Que estoy antes, le aviso. Vamos bien.
1: Muy bien. ¿Quiere copiar acá lo tengo?
0: Copio.
1: E90 Guadalupe, Plaza 4 Bravo, 50669-1773.
0: 390 Gualeguaychú, anda 4 Bravo, 50-19.

0: radar en 1382.
1: Para 31 y 22, 65.
0: Alfa, 3-1, 28, 58.

0: Lima, Lima Victor, Chile, Lima Comunitario.
1: Buenos días, vire en izquierda 669 en ascenso 50.
0: Izquierda 669, 0 al
1: ascenso.
2: Otro alfa y...

0: Parque Torre, muy buena. 1382, punto de espera de 31 y en Cosillanes.
1: 1382, buenos días. Autorizado ingreso, despegue en 31, 320 grados.
0: Muy bien. Despegamos de 31, el 1382, gracias.

0: Torrero, Parque 26, Perú 811, descenso 060 para 050.
1: Acá en Perú 5811, buenos días. Continúa en directo a Quilmes, el descenso autorizado para 3000 pies, QNH 1021. Desde Quilmes tienen autorizado procedimiento RNP a pista 31. No tienen demoras para la aproximación.
0: Estamos volando a Quilmes, descenso para 030, con hecho 1021. En Quilmes autorizado su aproximación RNP pista 31. Está en Perú 5811.
1: Eso es correcto.

0: Parque Superficie, West, y Argentina, 260. Afirma, en la 7, condiciones de retroceso y pasa marcha.
1: De la 7, línea número 260 y el código ahora es 0424. Romeo, hice movimiento del hangar hasta 90 de pista por sur y 2855.

0: deve comunicare.
1: Móviles haciendo la recorrida e inspección de pista.
2: Reducida en la aproximación, recibida desde Perú 5811.
1: Usted muy amable. 1382, despegaron 57, va a ir 25-6, que tenga un boli de esta vuelta.
3: 25-6, hasta luego, gracias.
1: La línea Delta, recibido, continúen vía Lima a la 11 y llamen a 21-9.

0: Arroba gasolina 1494.
1: Listo, Roda, Argentina 1260. De euro 25,
2: 1264 por kilo.

0: Copiado, comunican 219, gracias. 811, la pista está libre, viento, 320 grados, 5 nudos, tienen autorizado el aterrizaje en 31.
1: Autorizados, aterrizar pista 31 con 481021, está ahí Perú 5811.
0: Correcto.

0: 1876 a rodar.
1: Ay, para 31 y 22.
0: Bye. 31 2765. 1876. Cuatro, nueve, cuatro, punto de espera. Gracias, al final de la vista, estamos listos.
2: 1494, buenos días, recibido. Posterior al tránsito del 320 NEO de Sky en final, lo tienen autorizado a ocupar y mantener detrás.
0: Pasó a tránsito final, ocupamos y mantenemos detrás. ¿Podría coordinar San Fernando y Iván o...?
2: Por ahora prevea la estandarizada y le confirmo.
0: Muy amable.
3: Parque, buen día, Argentina 631.
2: 1631, buenos días, continúe descendiendo para 3000 a Quilmes, RNP de Quilmes autorizado para 31, 1021, notifiquen si queda final.
3: 3000 Quilmes autorizado RNP y volvemos si queda final, Argentina 631.
2: Correcto.

0: 5811, aterrizaron 06 minutos. Próxima a la derecha, que es Foxtrot, y 219.
1: Por derecha, Foxtrot, 5811.
0: Buen día.
1: Superficie
2: 26 Perú 5811,

0: 1494, despegue autorizado, pista 31, salida, viento de los 330 grados, 5 nudos.
1: Despegamos de 31, Argentina, 494.
2: ¿Es correcto?
3: Sí, lo veré.
2: Parque Torre, muy buen día, Argentina, es 1260, punto de espera.
0: 1260, buenos días, tránsito de la compañía en final, posterior, van a ocupar y mantener detrás, es un Embraer 190.
2: Tránsito de la compañía en final, posterior, ocupamos y mantenemos 31 detrás, 1260.
0: Correcto.

eso era por los dos, papá. Mantengan ahí hasta que tengan.

0: 1631, aterrizaron 12 minutos, comunican 219. Acá estaremos, chau.
1: Alfa, hasta antes de Lima, por favor.
0: Está el Romeo Parque.
2: Está Romeo.
0: Pista 737-800 de la compañía iniciando la carrera de despegue, ¿lo ves?
2: Ahí está.
0: Excelente. Posterior a ese tránsito tiene que utilizar el cruce pista detrás.
2: Posterior a cruce
0: pista. Eso es correcto. 1746, ¿están en condiciones?
2: Sí, afirma.
0: Buenos días, 746, tiene autorizado ocupar, mantener pista 31.
2: Buen día, ocupemos si mantenemos pista 31. Día 1746, gracias.
0: Correcto, de nada. Como información adicional, tránsito de la compañía remolcado va a cruzar por calle Rodaje Juliet.
2: Recibe, 746.
0: Ya lo tengo, Romeo, ya te apago la sexto par.
2: Ok.
0: Ya lo tengo, Romeo, pueden cruzar.
2: Capitán.

0: 1876, tengo usted muy buenos días, por ahora mantengan el punto de espera y yo le confirmo.
1: Mantienen el punto de espera, 1876.
0: Saludos, Hotel Romeo, vayan comunicando 219 para instrucciones.
2: 219, pero... Atención, también un minuto que está por...
3: Saludos, Hotel Romeo, continúa por Alfa, yo por 3.
2: Alfa.
3: Alfa Kilo,
2: Alfa Kilo a la 1-2.

0: Noticiero en el aire de los 12 minutos, disculpe, 12.6, buen vuelo.
1: 25.6, 1.60, ¿ahí nos ve?
0: Ahora lo veo, gracias.
1: A usted.
0: Peinado. 746 por tránsito, van a mantener 3.000, un instante en la salida. Despegado autorizado hasta 3.000, 325.
2: 3.000 y despegar, sentido, ¿no? 746, gracias.
0: Corto, de nada. 1876, libre la cabecera, autorizado a ocupar y mantener pista 31.
2: La cabecera, autorizado a ocupar y mantener, 1876.
0: Corto.
3: Hola. Salida, Vivam 4 Bravo, como restricción, deberán mantener nivel de vuelo 050A6619. Responden el código 0422.

0: Aterrizado Jorge Chávez, pista 3-1, Viván 4 Bravo, 380 límite Ugala, 050 a la 19 de Seiza y respondemos 0422, la 3245.
1: Correcto,
0: la 3245. La 3245.

0: 1746-16 hasta 50 en la Salco Cero Aires 25-6.
1: 5-0 en la salida y Aires 25-6. 1746, gracias.
0: Chau.

0: Aeroparque, buenos días, 1668.
1: 1668, buenas.
0: Buenos días, estamos en la 21, condiciones de recorrido 50 metros.
1: Bien, de la 21, aprobado, notificado, listo a rodar.
0: De la 21 retrocedemos y volvemos a rodar. La lista 31, ¿correcto?
1: Correcto, a 31, con la proa al sur.
0: Muy amable, señorita.

0: Parque Argentina 1410, muy buenos días, en la posición 2, condiciones de Puyo que puesta en marcha. Cucay.
1: 1410, buenos días, aprobado, notificación a rodar.
0: Hola, para taxi 1410, gracias.

0: Estamos en lateral Saicedo, 500 pies desde su
1: frontal Ciudad Universitaria.
0: Notifico Ciudad Universitaria, 500 pies, línea Unicorrecto.
1: Correcto, 876, despegaron 19 Baires 25-6, que tenga lindo vuelo y hasta la vuelta.

0: Parque Erkin, 11668, listo, por favor.
1: El rodaje vía Alfa, la pista de espera de 31, pista de espera 128 decimal 85.
0: Vamos por Alfa hasta el punto de espera y 128 decimal 85, gracias, se está volando.

0: 139, buenos días.
1: Buen día, a 4 millas de Quilmes, en descenso para 3000.
0: Continuar TNP autorizado, sin demora para...
1: Bueno, 3000 Quilmes, RNP para pista 31, sobre 1021, estamos en...
2: Lateral, ciudad universitaria, 500 millones.
0: 1668, buenos días, autorizado a ocupar y mantener pista 31.
3: Bueno, se ocupa, mantiene
2: presión. Aeroparque, India, Unicorrecto, lateral, ciudad universitaria, 500 pies.
0: Recibido, lateral torre con 500, notifique.
2: Notifico, lateral torre, 500 pies, India, Unicorrecto.

0: India Uniform Eco, ¿hasta dónde van?
1: Vamos a ir lateral 5 por el oeste, ahora vamos hasta Riachuelo. Si me autoriza después 1000 pies, por el oeste, lateral suyo.
0: Bueno, ahí te veo próximo al lateral de torre. Vertical torre de control, crucen ahora, derecha, vertical torre de control, trazan al oeste en ascenso para 1000.
1: Muy bien, vamos cruzando ahora por arriba suyo y vamos a 1000 pies por el oeste.

0: ¿Podría solicitarle que pista posterior izquierda a su ruta?
1: La prioridad estandarizada, por favor, y ascenso inicial hasta 050. Tránsito helicóptero arriba, apartado a la izquierda sobre la ciudad sin interferir. Autorizado el despegue de pista 31.
0: Muy bien, señor. Aquí en unos 668, despegue de 31. Tránsito a la vista, Martín, estandarizada 50.
1: Correcto.
2: Vamos a San Fernando, Lidia Unifor Eco, 1000 pies.
1: Recibido, mantiene el correo por el oeste, 1000 pies, 1021, y notifique lateral San Isidro para pasar con Zafar.
2: Notificamos entonces lateral San Isidro para pasar con Zafar, línea Unifor Eco, 1000 pies.
1: Correcto.

0: 549, viento en superficie, 330 grados 10 nudos, tienen autorizado el aterrizaje en la pista 31.
1: Autorizado a aterrizar pista 31, Argentina 1549.
0: Correcto.

0: Parque Torre, buen día en Argentina 1410, punto de espera de cabecera 3.
1: Tengo usted buenos días, tránsito de la compañía en final, mantiene el punto de espera.
0: Mantiene punto de espera 3.
1: 1668, despegó 26 hasta 50, Baires 25-6.
0: Muy bien, vamos con Baires 5-6, mantenemos ascenso 50, gracias.
1: Que tenga lindo vuelo, hasta la vuelta.
0: Gracias, lindo tú.
1: Gracias.
2: Que el 15-49, ¿se podrá subir la intensidad del papi?
1: Sí, claro, ahí le subo.
2: Gracias.
1: ¿Mejor?
2: Espectacular.

0: Bueno, gracias.
1: Que tengan lindo vuelo hasta la vuelta.
0: Gracias, lindo tú.
1: Gracias.
2: Es que el 1549, ¿se podrá subir la intensidad del papi?
1: Sí, claro, ahí le subo.
2: Gracias.
1: ¿Mejor?
2: Espectacular.
3: Día Lima, Alfa está a punto de espera de 31 y en punto de espera 128 decimales.
0: Lima, Alfa está a punto de espera de 31 y en punto de espera 28 decimales. Gracias a todos.

0: 1410, pueden ocupar y mantener pista 31.
1: Mantiene pista 31, 1410.
0: India Junior Juárez, lateral Orqueta, comunican San Fernando 19-0.
2: Lateral Orqueta, comunico San Fernando 0. Buen turno, buen día.
0: Gracias, muy amable, lindo día. Ah, le corre, tiene razón, me equivoqué yo. 20-05, gracias.

0: buenos días.
1: Gracias, muy amable, lindo día. Ah, le corrijo, tiene razón, me equivoqué yo. 2005, gracias.

0: fila 3, aprobado, retroceso de estas marchas, notificando a la otra. Correcto.
1: ...762 en el aire a los 34 minutos, hasta 50 y va a ir...
2: ...chau, buen turno.
1: Gracias, muy amable, buen vuelo.

2464, ¿verdad? 2464, el rodaje pilla Mike Alfa, punto de espera de 31, punto de espera comunican, 1285. Uno, dos, ocho, decimal, 85.

0: Recibido 1401, sin demora para la aproximación, directo a Quilmes, 3010 RNP para 31 autorizado desde Quilmes, 1021 ya le dije, y los espero, 5 millas en final.
1: 3010 autorizado RNP, pista 31 y 5 en final sobre 1021, 1401.
0: Correcto, en caso de estar en condiciones de realizar una aproximación visual, próximo al riachuelo me avisas para cortar.
1: Ahora sí.
2: Arroba 244, muy buenos días. Aprobado, retroceso por su marcha, notifican a rodar. Correcto. Por postre, por favor.
3: Buen día, Argentina 5-0 para Julia, puede llamar.
2: 5-0, muy buenos días de las 6, aprobado, nos explican a rodar.
3: Hola,

0: El 1-4-0-1, vamos a estar en condiciones de acortar.
1: 0-1, son turno número 1 en la aproximación, que han utilizado aproximación visual a la pista 31, descenso a discreción, notifiquen 6 millas en final.
0: Autorizado aproximación visual, pista 31, a discreción y 6 en final, vuelo 1-4-0-1.

0: la turbina 1.20 condiciones de error.
1: 1.50, en el rodaje de Lima, alfa, a punto de espera de 31 y en el punto de espera 1.20 de espalda 5.
0: Lima alfa, a punto de espera de 31 y en punto de espera de 183.
2: Listo, arranque 1244.
1: 44 y a Foxtrot, alfa, 31.

0: Parque Lamperú 2464, buenos días, punto espera 31.
1: Lamperú 2464, buenos días, tránsito 737 en final, posterior sin autorizado ocupar y mantener detrás.
0: Detrás del 737 en final, posición y mantener detrás, Lamperú 2464.
1: Correcto.

0: Liberando la pista.
1: Sí, que muy buena, 1401, liberó por Boston.
2: 1401, muy buenos días, Alfa Kilo, Boston.

0: La Perú 464 ya se ha utilizado de pista 31 en el ascenso 300 grados 5.
1: Parker, Argentina 1454, 931, buen día.
0: Buenos días, 1454, libre la cabecera, autorizado a ocupar y mantener pista 31.
1: Ocupo y mantiene 31, Argentina 1454.

0: Gran Perú 2464, en el aire 50 minutos, hasta 050 para mayor, comunique Baires Control 125.6.
1: Baires segundo 5.6 y el ascenso a 50, Gran Perú 2464.
0: Correcto, que tengamos un vuelo de la vuelta.
1: Buen día, hasta luego.

0: 436 están autorizados. Aeropuerto de Rafael, con nivel de vuelo 360 hasta Pava. La salida va a ser de Palomar 9 hasta la Avenida de Palomar para posterior desplazada. Como restricción, deberán mantener el nivel de vuelo 050 hasta el Palomar. Responde su código 1536.
1: Paso restringido hasta 3000 por tránsito en la salida. 3000 pies mantiene autorización.
2: Bueno, hacemos 3-1 y hasta 3000 por tránsito. Gracias. 1-4-104.
0: El Bordo de Plata, responde en el código 0430.

0: 520 viento, 320 grados, 5 nudos, ascenso restringido hasta 3000 por tránsito en la salida. Despega autorizado 31.
1: Despega 31, ascendido 5.
0: Hasta 3000 pies, correcto.
1: Y hasta
2: 3000. Parque Torre, la Argentina, 1244, punto de espera 31.
0: 1244, buenos días. Libre la cabecera, ocupe y mantiene 31.
2: Ocupe,

0: Torre Argentina 1709. 1709, tengo usted muy buenos días. En condiciones de realizar una aproximación visual a 31, Santurno número 1.
1: Afirmativo, visual, podemos.
0: Autorizado entonces, aproximación visual, pista 31, 1021 el QNH, el descenso es a discreción, la posición 6 millas fuera en final.
1: 1021, 6 millas fuera en final, volvemos, aproximación visual autorizada, señor 701, gracias.
2: Aeroparque, muy buenos días, para el

0: Sí, notifique 5 fuera. Directo Nepi, si 2000 vuelve 5 fuera. Charlie Tormé. Alcanza 3000, 1520.
1: 1520, continúe para 50 en la salida. Le pegaron 56, Baires 25-6.
0: 5-0 y Baires 25-6. Argentina
1: 5-0, hasta luego. Buen vuelo. 1244, viento 325, despegue autorizado a pista 31 en ascenso hasta 3000 por tránsito en la salida.
0: Recibido, autorizado de despegar de pista 31 y el ascenso para 3000 restringido en la salida.
1: Correcto.

0: Cartel, el aire
1: 1. Hasta 50 pueden continuar, Ibaire 25-6.
2: Ibaire 25-6, que tenga buen turno, saludos.
1: Gracias, buen vuelo, hasta la puerta. Delta Romeo, continúe para 3000, directo a Nepe, Ibaire 25-6.

0: Para que Sky 5811.
1: Dígame.
0: Despegue podríamos a minuto 45.
1: Bueno, entonces, deben estar en el aire. 1, 2, 4, 5 y copien el permiso.
0: 1, 2, 4, 5 y listo, copien.
1: Están autorizados de la parte de Santiago de Chile con el de vuelo 380 a Santiago. Salida Paloma 9, tránsito en el. Como restricción deberán mantener el de vuelo 050 a Palomar. Código 04.

0: Perú 5811, todo Santiago vía plan, nivel 380, límite 1000, Palomar 9, transición Netis, y mantener 050 hasta Palomar, transponder 0434.
1: Correcto, 1230, autos entonces, espero listo para darle el servicio.

0: Aeroparque de Superficie Argentina 1496, buen día, en la 14 para retroceso.
1: Argentina 1496, muy buenos días, aprobado y notificando su
0: para
1: radar.
0: Para retroceso volvemos a radar Argentina 1496.
2: 1700.

Argentina 1436, coordina en Cosierra, posterior al 37, que desaloja de transcurso de la plataforma vía Lima. Inicia y notifican a rodar.

0: Eco 228, tenga usted muy buenos días. Pueden volar directo a Uribe para 3000.
1: Correcto. Aparque.
0: Sam 832, surface wind 320 degrees, 5 knots, clear to land, runway 31.
2: Clear to land, runway 31.
1: Día parque 1771, 45 para 3000, visual.
0: 1771, tenga usted muy buenos días. Continúen directo a Veras para 3000 y ya les confirmo instrucción.
1: Veras 3000 y cuando se pueda cortar le agradezco. 1771.
0: Ya lo usamos.
1: Bueno.

0: 1771, aproximación visual a la pista 31 autorizados, si están en condiciones, sin demoras para la aproximación. Los voy a anteponer una salida, notifiquen 6 millas afuera.
1: Bueno, vamos a la final, libre descenso de 31, 6 afuera, volvemos y empezamos a reducir, gracias. 1771.
0: Alfa Eco 228, comunique baile 25-6, buen vuelo.
2: Ocupa Batieres, pisa 3. 4-6.

0: Alfa Eco 2 de 6, tenga usted muy buenos días. Directo a Urini para 3000, 1021. Vista autorizada.
1: Aterrizamos en 31, gracias.
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0: Muy buen día, Argentina. 1354 en la 13 para retroceso y pasar. 1354,
1: muy buenos días. De la 13, aprobado, notificarle a rodar.
0: Aprobado, retroceso y pasar en marcha, notificaremos a rodar. 1354.
2: 6, Argentina 1496. Buen día, correcto.
3: Aeroparque Argentina 1436. 1436, tengo usted muy buenos días. Tránsito de la compañía en corta, posterior al mismo, autorizado ocupar y mantener detrás.
4: Día, posterior al tránsito. Final, ocupamos, mantenemos detrás. Argentina 1436.
3: Correcto, Alfa Eco 26, Baires 25-6, mantenga 3000 para la mayor con Baires, chau.
5: 25-6, gracias a la vuelta.

0: Yo paso, por favor.
1: Sí, claro, apaga. Uno siete siete uno, aterrizaje 15 minutos, liberando 21-9, hasta la vuelta.
2: Sí, muy buenas, el 1637, Inkspay.
1: 1637, tenga usted muy buenos días. ¿Por dónde me anda? ¿En el sur?
2: Así es, que la llega a decir descenso para 3000.
1: Recibido. Bueno, directo en PIT, 3000 pies, desde en PIT, RNP para 31 autorizado, no tiene demora para la aproximación, notifican 6 millas en final, 1021.
2: Volvemos 6 en final, 1021, 1637, gracias.
1: Lau, un gusto escucharte.

0: Ascenso para 050.
1: Despegamos en la salida para 6.

0: Condiciones de radar Argentina 1354.
1: 54, el rodaje vía Lima Alfa, punto de espera de 31, punto de espera 12885.
0: Lima Alfa, punto de espera 31, punto de espera 2885, 1354, tengan lindo día.

0: prueba de 669.
1: Hotel, continúen para 50 la prueba de 619. Comunican Baires 25-6 para mayor. 637 aterriza en pista 31, 345. Perfecto.
0: 1-12, 12-12.
2: De la 12, aprobado.
0: Estamos grabados.

0: Parque, muy buen día, Argentina 1354, Procres 1, con tránsito encima de la vía.
1: Ocupar por la encina, detrás.
0: Ocupamos y mantenemos el tránsito en final. 1354.
1: Correcto, ya apago la barra.
2: Parque Cedro, 5811.
3: 5811, pues sí,
2: nos encontramos listos a la marcha.
3: Entonces, confío en que se pueda adelantar.

0: Caipira 5811, ha autorizado el recinto de Guzmán, se notifica en este saludo.
1: Ok, autorizado remolque y amarillo.

0: Parque Superficie, buenos días, Argentina 1898, con información Julio para solicitarle permiso Calapate.
1: 1898, muy buenos días, copien por favor.
0: Listo, copiar, 1898.
1: Están autorizados, Aeroparque de Calapate, con nivel de vuelo 360 hasta CEGEP, salida La Plata 8, transición General Belgrano. Como restricción, deberán mantener nivel de vuelo 050 hasta La Plata. Responden el código 1610.
0: Bueno, autorizado Calapate, vía ruta plan 360, GGP, La Plata 8, transición Belgrano, 50 La Plata, restricción 1610, respondiendo Argentina 1898.
1: Correcto, el código 1610, perdón, Argentina, ¿verdad?
0: 1610.
1: Gracias.
0: Condición de la ruta, tenemos 436. Alfa, antes de Lima, 675. En condiciones de rodar, 1406.
1: 1406, de Lima, Alfa, punto de espera de 31, punto de espera, 1265.
0: Lima, Alfa, 31, 28, 85, 90, buen turno.

0: Parque Oscar Perú 5811. Si vamos a mantener el previsto para el minuto 45, ¿correcto?
1: No, no van a prever de buenas tardes.
0: Ok, recibido.
2: Muy buenos días, el 1241, próxima
3: vez. 1. Bueno, Veras y RNP a 31 autorizado, el QNH 1022, los espero en Cicatriz.
2: Bueno, entonces Veras y continuamos el descenso para 1022, con 1022, 1241, gracias.
3: Correcto.
2: ¿Vemos visual?
3: Autorizado aproximación visual, entonces, pista 31.
2: Visual para la 31, 1022, gracias.
3: Argentina 1354, el despliega a los 26 minutos, siempre en el rumbo 050, 50 Ibaires, 25-6.
2: Bueno, con rumbo 050, Ibaires 25-6, 1354, muchas gracias.

0: Bueno, muy bien, el rodaje vía Mike Alfa, punto de espera de pista 3-1, en el punto de espera comunican 128 decimal 85.
1: Mike Alfa, punto de espera 3-1, y en punto de espera 2885, Sky 5811, venía.

0: Aeroparque 1,
1: 403, buenos días. Casi en Palomar, ¿no?
0: Palomar, 50 autorizado.
1: Bueno, sigan para 3000, 1022, Quilmes y RNP a pista 31 autorizado. Si desean aproximación, mi sonda avisa, consumo 1.
0: Bueno, en condiciones de aproximación visual, Quilmes, 3000.
1: Muy bien. Por el Riachuelo. Y final de 31 me avisan.
0: Bueno, final de 31 volvemos a 4-0-3.

0: Romeo Zulu, 1400, aproximación Bisonte.
1: Bien, final de aterrizaje en pista 31, del norte, 5 nudos.
0: Final de aterrizaje en 31, Argentina, 1403.
1: Correcto.
2: Buen día, 1-2-4.
3: Era 19 aprobado, necesitan a rodar.
2: Los rodajes, estamos a velocidad

0: consulta para el 1-2-4 acá, ya podemos. Disculpa que hacerlo con nariz para el sur, ¿no?
1: No, la nariz es siempre para el norte, salvo de la posición 21 y de la 3 Bravo.
2: Mira la Argentina 1-4-0-3.
3: Se mantiene.
2: Aterrizamos.

0: Días,
1: muy buenos días, mantiene en posición, ¿sabe cómo?
0: Mantiene posición 192.
2: Dile que tenemos bien atrás para que pueda salir el 37 de acá, el número 2.
1: Como ustedes prefieran, los va a alimentar a ustedes.
2: Ah, claro, porque están con poquito. Bueno.
3: Perfecto. Cruzando 3.000 podrán acortar al turbo.
2: 25.6, pasado lo que. Muchas gracias. 1523.
3: Buen día, 523. En T 3.000 y inician la remesa a pista 31, 1021.
2: 1021, iniciamos en T 3.000, 1523.
3: Perfecto.

0: 4, buenos días.
1: Muy buenas, señor. El viento del norte está fresco.

0: 1-1-4-4, copien el permiso. Ahora voy a la salida. Como restricción deberán mantener el vuelo 050 hasta el 19. Responden en código 1732. Correcto.
1: Después nosotros, no hay problema.
2: Excelente, voy pasando el viento de nuevo.
1: Recibido para el Vision Psycho, posterior al tránsito aproximando, cruzamos y nos vamos para el Vision.

0: Parque, muy buenas, 1898 en la 28.
1: Bueno, RP de 31 sobre 21, vuelvo a mirar.
2: Y 4, pasado el tránsito en final, el Embraer pueden ocupar y mantener detrás.
3: Pasado el tránsito en final, ocupamos y mantenemos detrás a Cristina 1-2. 31-28-75,
4: que tenga lindo día.

0: al final de Dine es el whisky al palco.
1: 1-5-2-13, el arribo, minuto 06, liberan pista 21-9.
2: Llegado a pista 21-9, 1-5-2-13.

0: 03606, La Plata 8 Belgrano, 50 hasta La Plata, 1741.
1: Autorizado 3600 GG, La Plata 8 Belgrano, 050 hasta La Plata, 1741 en el respondedor.
0: Correcto.

0: Uber 0 Parque, buen día, Argentina
1: 1603, buenas. Este es el paso al transitorio que está próximo a salir por Mai, continúa posterior Alfa Kilo la 3.
0: Bueno, tenemos paso Alfa Kilo la 3, 1603.
1: Correcto.

0: Marcelo, línea 1898, muy buen día.
1: Muy buenas, 1898. Hay un 320 en final de pista 31. Pasado el mismo, pueden ocupar y mantener de atrás.
0: Yo, en final, ocupamos y mantenemos de atrás. 1898.

0: Parque, ¿cómo te va? Argentina 1773, prueba de PIP 40.
1: 1773, muy buena, puede encontrarle para 3000 en PIP, RNP para 31 aprobado,
0: recepción final. Vale, RNP 31, final vuelo, Argentina 1773.
2: Parque Torre 1922, través 3300.
1: El despegue fue a los 13 minutos, comunican 125.6, hasta la vuelta.
2: 125.6, hasta luego.

0: 3103, el arribo minuto 18, liberando 21-9, que tengo 21.
1: Liberando 21-9, por favor, 3103.
0: Bueno, 3000, Quilmes, y prevean RNP para 31.
2: Pues para 31, y RNP
3: 31, Argentina 1803. Torre, buen día, helicóptero y uniforme Sierra Alfa.
0: Uniforme Sierra Alfa, muy buena.
3: Bueno, el señor pasado, el CINA 1000-044, vamos a esta cancha de Boca y volvemos a Autódromo, venimos.
0: Excelente, 1022 por aquí, sin interferir la final de pista 31, que tengo al Sancho.
3: Bueno, como no te entiendo, entonces descanse Boca, vertical y volvemos por todo, gracias, no será duda.

0: Torre, buen día, helicóptero Unifor Sierra Alfa.
1: Unifor Sierra Alfa, muy buena.
0: Bueno, señor, pasado el SINA 10044, vamos a esta cancha de Boca y volvemos a autódromo, venimos.
1: Excelente, 1022 por aquí, sin interferir la final de pista 31 que tengo al Sancho.
0: Bueno, como no 31, entonces esta cancha de Boca vertical y volvemos a autódromo, gracias, 1022.
1: Canal 1898, viento de norte 8, tiene autorizado el despegue de 31.
2: Despega de 31, 1898.
1: Para unos 773, tránsito helicóptero, está haciendo vertical cancha de Boca, 90 centímetros aproximadamente. Está con 1000. Y uno del norte 8.
3: Autorizado de 31, 1898.

0: 3103, postular el Gol, Lima, perdón, el Latam.
1: Apacho.
2: Y no, Billy volviendo el bien, Jorge Ralfa.
3: Jorge Ralfa, vuelve en autónomo.
2: ¿Firma?
3: Muy bien, próximo destino de Cetero.
2: Vamos a casi al final.
4: Iniciando Argentina 1803.
3: Recibido el Cetero final, por favor.
4: Corta notificar Argentina 1803.
2: ¿Con esta el helicóptero?
3: Estoy averiguando la frecuencia, que no la recuerdo.
2: 1805, no estábamos antes.
3: Excelente, comuniquen entonces, que tengan buen día.
2: Señor, buen día.

0: Tenga 5 millas el 1383.
1: 1383 del norte 8, tienen autorizado aterrizar en 31.
0: Aterrizamos en 31, gracias.

0: Marque, buen día, 1525, virando a Quilmes, 3010.
1: Muy buenas, 1525, puede iniciar la RNP para 31.022, final.
0: 1022 y 1 final, no.
1: minuto 35, el arribo, liberan pista, 121.
0: ¿Sí?
1: Estado de Santa Fe.

0: Esperando el móvil.
1: Como información 255, esperando el viene, es un helicóptero que está cruzando al río.
2: Ahí lo copiamos, gracias, 155.

0: para 21.9 y los espero en final.
1: Silva 3010, 1021, final notifica 183.
2: Superficie, buenos días, señor. 318.
1: Bueno, es en la 6, información kilo copiada para 3, nuestro permiso 360 a... Dame.
3: La cancelación de tránsito.
0: Sí, pasó de esto.
3: Recibo.
0: Repítame a qué hora estima el arribo.
3: En una hora, dentro de exactamente una hora.
0: 14.40, entonces recibo.
3: Gracias.
4: Y autorizado a rodar logística.

0: 1823, tienen autorizado el aterrizaje en 30 y Júpiter 31183.
1: Argentina 1525, continuar, Alfa Kilo y 24.
2: Postura tránsito, Alfa Kilo 24, 1, 5, 5.

0: Para rodar.
1: 1674, Mike Alfa 31 2885 punto 0.
0: Mike Alfa 31 2885 1674, gracias.
1: Charlotte.

0: Parque, buen día,
1: 175, muy buenos días, pueden continuar a Quilmes, se arranca para 31, 1021 por aquí, los espero en final.
0: Quilmes, RNP 31, 1021 y vuelvo final.

0: Par. Sí, muy buenos días, Argentino Triple 4.
1: Muy buenas, siendo Triple 4 en condiciones.
0: Ya, sí.
1: 1823, el aterrizaje minuto 47, liberan pista, minuto 29.
0: Otra vez, vamos a ver.
2: Argentino
3: 923, buena.
1: Alfa Lima 27. Alamo 060, heading. Buenos días. Continue descent 050.
3: Continue descent 050, 1 INS2.

0: Bueno, cuando usted lo disponga, le paso.
1: Ahí, 2 minutos más.
0: No hay ningún inconveniente. Tengo tránsito de arma de 1 minutito.
1: 2 minutos estamos.
0: Llegan, que avisen del inicio.
1: No, no, 7-4.
0: El viento del norte. One 9 2 continue descent 3000 feet.
1: Continue descent 3000 feet, make 1 9 2.

0: Que buen día, Argentina 1674.
1: 674, muy buenas, mantengan punto de espera.
0: Mantiene punto de espera. Ahí te consulto, ¿hay alguna posibilidad de hacer vía por tierra, Palomar o Seiza?
1: No, complicado, están las esperas sobre Banat.
0: Ok.
1: 1725, tienen autorizado a aterrizar en 31, el viento del norte está aquí.
2: Autorizado aterrizaje, pista 3-1, Argentino 1725.

0: Parque, muy buenos días. 739, manteniendo 6-0 la prueba de trim en el momento.
1: 1739, muy buena. Por izquierda, la prueba de Quilmes y 5-0.
0: Muy bien, por izquierda la prueba de Quilmes y para 5-0.
1: 1-4-4, despegar 1 minuto 5-0, va a ir 125-6, otra vuelta.
2: Va a ir 125-6, otra vuelta, gracias, Reniero.
1: 1-6-7-4, Embraer en final corta de pista 31, pasado domingo, pueden ocupar y mantener detrás.
2: Pasado el Embraer en final, ocupa y mantiene detrás 31, Argentina 1-6-7-4.

0: 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Procedure for runway 31?
1: Hey, 1 and 2, you're clear for RP runway 31, sir.
0: Clear RP runway 31, Mate 1 and 2.
2: Buen día, 1748.
3: Cierre a corriente, después de que se mandó la 24.
2: Bueno, aún no tengo su plan de vuelo.
3: Bueno, gracias.
2: 25, buenas, Alfa, kilo y 26.
3: Kilo 26.
1: 1 del norte, 8.
4: Autorizado despegue 31, Alfa.

0: Argentina 1593, buen día.
1: Buen día, San Luis. Soy Twitter.
0: Bueno, aún no tengo su plan.
1: Sí, la consulta con el plan.
2: 4000 para 2000, 1507.
3: Muy buenas, en el rumbo de pista de 05.
2: Afirmativo.
3: A ver, mantengan rumbo de pista 2000, ya te confirmaré para proceder a 6 a 10.
2: Muy bien, mantemos rumbo de pista hasta 2000 y ya te encontró.
1: Día zona 3192.
3: 3192, muy buena. Mantenga 60 Trini Kilme.
1: 60 Trini 19.
3: 1739, 3000 pies, Kilmes, RNP para 31, final los peros.
4: Muy bien, 3000 pies, Kilmes, final de 31 RNP. ¿Tenemos el tránsito que nos precede la vista? ¿Nos autoriza a cortar?
3: No, mantenga la estandarizada. Pues.
4: Muy bien, mantenemos la estandarizada.
3: India Quebec Fox pueden ascender para 050.
2: A 50 del rumbo, India.

0: India QV Fox, lo voy a ir por izquierda de 669.
1: 669 y 504.
0: Correcto.
2: 983.
1: Bueno, ¿estás esperando yo?
2: No aún.

0: De Foxtrot, avíseme cruzando 3000, por favor. Mane 1, Mane 2, underground, 69 minutes, contact ground, 1-2-1, decimal 9.
1: 1-2-1, decimal 9, at 8-1, 92, gracias.

0: Parque, buenos días, Argentina 1487, en Banas 80.
1: 1487, bueno, ¿están en espera en Banar o están dirigiéndose a Banar ahora?
0: No, estamos bloqueando Banar y vamos para Quilmes, mini Quilmes.
1: Muy bien, sí, Quilmes por ahora 06.
0: Bueno, Quilmes y 06, ¿pasamos por Trini?
1: Sí, por favor. Muy bien, hasta 5-0 y pueden comunicar Baile 125-6.
2: Argentina 596, copia.
3: De parte 5596.
2: Copia. A 360 hasta Junín, Palomar 9 Nepi, 50 mantienen hasta Palomar, responden 1524.
3: Autorizado de parte de San Luis, 360 Junín, Palomar 9 Nepi, 350 Palomar, 1524, 1595.
2: Correcto.
3: Y estamos a 5 San Luis.
2: Bueno, 1596, van a coordinar con tierra, posterior la TAN, que está próxima a ingresar vía Lima. Posterior, inicia y a rodar noticias.
3: Posterior la TAN, que ingresa por Lima, coordinamos con tierra, iniciamos.

0: 0 hasta Junín, Palomar 9 Nepi, 50 mantienen hasta Palomar, responden 1524.
1: Autorizado, Mar de San Luis, 360 Junín, Palomar 9, Nepi, 350 Palomar, 1524, 6195. Y estamos listos para el...
0: Bueno, 1596, van a coordinar con tierra, posterior la TAN, que está próxima a ingresar vía Lima, posterior inicia y arroba noticias.
1: Posterior a la TAM que ingresa por Lima, coordinamos con tierra, iniciamos y volvemos a desarrollar un
2: 1487 para 050 fue
0: proceso.
1: Vamos a demorar un pelín más porque no tenemos el operador de mañana.
0: Bueno, completamente listo, me necesito.
1: Volvemos listos.
2: Superacaminar
0: 1828
2: listos para retroceso de la 18.
0: 1828 iniciar, rodar, modifica.
2: Autorizado a rodar, vuelve 1828.

0: 73904, la arriba, liberan pista.
1: Muy bien, liberan la pista y 21909, se votó.
0: Gracias, que cansen esta vuelta.
1: 183.
2: 3183.
0: Eso, correcto. Para 1487 pueden continuar 3000.

0: Superficie, muy buenos días, Argentina 1732, estamos...
1: Argentina 1748, copie. Argentina 1748.
0: Argentina 1528, estamos en la
1: 1528, iniciar radar notificado.
0: Radar 28, gracias. 1748, copia, adelante, perdón.
1: 1748, tienen autorizado 330 Wally Guaychú, landa 4 Bravo, 50 mantienen hasta de 6 a 19, 1522. Cuando esté listo me llama.
0: Argentina 1828, listo.
1: 1828, Kilo Alfa 31 2885.0.
0: Kilo Alfa 31 1288, 5, chau.

0: Córdoba.
1: Una Senior, ¿de verdad?
2: Sobre mi 21, 1487, buen día.
1: Bueno, es un MAX el que está en su plataforma, así que...

0: No salió el que llamó. Pueden ir, sí. Estoy con su plan porque Arbaiz me lo envía, pero acá no me está llegando nada. Guarden un instante.
1: Aguardamos. Tráfico final corta, pasado Ocupa Martínez 318.
0: No, mantiene 1596, tengo un tráfico de dirección. Sí, 10 segundos, no valió nada.
1: Dime.
2: ¿Qué hora aquí?
1: Correcto. Y por ahora 50, cuando pase lateral Palomar, ahí un poquito al norte de Palomar, pueden descender para 3000 y me llama el trazado 3000 para la próxima.
2: Pasado el lateral de Palomar 3000 y los

0: Título 2.
1: Recibe la Vía 3.
2: Parque Torre, buen día. Recibe 1, 2, 3, 1. Descenso para hacer 60. Precisa de ganar el silencio.
0: 1, 2, 3, 1. Muy buenos días. ¿Indicada?
2: 205 nudos.
0: Ok, 190 nudos. Hagan Vanar Trini el descenso para 50.
2: Bueno, Vanar Trini a 190 nudos y para 050. Argentina 1, 2, 3, 1.
3: 6-0 Tandil, La Plata 8 Belgrano, 5-0 hasta La Plata.
4: Argentina. Argentina 1886, autorizado Aeroparque Ushuaia, 360, límite Tandil, Plata 8 Belgrano y 1657 respondemos.
3: Y 50 La Plata.
4: Y 50 hasta La Plata.
3: Correcto.
4: Gracias.
5: Parque Flavio
3: 3192, buenas. Continúan Foxtro 32 Bravo.
5: Foxtro 32 Bravo.
2: ¿Pasó algo que se quedó ahí el avión?
0: Está grabando, un segundo.
4: Parque Argentina 1528, pista roja.
0: Es una tercera LP.
2: Despega pista 31 Argentina 18.
3: ¿Dónde será?
4: Valcal para 31, 28, tierra vuelta.
3: Chao, Lino William.

0: 31, posición 32 Bravo, ¿dónde está?
1: 32 Bravo.
0: 32 Bravo. La situación.

0: Para City Radar, notifica.
1: Vamos a probar, 1-5-9.
2: 4 minutos.
3: 1828, minuto 14 le pegue, va a ir en 25 segundos.
2: Ya unos 8 segundos.

0: Libro 50 para 31, 341.
1: Recibido. Consulta, ¿tiene hacer visual de 31?
0: Afirmativo.
1: Bueno, descenso a discreción a la final de 31, 1021 en Cuenachi, notifican esto.
0: 21, final 31, vuelve a Argentina, 1, 3, 4.

0: Van a ingresar por Mike a la 3.
1: Mike a la 3.
2: Parque, muy buenos días. Nosotros estamos llegando al punto de espera de la 3 en condición.
1: Buenos días, no demora, ¿no?
2: No, señor, en condición.
1: Bueno, ingreso y despegue de inmediato de 3-1, 340 grados 5 nudos, tránsito próximo a la base e ingreso habitual de 3-1.
2: Impecable, ocupamos y despegamos sin detenernos, Argentina 1-5-2-8.
1: Perfecto.
3: Aeropuerto, mismo Víctor Kilo Golión, informe de grado 2100, recupera.
1: Buenos días, Kilo Golión, informe. Vire por izquierda 6-19, el ascenso a 3000 pies.
3: 3000 pies y 6-19 por izquierda, gracias.

0: SR1, 1021.
1: SR1T, 1021, número 3.
0: Correcto.
2: 9, 5, 1 Alfa 31,
3: 28, 85.3. Lima Alfa 31, 28, 85, gracias a
2: vos. Igualmente, lindo bueno.
1: A 050, si lo vale.
0: 341, 350 grados 5 nudos, pista 31, aterrizamos aterrizado.
1: Aterrizamos en 31, 1341, gracias.
4: 1667, 100 espera.
2: Copien. Chapelco 360 Cizar, Palomar 9 Torun, 50 mantienen hasta Palomar y responden en 1642.
1: Cuatro despegado del litor para sobrevuelo en el corredor. 044 de
0: 34. Ok, tránsito despegado recién, envirando hacia el río, 500 pies, notifique lateral de torre, 1021.
1: Lateral torre y atento al tránsito, lo tengo a la vista.
0: Copiado. 1528, despegado minuto 19 en ascenso 50, varias 25.6.
5: 25.6 y 50 en los 8, buen día.
2: 5, tierra.
1: De retro 150 más.
2: 3183, inicia a rodar música.
1: Iniciamos, volvemos a rodar, toma 3-4. Parque, buen día, recibe 1752 en la 13 para retro 150 más.
2: 1752, inicia a rodar música.
1: Iniciamos la 13 a rodar volumen.
2: Argentina 1816.
1: Sí, la copio.
2: ¿Sabe que no tengo nada presentado a usted? Solamente lo que le dicen de 14-15, plancito.
1: Bueno, ahí reclamo la compañía, gracias.
2: De nada, igualmente hasta el 45 lo tienen vigente, ¿eh?
1: Sí, pero no aparqué todavía, voy a estar justo.

747, buenos días. Recibido 1747, se mantiene en espera Manar, el descenso autorizado hasta 070.

0: Correcto. Bueno, regule para Cansato 3 semanal, el descenso hasta 7-0, le confirmo la próxima. Bueno. 341, 21 minutos, 21-9, hasta luego.
1: Liberando 21-9.
0: Igual que ve, cierra posición.
2: Lateral universitaria en este momento.
0: Bueno, manténgase con 300 pies hasta la lateral de torre, que va a haber un embrague en despegue en breve.
2: Estoy con 300 pies en este momento.
0: Cuidado. Kilo Golf Uniform, 25-6 Baires, hasta luego.
2: 25-6 con Baires.
0: Chao. 1667, confirme 6-0 libre.
3: Registro 1.
4: 1341.
3: Buen día, 1341, hasta antes de Mike, inicialmente.
4: Muy bien, hasta antes de Mike.
0: Pero mantenga rumbo a pista y con mi pie.
1: Mantenemos en pista, rumbo a pista.
0: Correcto. 1596, van a tener un helicóptero acá al lateral de torre, viene hacia, desde el norte hacia el sur, no va a interferir. 350 grados, 5 nudos, pista 3-1, pulso LT.
5: A la vista despegamos de 31, Argentina 1-5,
0: correcto. Postro Whisky Bravo, mantenga rumbo de pista y el ascenso a 0-5-0.
1: Rumbo de pista y 0-5-0, Postro Whisky Bravo. Lateral torre, el golpe de cierre con el tránsito corriendo a la vista.
0: Recibido. Hasta el lateral de Riachuelo, confirmo cruce, tránsito próximo a aproximar a pista 31.
2: Cuidado. Continuamos y quedo atento para el cruce, gracias.
0: De nada. 1667-50, autorizado. Trini, Quilmes.
3: Juan por kilo a la 16, 1341.
0: Uno, siete, cuatro, siete, se están por abanar, ¿no? El descenso, Palomar Trini.
1: ¿Me repetís el descenso?
0: 060.
1: 60 y después abanar Palomar Trini. 1747.
0: Correcto.
1: Ponele W40.

0: El 4 Whisky Bravo, ¿podríamos corregir un alzadito por derecha?
1: Whisky Bravo, por derecha, negativo, que está en la situación Ciudadano 31, volando paralelo ustedes.
0: Pero, ¿qué torre?
1: 1596, espero minutos 24, Baile 25-6, hasta luego.
2: Baile 25-6, gracias, buen sábado.
1: Gracias, bueno.
0: Tránsito
1: mirando la final larga de 31, sin cuidado.
0: Vamos cruzando, lo tengo a la vista el tránsito que está en básica para final.
1: Bueno, crucen al oeste, 1010 el ascenso, 1021 y apartado que ese tránsito va al arriba.
0: Copiado, vamos cruzando, 1010 y apartado, gracias.
1: De nada. Otro Whisky Bravo, contacta a Baires, 1256 en el rumbo de pista, hasta luego.
0: 25-6 con Baires, rumbo de pista, hasta luego.
1: Chao.
0: El 1-47 nos dirige...
1: No, Trini, Quilmes. Y ya pueden descender para 50.
0: Trini, Quilmes y 50, ¿verdad?
3: Para 30.

0: Arriba el
1: tránsito mirando la final larga de 31, sin duda.
2: Vamos cruzando, lo tengo a la vista el tránsito que está en básica para final.
1: Bueno, crucen al oeste, 1000 pies el ascenso, 1021 y apartado que ese tránsito va a la arriba.
2: Copiado, vamos cruzando, 1000 pies y apartado, gracias.
1: De nada. Otro Whisky Bravo, contacta a Baires, 1256 en el rumbo de pista, hasta luego.
3: 256 con Baires, rumbo de pista, hasta luego.
1: Chao.
0: El 1247 no dirige. No más.
1: No, Trini Quilmes. Y ya pueden descender para 50.
0: Trini Quilmes y 50, ¿verdad?
4: Para 31 y 885.
1: Uno para información de Río hacia la área final libre. 0-10-5, pista 3-1, autorizado a aterrizar.
5: Autorizado a aterrizar y copiar información de tránsito. Muchas gracias, 1-2-3-1.

0: Parque, muy bueno. 1752, próximo punto de espera, pista 31.
1: 1752, buenos días. Tránsito en final de pista 31, pasado va a ocupar mantener 31 de 3.
0: Pasado el tránsito en final, ocupamos y mantenemos 1752.
1: 1667, ya puede tener para 3015, autorizados aproximación RNP desde Quilmes, 1021.
0: 3010 RNP de Quilmes, Argentina, 1867.
2: Parque, muy buenos días, 9303, domo, próximo incorporamos, Banar.
1: 3032, muy buena. Van a ser Banar, Trini, descenso para 060, turno 3.

0: De Quilmes, buenas
1: sí, RNP de Quilmes, 1-7.
2: Sí, buenas tardes, Mauer 3183, punto de espera de 31.
0: 3183, buenos días, mantiene punto de espera 31.
2: Mantenemos, Mauer 3183.
0: 1752, copia información de tránsito a su izquierda, volando hacia el norte, helicorredor Palermo, helicóptero con 1010.
1: Copiado, helicóptero.
0: Correcto, a su izquierda ahora lo va a ver justito paralelo.

0: Buenas tardes, informador 3183, punto de espera de 31.
1: 3183, buenos días, mantiene punto de espera 31.
0: Mantenemos, informador 3183.
1: 1752, copia información de tránsito a su izquierda, volando hacia el norte, helicorredor Palermo, helicóptero con 1000 pies.
0: Copiado el helicóptero.
1: Correcto, a su izquierda ahora lo va a ver justito paralelo.
0: Copiado.
1: 1752, 340 grados 5 nudos, pista 31, autorizado al despegue.
0: Bueno, despegamos el 1752.
2: Córdoba 380 hasta Rosario, a todo 4 grados 5 estrellas.
1: Correcto. Argentina 1667, viento 330 grados 5 nudos, pista 31, autorizado a aterrizar.
3: Aterrizamos el 31667.
4: Cualquier cierre lateral torre, continuamos por el oeste.
1: Bueno, siempre por el oeste, va a haber otro despegue en 2 minutos. 1000 pies, igual de todo por el oeste hasta la horqueta.
4: Afirma.
1: Bueno, notifique próximo a la horqueta.
4: Próximo a la horqueta, vuelvo.
1: 3183, tránsito en final, pasado va a ocupar mantener pista 31 detrás.
0: Pasa el tránsito final, ocupamos y mantenemos detrás, es mar 3183.
1: Uno seis tres nueve, continúa el descenso para 060.
5: Para 60 el 1639.

0: 1.405 muy buenas. Hasta 7.0 el descenso.
1: Correcto.
0: 639 autorizó el descenso a 3.000 pies con la prueba de Quilmes y autorizó la aproximación de RNP con el 1.0 descenso.
1: Recibe el descenso para 3.000 pies con la prueba de Quilmes, autorizó la aproximación de RNP para 31 por el 1.1639.
0: Correcto. Argentina 1.617, hagan un viraje por izquierda por la prueba de Quilmes, el descenso 5.0.
2: Cierra el viraje.
0: Correcto.
3: Siete librando por favor.
4: Buenas, 1.7.

Notifica cansado, cita por favor. Argentina 1405, continúa el descenso para 060 en la espera y notifica el acercamiento banal.

0: Marver 3032, viento 025, pista 31, tres aterriza.
1: Aterriza
0: 31,
1: Marver 3032.
0: Manar y izquierda con la prueba de trimien para 060.
2: Entiendo, Banar 360 por izquierda y prueba de tri.
0: Sí, correcto, como un viraje izquierda completan el viraje y ya lo ponen prueba pura tri.
2: Ok, perfecto, y para 602.
0: Recibido, 3000 pies con la prueba de Quilmes, frega la RNP Zulu, notifique próximo a Riachuelo.

0: Adelante, cambio. Señor, he llegado de algo que está San Fernando. Por ahora no. Hasta por ahora con ese rumbo, con 1000 pies, hasta el lateral de Aeroparque. Y les confirmo para cortar un poco más. Tengo 31 minutos.
1: Muy buenos días, Argentina 1642.
2: Argentina 1642, buen día.
1: Argentina 1642 en posición 23, listos para retroceso y puesta en marcha.
2: Autorizados a rodar, muchísimas.
1: Autorizados, vuelve a rodar Argentina 1642.
3: Parque, muy buenas, Argentina 1886 en posición de retroceso y puesta en marcha.
2: 1886, buen día, autorizados a rodar, muchísimas.
3: Listo, rodar, volvemos, 1886, gracias.
0: Con un Bell, ¿no?
4: 429,

0: Argentina 1639-010-3 nudos. Pista 31, autorizado a aterrizar.
1: Autorizado a aterrizar en 31, Argentina 1639.
0: Uno 405, prevean Trini Quilmes 50 por

0: instantáneo. Resistir.
1: Recibido. Autorizado a aterrizar. 100-355. Carón, Isuzu, 1617, lateral Minier, para 3000 y autorizado la aproximación de RNP, disculpen.
0: ¿Me repite, por favor?
1: Tiene autorizado 3000 pies y Quilmes y autorizado la RNP de 31.
0: 3000 pies, Quilmes, 3000. ¿Y se puede disolver? ¿Cómo hacer?
1: Ya les digo, en un minuto.
0: Buenos días, Kilo Lima Papa.
1: Kilo Lima Papa, buenos días.
0: En la salida de Sanfer de 05, rumbo de pista y para 2000.
1: Copiado, vira izquierda 6 a 19, el ascenso a 3000 pies.
0: A 3000 pies, 6 a 19, muchas gracias, la misma copa.
1: 1515, buena. Recibido, 1515, va a ser Vanar Trini, descenso a 6-0. Correcto, son turno 4. Se vean la RNP de 31 desde aquí. 1617, autorizado la visual de 31, descenso a discreción, me llama Sina.
0: Visual 31, llamamos al final. 1617.

0: 35 puntos espera. El 36 que tiene en delante está próximo a rodar también, porque me parece que me está bloqueando el tiempo.
1: Recibido, rodamos vía Lima Alfa, punto espera 31, en punto espera 128.85 y estamos atentos al 37 de Argentina 1642.
0: Correcto.
2: 405, autorizó el descenso a 3.010 con la prueba de Quilmes y el de 31.021.
3: Quilmes 1021, y

0: Listo, Roda, Argentina 1886.
1: 1 Alfa para 31-28-85.0.
0: Mike Alfa 31 y 28-85. Buen fin de semana, 1886.
2: Charlie 9, 49 minutos y 1219 librando. Buenos días.
3: 21-9, está la vuelta de la noche.
1: Uno, seis, tres, nueve, buen día, antes de Mike.

0: Yo de Obama, alcanzando 3000, por favor.
1: Preso para 050, con la prueba de César 19, contacto de Baires, 1250.
0: 56, vamos para 050, de Obama.

0: continuar detrás, el 1639.
1: El 1639 vía Alfa, Lima a las 6.
0: Alfa, no, por Lima y a las 6. Gracias.

0: Aquí Argentina 1408.
1: ¿Decía?
0: Sí, nos llegó un mensaje por ACAR. Nos llegó el permiso y después un mensaje que nos comunicaron con ustedes. Y ahora.
1: Bueno, ¿lo llevó a copiar o no?
0: Sí, sí, lo llamamos a copiar. Autorizado a Mendoza, 31 vía Palomar 8, transmisión Memphis, 1705 transporte.
1: Correcto, 50 Palomar.
0: 50 Palomar, correcto.
2: Airbus Groundwind, está en 193,
1: SAM 8193, buen día, Kia. Push and startup. Hold position 1 minute more, please.
2: Okay, hold position 1 minute more, SAM 8193.
3: 642, próximo punto de espera, pista 31.
4: Repito los 642, muy bueno. Día. Ocupa, mantiene en pista
3: 3-1. Ocupa y mantiene en pista 3-1, Argentina 1-4.
1: 6-1, día Fox Trot.

0: Argentina 1816, ya nos confía 4-6, puesta en marcha en la 20.
1: 1816, de la 20, autorizados a rodar, notifica.
0: Autorizado, retroceso, puesto en marcha, rodar, vuelve, Argentina 1816.
1: Correcto, TAM 8193, la PUS, a nuestro labro por radio track. Argentina 1450.
0: 1617, 54 minutos, hasta luego.
2: Superficie Argentina 1617.
1: Pasa antes de Lima.
0: 1886, buenos días, va a ocupar, mantener su ser.
3: 1886.
0: Por acuerdo.

0: 816 de la 20, autorizado a rodar, notifica.
1: Autorizado retroceso, puesto en marcha, rodar, vuelve, tenemos una base.
0: Correcto, TAM 81-93, la bus, a nuestra abro por el track. Argentina 1450.
1: 1617, 54 minutos, hasta luego.
2: Superficie Argentina 1617.
0: Hasta antes de Lima.
1: 1886, buenos días, va a ocupar, mantener pista.
2: 1886.
1: Por acá, por acá. No, viene.

0: Descarga más 5.000 pies.
1: Correcto. 1515, descenso para 3.000 pies. Aquí me está aceptado RNP Zulu de 3.1. Correcto. En 1642, quedó minuto 55. En ascenso 50, Baires 125, desmarque número.
0: Ascenso para 050 y Baires 25.6. Buen turno. Argentina 1642.

0: Argentina 1405, 360 grados pie por el suelo aterrizado.
1: Aterriza en 31, 1405.

0: 1515, Bisol 31, ¿condiciones?
1: Bisol,
0: por detrás del colega, ya pasó Fusca, está lateral Riachuelo. Descenso a discreción, 1021, me llama final corta.
1: Bueno, final de corta de 31, vuelve, tenemos el tránsito a la vista.
2: Recuerda, o mantenimiento no lo sabe, si no vamos a tener que volver a la posición y hacer todo de nuevo para nariz al norte. Alfa, para 31 y 28.85 en punto estero.
1: 25.0, hasta luego, gracias.
2: Sí, supuestamente algunos saben y otros no, o no, si no lo quieren saber.
1: Bueno, eso es lo que...

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1: On the bound runway 21, contact frequency 12885.
0: Taxi by Mike and Alpha to holding point runway 31, that's holding point, tower 128, decimal 85, Summit 193.
1: Bye,
0: Alpha. Gracias, tengo medio.
2: Parque muy buena, 1450.
1: 1450, buen día. Autorizados a rodar una física 1450.

0: Copiado. Bueno, siempre por el oeste, tránsito próximo al aterrizaje. QNH 1021 notifica lateral de torre.
1: 1021 lateral de torre, vuelvo, Charlie.
0: 1405 1500 de aterrizaje, 219 liberando, buenos días.
2: No tengo posición para ustedes, denme un instante, por favor.
1: Bueno, tenía previsto la 10.
2: Bueno, aguárdenme, por favor, antes de Mike.
1: Antes de Mike, y vamos a empezar a poner el

0: 1405-1500 de aterrizaje, 219 liberando, buenos días.
1: 219.
2: Posición para usted, dele un instante, por favor.
1: Bueno, tenía previsto la 10.
2: Bueno, aguárdeme, por favor, hasta antes de Mike.
1: Antes de Mike, sí, vamos a ver, bueno, cuál es el caso.

0: posición para usted, deme un instante, por favor.
1: Bueno, señor, permiso la 10.
0: Bueno, aguárdeme, por favor, hasta antes de Mike.
1: Antes de Mike, y vamos a ver cómo puede ser su caso.

0: Fox Pro Kilo Yankee, pongan proa a Point 737, pasado ingresa a mi record.
1: Parque Sabio 3100. Cerraron a 4500.
2: 1450 Lima Alfa 31-2885, punto espera.
1: Alfa 31-2885.
2: Chao y lo vuelvo.

0: estoy en eso, ahí me están escribiendo, guárdeme.
1: Autorizado aproximación RNP pica 31.
2: Pues bien, en fin, iniciamos instalación 5 de acuerdo.
1: Correcto. Argentina 1515, 1503 el aterrizaje, libera piso 121 de su mano y muerte.
3: Liberando 1215, gracias que termine.
4: Lateral torre por el este combina el Charlie Eco Com.
5: Eco, eco, recibido. Van a continuar vía el corredor por el oeste, notifique cuando estén en condiciones de cruzar al río, ¿sí? Antes de cruzar me avisan que tengan un solo 31.
4: Correcto, en el riachuelo, antes del cruce volvemos, Charlie, eco.
3: Mantenemos
4: el...
5: Punto de espera, por favor, tengo recorrido en progreso.
4: Bueno.
5: Y recibido, vía Silman 2005.
4: Ok, te libero, ¿está bien?
5: Sí, hasta la vuelta.
4: Hasta la vuelta.

0: Argentina 1515 Alfa y a la 19.
1: Alfa, 19, 1515, gracias.
0: Igualmente.

0: 5241, buenos días. Antes que me moleste, voy a tener tránsito. Tengo tránsito ahí próximo al Riachuelo, helicóptero que está haciendo recorrido un vuelo turístico con un Miguel Robinson 44.
1: Copia, 5241.
2: 3100, van a rodar por Fox 31-2885 en punto estero.
3: 31 vía Fosos Alfa y 2155
0: para
3: el
0: 3100. Correcto. Cuando esté en lateral torre.
3: Lateral torre por el
0: 1816, ocupe.

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1: Roger, Bernard, then Papa Alpha Lima, VOR, and
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1: Papa Alpha Lima VOR, then
0: 1816 le ha quedado la pista libre de los móviles, viento 025, tiene la oficial despegue de 31 para 50050.
2: Despegamos.
0: Correcto, a la vista móviles, gracias. ¿Pueden pasar a 219 alguna novedad?

0: Aeroparque, buenas, Argentina 135.
1: A140, after Papa Alpha Lima VOR, continue descend to 3000 feet and proceed direct to Quilmes MDP.
0: After Papa Alpha Lima VOR, direct to Quilmes MDP. 3000 feet, descend to 3000 feet. Also from the
1: QNH, descend. Yes, sir, 1021.
0: 1021. Buen día, 1355.
1: 1355, muy buenos días, adelante.
0: Buenos días, bloqueamos Vanar con 7-0.
1: Recibido 1355. Van a continuar trayectoria Vanar, Palomar, el descenso hasta 060 y confirme velocidad.
0: Vanar, Palomar, 60 y al momento 1951.
1: Recibido, mantenga velocidad y notifique próximo a Palomar, el descenso hasta 60.
0: 60, vuelvo próximo a Palomar.
2: Parque Charlie Eco Colateral Torre con 1000.
1: A la vista Eco, manténgase por el oeste, que tengo tránsito ya en final cortado, atento, ya le confirmó.
2: Ok, quedo atento para el cruce.
1: 5241-025, tienen autorizado el aterrizaje en 31.
2: Aterrizamos en 31, 5241.

0: 050 Palomar. 55 ya puedo considerar 60 libre, ¿verdad?
1: Sí, afirma.
0: 1355 recibido para 50. Gold Uniform, buenas.

0: CNH-1021, report commencing procedure.
1: 1021, group to RP, 481,
0: 181 for 2, report. Wisin de continúa en el ascenso para 3000 pies, aire 25-6. Buen día. TAM 8193, clear line up and wait runway 31.
1: Line up and wait for runway 31, TAM 8193. Siempre acepta el Charlie, Eco Eco.
0: Eco Eco, pueden cruzar al río y descenso para 500 pies.
1: Cruzamos y descenso a 500, Eco.
0: ¿Dónde está? ¿Lateral River?
1: Pasado ya, me queda el paso.
0: Bueno, crucen ahora, vamos.
1: Cruzando.
0: Voy a necesitar que extiendas el heading cuando pongas Palomar Quilmes, ¿sabes? Por ahora el licencia está 4-0 autorizado, 40.
1: 40, lo tenemos en pista. Parque María, a ver, 3, 4, alcanzando 6-0. Parque, buenos días, a ver, 3,
0: 15 minutos, 21-9. TAM 8193, information traffic, helicopter with 500 feet over the river, no interfere with your departure. 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Okay, sir, thank you.
1: Report leaving 3000.
0: 8140, report leaving 3000.

0: Es 1-4-1, ahora sí, fuerte y claro, adelante. ¿En qué parte de la espera se encuentra?
1: Alejamiento.
0: Alejamiento, recibido. Pueden virar por derecha el descenso para 050 y proceden directo a Palomar, en descenso para 50.
1: Por derecha, directo a Palomar.

0: Eso es correcto. ¿Quién en el punto de espera?
1: 1450, buen día.
0: 1450, buenos días. Autorizado a ocupar y mantener el piso 31.
2: ¿Qué torre helicóptero Gol Quebec cierra?
0: Gol Quebec cierra.
2: Pegado de Linor para sobrevuelo el corredor, ese mal colega representado enfrente mío y vamos para sobrevuelo el corredor.
3: 24 para retroceso de CTO. 8
4: buenas, mantiene y solo
3: estamos. A tus horas,
0: La ciudad universitaria notifica con 500.
2: Universitaria 500 vuelos, gracias.
0: Mil pies, directo a 8 fuera.
2: Vale.
0: 31 light.

0: Pegado de Linor para sobrevuelo helicorredores, tengo al colega representado enfrente mío y vamos para sobrevuelo helicorredores.
1: Ya 24 para retroceso de SCO.
2: 8 buenas, mantiene y
1: ya lo llamo. Ah,
3: la ciudad universitaria notifica con 500.
0: Universitaria 500 vuelo, ¿verdad?
3: Mil pies, directo a 8 fuera.
0: Vale.
3: 31 light.

0: Gracias, tengo un buen día, está. Mate 193.
1: Bombo. Eco, San Fernando, Mate 05. Kilo Gold Uniform, pueden comunicar con la torre de San Fernando en 120.05, hasta la vuelta.
0: 20.05, gracias, buena vuelta.
1: The Nature Tower, Sotana, 1240. 140, Roger, report 6 miles out.
2: Report 6 miles out, Sotana, 1240.
1: 1450, despegue autorizado 31 para 3000. El viento 035.
0: Despega para 3000, de 3000, Argentina, 1450.
1: 1355, descienda para 3000 pies, prevean Quilmes en pie.
2: 3000, Quilmes en pie.
1: 4-1, confirme nivel libre. Libre.
2: 6-0, para.
1: Recibido. Notifique próximo a Palomar con 50.
2: Notifico a Palomar con 50, vamos a ver 3-1-4. Parque, buenos días, vamos a ver 3-1-0-0, punto de espera de 3-1, listo para salir.
1: 3100, muy buenos días, mantengan el punto de espera, transición final.
0: 0-6-6-9,
1: surface wind, 042 degrees, 5 knots, clear to land, runway 31.
0: Clear to land, runway 31, turn 8140.
1: Silva me llamó, buenos días.
3: Argentina 1281, en Banar, alcanzando 70.
1: 1281 recibido, descienda para 060, notifique 70 libre.
3: 060 y le notifico 70 libre.
0: Vicky para 3000, 1450.
1: 1450 recibido, continúen para 050 en la salida, despegaron 18 minutos, comunica Baile 125-6.
0: 50-25-6, chau.
1: Chau.
3: 281, deja libre 70.
4: Detrás está próximo a rodar. Libre, inicia y a rodar.
1: Posterior a Banar, van a continuar directo a Palo Centro.
3: Perfecto, entonces incorporándonos, posterior Banar, continuamos con Trini Palomar.
1: Banar, Palomar, Quilmes, la trayectoria por ahora. Reducidos y el descenso está 060.
3: 060, Banar, Palomar.
0: Lateral torre, el gol Quebec cierra, tránsito final a la vista.
1: Gol Quebec cierra, recibido. Continúa en vía del corredor Río de la Plata, le había pedido Ciudad Universitaria.
0: Perdón, Ciudad Universitaria, me pasé.
1: Sí, la próxima lo hago dar la vuelta y no pasa.
0: Pero gracias.
2: Parque 1355.
1: 1355.
2: ¿Cómo gira Fusca?
1: No, necesito que hagan Quilmes en PIL y desde en PIL comiencen el procedimiento, por favor. Quebec cierra, van hasta donde, al lateral Riachuelo.
0: Riachuelo, Madero, Palermo.
1: Recibido, notifique el lateral desembocadero de Riachuelo, por favor, tengan uso la pista 31. Y van a necesitar cruzar al oeste o se mantienen por el río.
0: No, cruzamos al oeste.
1: Recibido, mantenga 500 pies, por favor, 1021.
0: Tengo 400 y mantengo hasta el lateral.
1: Excelente.

0: próximo Palomar con 50, más 3104.
1: 3100, ¿me escucha?
0: Adelante para 3100.
1: ¿Cómo me recibe?
0: 55.
1: Bueno, tiene autorizado ocupar y mantener pista 31.
0: Autorizado ocupar y mantener pista 31, para 3100.
1: 1355 desde Empil, 3000 pies, RNP para 31 autorizado, vuelve a 6 millas afuera, 1021.
0: 355 Empil para carta RNP, volvemos 5 afuera, ok.
1: Correcto, 3141, reduzca velocidad para 210.

0: Tienda para 4-0, Quilmes en PID.
1: Para 1-0, 4-0, Quilmes en PID, Marvel 3-1-4-1.
0: Correcto, quedo atento cuando me libere 50. Tami 140, on ground 2-2, back to runway, contact ground 1-2-1-9.
2: Paquete Alpha 1-2-1-9-9-9-9-4.
0: Tengo trance de helicorredores, ahora en breve va a estar cruzando bajito para el oeste, ¿sabes?
2: Bueno, ok. Listo para cruzar el gol que ve cierra.
0: ¿Estás con 400?
2: Con 400.
0: Copiado, crucen ahora al oeste, avísame trayectoria libre.
2: Cruzamos y te aviso libre.

0: 5-0, Spamber 3141.
1: 3141, recibido. 40 Quilmes Empire. Tránsito que le preceden Empire ahora, haciendo ya la aproximación a 1-3. A 31, disculpe. Gol Quebec Sierra recibido, Hacienda para 1000 en el oeste, apartado de la trayectoria, y me avisan lateral torre nuevamente.
2: 1000, trayectoria libre y vamos apartado, gracias.
1: 1355, no, disculpe, 341 me dijo algo.
3: Sí, tenemos mínima limpia de 220, ¿tiene algún inconveniente con esa velocidad?
1: No, vienen bien. Lo que sí, manténgame la trayectoria Quilmes en PID y pueden descender ahora para 3000. El tránsito que les presté ya está próximo a Fusca en descenso de la aproximación final.
3: Ok, Quilmes en PID y quedamos atentos para mayor descenso. Estamos alcanzando 4-0.
1: Correcto, hasta 3000 pueden hacerlo, 1021.
3: 3000 seguimos, gracias.
1: Tienen autorizado de ayuda en ascenso para 5-0.
3: Para 5-0, va a 3100.
1: 1-3-5-5, ¿qué viento tenés en esa posición?
3: Ya te digo,

0: 90 a 3 nudos.
1: Recibido, gracias.
0: Okay.
1: 1281 Palomar, corrección, Banar Palomar, el descenso para 050.
0: 050, estamos liberando Banar para Palomar.
1: Recibido, me avisa liberando 60, por favor.
0: Al momento.
1: Al momento liberando 60, gracias.
2: Aeroparque, muy buenas tardes, Argentina. 1408, próximo, espera de 31.
1: 1408, tengo usted muy buenos días, mantengan el punto de espera, tránsito en final.
2: Mantenemos punto de espera, Argentina.
1: 1355, el tránsito helicóptero informado, está en el oeste, volando por 1000 pies, aportado de la aproximación. Tienen la pista libre, ha utilizado el aterrizaje, en superficie está variable, de los 010 a los 040, no más de 5 nudos.
0: Ok, recibido, aterrizamos 1355 con el tránsito identificado.

0: porque el radio de giro lo acorta un poco el avión.
1: Bueno, no hay problema si lo acorta un poco y optimiza la navegación, pero necesito que vuelen hacia Empice, pasen un poquito de Quilmes para el espaciamiento.
0: Gracias, que volamos entonces hacia Empice, 9314.
1: Muy amable, gracias. Oscar Bravo Tango. Bravo Tango, recibido desde Trini con 3000, Dino autorizado y el S Zulu, pista 05, sin demoras para la aproximación, notifique establecido en el localizador.
2: Zulu de 35, lo establecido en el localizador, Oscar Bravo.
1: Correcto.
0: Alcanza 50, manda 3100.
1: 3100, va a ir 25-6, 25 fue el despegue, tenga lindo vuelo y hasta la vuelta.
0: 25-6, cuánto no, 3100.
1: 1408.
3: En corto del 1355.
1: Embraer en final de la pista 31, posterior al mismo, si no prevé demoras, autorizado a ocupar y mantener detrás.
3: Posterior al mismo, ocupamos y mantenemos detrás. Argentina 1408 sin demoras.
1: Correcto.
0: Parque Torre, Marver 3044, Mike copiado, espera en Banar 70.
1: 3044, tenga usted muy buenos días. ¿En qué parte de la espera se encuentra?
4: Ya.
1: 3044, recibido. Continúe en Abanar para posterior Palomar y el descenso autorizado hasta 060.
0: 060, volvamos a Abanar, abandonamos la espera y posterior Palomar, más 3044.
1: Eso es correcto.
3: ¿Coordina 1515?

0: Llamado 3.
1: 141, pasado, sigue volando abajo.
0: Gracias por la colaboración. Notifiquen 6 millas establecido en final de pista 31, tiene autorizado RNP a la misma.
1: Autorizado RNP, pista 31, 6 millas en final de la pista, llamado 3.
0: Correcto, gracias.
2: Buen día, ¿listo a copiar? Atreleo 340GG, La Plata 8 Belgrano 50, mantienen hasta La Plata 1643.
0: Me avisa libre 50, por favor.
1: ¿Atome?
0: Gracias.
1: ¿Confirma QNH?
0: QNH 1021.
1: Gracias. Alcanza 260, Marlboro 3044.
3: Saludos 1355.
0: 1355, recibido 28 el aterrizaje, liberando al 9, chau. Chau. ¿Cómo?
1: Marlboro 3044, alcanzando 60.
0: Recibido 3044, pueden continuar para 050. Reduzca velocidad para 210 Nido, continúen hacia Palomar.
1: Volamos a Palomar, descendemos para 50 y 215 es lo máximo que podemos producir.
0: Bueno, la velocidad de aproximación es 210, ¿eh? Tengan el punto de espera, yo le confirmo. 408, libre de la pista, despegue autorizado para 50, viento 045.
4: Despega 50, Argentina 1408.
5: Lateral torre, el gol que me cierra y cuando me autorice cruzo el río.
0: A la vista, bueno, ¿van a cruzar vertical torre de control?
5: Lo que usted disponga, estoy haciendo la espera.
0: Bueno, al momento tengo tránsito en Belaer en carrera de despegue. Termine el 360S y enfrentando me avisa para utilizar el cruce.
5: Bien, vamos enfrentando y te aviso.
0: 1281, mantenga 40, prevé a Quilmes en PID, tránsito que le precede es un 320, está en Fusca.
1: Quilmes en PID y mantenemos 40.
0: Gol Quebec Sierra, pueden cruzar vertical torre de Aeroparque, descenso para 500 pies, notifique establecido nuevamente en el corredor.
5: Cruzamos y 500 pies y te llamo establecido.
0: Correcto. 1748, ¿usted puede mantener 2000 pies en la salida?
3: Apenas sea.
0: ¿Y prevé demoras?
3: Ninguna.
0: Autorizado a ocupar, se preparan para un inmediato y prevé a 2000 en la salida, ya le confirmo todo libre.
3: Ocupamos, mantenemos 3-1, 1748.

0: 3044, nivel libre.
1: 5-4.
0: Recibo, 6-0 libre, muy amable.
2: En el río 500 establecido.
0: Gracias, Sierra. Vuelven para San Fernando, ¿verdad?
2: Afirma.
0: Recibido, mantenga 500 pies y corredor Río de la Plata y notifique el lateral San Isidro.
2: San Isidro voló.
0: Uno 748, le voy informando tránsito, helicóptero en este momento 500 pies bajito volando por el río sin interferir. El viento en superficie está a los 0.20, a los 0.50, no más de 5 nudos. El ascenso restringido por tránsito 2.000 pies, autorizó el despegue de 31.
1: 2.000 helicópteros identificados, uno 748, despegamos.
0: Correcto, 1408 en el aire a los 30 minutos, el ascenso para 5-0 en la salida, comunica Baile 25-6.
3: Baile 25-6, 1408.
0: Chau. 3141, le informo, tengo tránsito en el río, ya pasó el lateral de torre, está con 500 pies, no va a interferir en la aproximación. Embraer iniciando ya la próxima la rotación, viento 020, 040, no más de 5 nudos y tienen autorizado el aterrizaje en 32.
4: Autorizado a aterrizar en pista 31, va a ver 3141, gracias.
0: De nada, 1281, continúe para 3000 pies, Quilmes Empir y desde Empir RNP para 31 autorizado, notifique iniciando.
4: Quilmes en pie para 3.000 pies, cierre en el P de pista 31, volvemos iniciando.
1: Chequeando para humanos, no abre
0: 3044, recibido, continúen con la prueba de Quilmes, en descenso para 040.
1: 040, 044.
0: 1281, si están en condiciones pueden ir virando por izquierda a Fusca para posterior final, ¿eh? No tengo tránsito para la salida ahora.
4: Muy bien, vamos entonces para Fusca.
0: Correcto, 40 libre, ¿verdad?
4: Estamos libre para 3000, sí.
0: Correcto, bueno, libre descenso 1021.
4: 1021, gracias.
0: 3044, prevé a Quilmes en PIR hasta 4-0 el descenso.
1: Quilmes en PIR, 4-0 en la limitación, no, 3044.
4: Queda atento el 1748.
0: 1748, pueden continuar para 050 en la salida, despegaron a los 33 minutos, Baires 25-6.
1: 50, Baires 25-6, hasta luego.

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1: Golf 7662, good morning.
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1: Roger, sir. Continue direct to Banal with flight level, descend to flight level 050. Heading Banal, Papa Alpha Lima Bua. Then Papa Alpha Lima Bua.
0: Heading Banal.
1: Report leaving 060, please.
2: Foxtrot Kilo Yankee, Aeroparque.
1: Foxtrot Kilo Yankee, adelante.
2: ¿Cómo le va? Me he pegado de San Fernando con el cielo ahí a Salguero. Si querés me voy por el oeste para no molestarte.
1: Foxtrot Kilo Yankee de San Fernando me dijo para la nave, ¿quieren volar por el oeste?
2: Sí, estoy en 1735, me voy por el oeste si no te molesta la 31.
1: Ningún problema, pueden volar hacia el oeste en ascenso para 1000, llámenme próximo a lateral de torre.
2: Vuelvo a lateral de torre, estoy en ascenso para 1000, voy a cruzar, trayectoria.
1: Sí, sí, pueden hacerlo. 3141, aterrizaron 35, liberando por última, por favor, activando y 121.9.
2: Liberamos por última, activando y 21.9, 3141.
0: Alicidro, tierra.
1: 120.05 hasta la vuelta.

0: Lo recibo, Vector, Mauer 3044.
1: Correcto, ¿qué viento tienen en esa posición?
0: De los 031.
1: 031.
0: Confirma.
1: Gracias, muy amable.
2: Marque, muy buenas tardes, Argentina 1775.
1: 1775, tenga usted muy buenos días, adelante.
2: Señor, estamos pierna no controlada sobre Banar, en descenso 80 para 70.
1: Recibe 1775, continúe en el descenso para 060 y notifique en acercamiento a Banar.
2: Para 060, acercando a Banar, notifica Argentina 1775.
1: Correcto, 1775, me dijo que va a 1.80, ¿verdad? Recibido, para 60.
2: Correcto.
1: Gol 7662, continue descend to 3000 feet, direct to Papa Alpha Lima VUR, then proceed direct to India Lima Mike NDB, 281021.
2: Descending to 3000.

0: 250 y me realizan un 360 sobre intersección Banar, que estamos en proceso de cambiar la pista en uso, ¿sí? 360 en Banar en descenso para 50.
1: Correcto, descenso para 50, un 360 en Banar y quedamos atentos al procedimiento, 1775.
0: Correcto, el que le precede está en Palomar y va para 31, así que finalizado el 360 te confirmo.
1: Quedo atento, gracias.

0: 75 puedo considerar 60 libres.
1: Al momento aumentamos el descenso y ya le libramos 6060.
0: Bueno, atento quedo.

0: Gol 762, are you ready to proceed direct to Fusca? Position?
1: Affirmative, Gol 762.
0: Roger, 762, continue descent to 3,000 feet, direct to Fusca, clear RMP runway 31, QNH1021, report established on final.
1: Clear to fly Fusca for RMP 31, 1021 on the QNH Gol 762.
0: That's correct, sir. Call me on final.
1: Report on final.
0: 3044, aterrizaron 44, liberando la pista 21-9.
2: 21-9, y le informo en todas las trayectorias finales de los 300 grados 5-9.
0: 305, muy amable, gracias por la información, que descanse.
2: Pega el 4 kilo Yankee.
0: 4 kilo Yankee, despegan al oeste en ascenso para 1000, vamos.
2: Al oeste, por favor. 50 y a 130 sobre Banales, Argentina 1775, prevemos el S para 13.
0: Sí, vas a configurando para 13, 1775, inician el 360 y me avisan en acercamiento a Banal nuevamente.

0: 3044, buenas. Alfa Lima y a la 9.
1: Alfa Lima a la 9, Mago 3044, gracias.
0: De nada. Cuando ingresen se van a encontrar con un 37 en su replantación.
1: Siguiente va a ser el tránsito, Mago 3044. Superficie de aeroparque, Mago 3142, posición 66 en la escena de los servicios de seguridad.
0: 3142, buen día, autorizado a rodar, necesita.
1: Autorizado a rodar, vuelve, Mago 3142.

0: Prueba de Bonaire, la Argentina 1775.
1: Uno 775, bueno, o me hacen un 360 de Manar o siguen a Mooper y me lo hacen el Mooper, porque el tránsito que les precede está ahí próximo a liberar Quilmes.
0: Hacemos 360 acá sobre Manar con 5-0.
1: Espectacular, bueno, uno más por favor y finalizando el mismo me avisa.
0: Confiado, 1775.

0: Torre, buenas tardes, 5101.
1: 5101, tengo usted, buenas tardes, adelante.
0: Estamos en Manar, en Santa Fe, con Peter.
1: Recibido. Previa espera en Manar y atentos a mayor descenso.
0: Como espera, estamos atentos.
2: Realmente mantiene ahí en
1: mal
2: que tengo
1: el
2: último tránsito para
1: 30.
0: Tenemos en
1: mal. 040.

0: 775, ¿puedo considerar 5-0 libre? Saigon 5101, descienda para 050, notifique 060 libre.
1: Descienda para 50 y le confirmo 60. Parque, su valor 3142, en la misión de radar.
2: 3142, ocupan Juliet y comunican en 2885 para el turno.
1: Juliet 1213, su valor 85, su valor 3142.
0: Four not clear to land runway 31.
1: Not clear to land runway 31, go 1762.
3: Próximo a Banar y alcanzando 040
1: 177. Libre 60
0: 5101 recibido. 1775 me repite.
3: Estamos sobre Banar.
0: Recibido, traslada en Banar Mooper, mantenga 40.
3: Tránsito.
2: Tiene que aterrizar un... Aterriza ese, le cruza adelante y después van a ir ustedes para el hotel.
3: Ok, recibido.
1: Muy buenos días, señor Rodríguez. 142 en Juli.
0: Por favor, buenos días, ¿quién llama?
1: Muy buenos días, es Marvel 3142 sobre Juliet para el 15 de pista activa.
0: Recibido, tránsito en final, mantenga por favor.
1: Mantiene.

0: 1775 de China para 3000.
1: Para 3000 pies, Argentina 1775.
0: Correcto, el que le precede está en final corta de 31. Ya le confirmo con la aeronave sobre la pista.
1: Quedamos atentos. Si necesita más reducción.
0: Si puede un poquito más, le agradezco.

0: Bueno, en la pista, el colega 1775 tienen autorizado a comenzar la aproximación y el S-Zulo de la pista 1-3. Llámeme 5 millas en final.
1: Inicia desde Mooper y el S-Zulo pista 1-3, 5 en final, vuelve Argentina 1775.
0: Correcto. Smart 3142, ya te confirmo, ¿eh?
2: Atento.
0: 3142, inmediato cruce la pista por Zulu, vamos.
2: De inmediato por Zulu, 3142.
0: Correcto, seguramente vas a ingresar por plataforma, ¿eh? Así que podemos cruzar con el gol que acaba de aterrizar.
2: Sí, de inmediato cruzando 3142.
0: Goal 762 on ground, 53 minutes, back here runway by Alpha, contact ground 129. Cuatro dos, bueno, ahí me corrijo. Van a continuar posterior al cruce Lima Alfa y mantienen antes de Mike.
2: Lima Alfa y mantienen antes de Mike. 3142.
0: Correcto. Pido en la controlada 5-0 Banar, desde Banar comienza el procedimiento ILS-21, notifique iniciando y liberando Banar.
3: Muy bien, autorizados al iniciado de Banar, sobre 21, volvemos iniciando 5-0-1.
0: Correcto.
3: Llego.
4: 02 está por acá.
3: Llego.
0: IRS Zulu, runway 130.
4: ¿Es autorizado?
2: Autorizado.
0: 5 autorizó el aterrizaje en 1-3.
1: Aterriza Pina, 1-7-7-5.
0: Es 1-4-2. Bueno, mantengan antes de Mike, ya le confirmo otro lleno.
2: Mantienen antes de Mike, 3-4-2.

0: 4 y el tránsito 37 que tienen el 800 hasta el punto de espera y me notifican en condiciones en el punto de espera.
1: Iniciando el 5101.
0: 5101 recibido, notifique 3000 MUPER.
1: Volvemos, MUPER 3000.
0: Correcto.
2: Espera 2875.

0: Gold 7650, descend to flight level 0.
1: Descend flight level 050, report flight level 5060.
2: Aeroparque, buen día, Argentino 411, descenso.
0: No, 411, tengo usted muy buenos días. Tiene una autorizada continuar el descenso para 070, notifique abandonando 80.
2: Para 070 y volveremos abandonando 080.

0: parque.
1: 1764, buenos días. ¿Mala para ver demora para la salida?
0: Negativo.
1: Recibido, autorizado a ocupar y mantener el 1764.
0: Libera 080, Argentina 1411.
1: Recibido, mantenga 070 y espere manar.
0: 070, no mantenemos la espera de manar, 141.
1: 1775, aterrizaron 57, gracias por la colaboración, liberando vía Charlie 219.
0: De nada, liberando 219, buenas tardes. Vamos a Tucumán, 370 hasta Bugala, Dios, bueno, nos encontramos aquí, 5-2.
2: Corre.
0: Posición, nos dieron más.
2: Gracias.
0: Parque Superdar, 1775, liberó.
2: 1775, buenas. Alfa Mike 3 Bravo.
0: Alfa Mike 3 Bravo, 1775.

0: Recibido, notifican 5 misas en final, estoy anteponiendo una salida. 1764, posición y despegue de 1-3 autorizado, viento 045, ascenso para 5-0.
1: Despegue de 1-3, 1-4 y para 5-0.
0: Eso es correcto.
2: 04, cortito de la 27, fue iniciada, frente a Pérez Lima.

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1: To banar and then somewhere select to runway 13.
2: Inconveniente en el DCL, bueno, le paso por acá. 3 fábricas de Tandil, La Plata 8, transición General Belgrano, 50 hasta La Plata, 1, 6, 5, 6.
0: Sí, el problema no sería cual sea. Pero bueno, Aeroparque Ushuaia, 340 Tandil, La Plata 8, General Belgrano, 50 La Plata y 1650 responde a 188. Gracias. Pero muy buena parte.
1: Uno cuatro uno uno, descienda para 060, notifique 70 libre.
3: 0950.
1: 1411, descienda para 060, notifique 70 libre.
3: 060, operemos.

0: La Plata 8, General Belgrano, 50 La Plata y 1650, responde a 188. Gracias. Pero muy buenas tardes.
1: 1411, descienda para 060, notifique 70 libre. 1411, descienda para 060, notifique 70 libre. 060, volveremos a ver. Silencio 80 and hold over banal intersection.
0: Okay, silencio 80, over banal, go 76.
1: That's great, sir.
0: Correct.
1: 7650, say again.

0: 095-2000.
1: 1411, descienda para 060, notifique 70 libre.
2: 060, veremos.
1: Tensio 80 and hold over banal intersection.
0: Okay. Tensio 80 over banal, go 76.
1: That's great, sir.
0: 2-1-2-6, is that correct?
1: Seven, six, five, zero. Say again. 7-6-5-0, say again. No, sir, I will confirm your estimate approach time. Roger, continue descent to 3,000 feet, ready to move per position, report passing 50.
3: Pero buenas tardes, helicóptero, Hotel Charlie Kilo.
1: Hotel Charlie Kilo, buenos días.
3: Ya de autódromo, abajo del Paraná, estamos al Sina, 1000 pies por el oeste del suyo, si posible.
1: ¿Dónde están ahora?
3: El Sina, 1000 pies.
1: Ah, el Sina, ahí en el Riachuelo. ¿Y a dónde van?
3: Bajos del Paraná, por el oeste del suyo.
1: Bueno, recibido. Por el oeste de Aeroparque, 1000 pies, notifique lateral torre. Apartado de trayectoria, por favor.
3: 1000 apartado del oeste, vuelo de Hotel Charlie Kilo, Buenache.
1: Buenache, 1020.
3: 0-0, gracias.
1: 3-1-4-2, autorizado a ocupar y mantener pista 1-3.
3: Estimado 3-1-4-2, ocupe y mantener pista 1-3.

0: Continúa el descenso para 060.
1: Argentina 1-6-0, listo radar.
2: Por Lima, ¿qué es el 0? La posición que tenés, bravo, con información Oscar. Atención, con el devuelo 3-0.
0: ¿Y qué me está pidiendo el permiso?
2: ¿Qué puede ser?
0: 3-50 entonces, hasta Gualeguaychú, la salida a Landa 4 bravo, 5-0 hasta el 6-19, y 0-4-5-3, entonces.
2: No sé si vamos a ver porque ya que está plástico, porque viene el agua al sur, la salida Landa 4 bravo, 2-5-0-4-19, 2-5-0-4-5-3, más 3-4-3.
0: Correcto, hay una regulación de 5 minutos al norte, pero está usted y un colega más, así que no, espero que no tengan, estimo que no va a tener eso.
2: No, vale. ¿Confirma que está 1-3 para salir?
0: Eso, correcto. ¿Cambias por 1-3 ahora? 1-3, correcto, señor.
3: ¿Qué tipo de transmarcia más?
0: ¿Ese fue el 1-3-4?
3: Correcto, señor, 1-3-4.
0: Hágalo de agarrar los 0.
4: Cero
0: 0065, piso 1-3, aperto al despegue, 50 el ascenso. Correcto. Rocha. Report on the localizer. 1455. Posición en la espera, en alejamiento, ¿no? Recibido. Descenso autorizado a 050 y autorizado posterior de completar la espera y autorizado aproximación y LS Sur de Banarco en H1019.

0: 5-2, sir.
1: That's 6-5-0.
0: He is 3-3 Alpha. He is affected by a standard line 3-3 Alpha.
1: Okay. Now in position 3-3 Alpha. So, 7-6-5-0.
2: Bueno, ahora sí para push y puesta marcha del 1-3-8-4 en la 3.
0: Ahí te va a liberar el 1-3-8-4, el gol va a pasar detrás justo cuando tiene el tiempo y...
2: Bueno, muchas gracias, bien principal.

0: 1.77 ya termina 360, ¿no?
1: Afirmativo, sí.
0: Bueno, ¿le puedo pedir reducción en la aproximación porque el presidente liberó manar hace dos minutos?
1: Sí, reducción al momento.
0: Bueno, reduzcan por favor, así me ayudan a no hacer otro 360 y demorar a los colegas detrás.
1: Ya mismo reduciendo y liberando manar.
0: Copiado. 1455, ¿qué indicada te van a traer?
1: ¿Qué necesitas? ¿Qué indicada?
0: No, confírmeme la que van a mantener hasta la final, que tránsito detrás.
1: Bueno, mantengo 190, un poquitito más.
0: Copiado. 1763, ¿puedes reducir a eso o menos?
2: Para mi colega de la posición 3. Para mi colega y con el que vive Mike.
0: Número 25-6, buen vuelo.
3: 25-6, a vuelta, gracias.
1: Vuelvo más.
2: ¿Sería tan amable? ¿Podrían remolcar hasta la lateral? Son...
1: Correcto. Sí, bueno.
0: Muy buenos días. Turno 2 por ahora la espera manar. Descenso para 080 en el holding.
1: 080 manar 1671.
0: Correcto.
4: Ingresa, si no autoriza el 21411.

0: copiado.
1: 4-5-5 al alcalzador.
0: Recibido. Notifican final. Corrijo. 055, piso 1-3, autorizado a aterrizar.
1: Autorizado a aterrizar, piso 1-3, argentino 1-4-5-5.
0: Correcto. 1-6-7-1, continúa el descenso para 070 en la esfera.
2: 70-1-3-7-1.
0: Un 839 en condiciones derecha, van a iniciar con 50, 019 y notifica liberando 50.

0: 4 de la 10 con hoja copiada, 20 el cierre, 350 cataratas.
1: Tengo servicio.
0: Adelante, copio.
1: 350 límite igual, sí, sería la anda 4 grados. Manteniendo 5, 0 hasta el 6, 10, 9, 5, 8, 1, 7, 0, 5.
0: Claro, 3146, estamos autorizados de Aeroparque acá tratando.

0: ruta plan 350 a Gualeguaychú, plan a 4 grados, la salida 50, mantener hasta el 619-1701.
1: Por eso,
0: Gualeguaychú, gracias.

0: Gerardo 50, objetivo 839.
1: Recibido, muy amable.
0: Localizado.
2: Parque, buenas tardes, Argentina. 1495-90 para 7.
1: 1495, muy buenas. El descenso hasta 070 en la espera.
2: 070 en la espera,
1: 1671, continúa el descenso para 060 en la espera y notifique inbound para.
3: 384. 1385,
1: Alfa 3,
3: 25.
1: Alfa 1, 3,
3: 75,
1: hasta luego.
3: Chao, que tengan.

0: corta, 1763.
1: Recibido, 1763-045, piso 13, autorizado aterrizar.
0: Aterrizado, piso 13, 1763.
1: Correcto. Hola, cancela el 1-2, sería Chile. Chile, lo tenemos que ir a un acuerdo. ILS Zulu, una vez alcanzado Banar, QNH 10, 1 Banar.
2: Para 5-0, autorizado y derecha, alcanzamos.
1: Recibido 360, completan, posterior reducido en la aproximación. QNH 1019, notifique ligando Banari 50. Argentina 1475, continúa el descenso para 060 en la espera. 95. Negativo, el presidente todavía está, no ha liberado a
2: nada. Por fin llegó, pase la posición 31 para Puya, que pasa más.
1: 5-2-0 de la 3-1.
2: Inicia a rodar, vale, 5-2.
1: 671, continúe virando por derecha Muffer y 3000. Correcto. 1763. 23 minutos. 21-9, buenos días.
0: 21-9, hasta luego, ¿verdad?
1: ¿Cómo le va a Parker 1384, punto de espera de 1-3? Buenos días, ¿listo para despegue inmediato?
3: Por supuesto.
1: Ocupan, despegan de inmediato de 1-3-066.
3: Ocupamos y despegamos de 1-3.
0: ¿14 puede ser? No tengo, pero si quiere decir lo mismo,
3: así que se
0: inscriba
3: hasta
0: la
1: 14. Después de tanta vuelta, estamos mareados ya por la 14 más o menos. Bueno, que tiene miedo. Ya le ve. Por

0: 6, 513, no, pues no tarde.
1: Precisamos aterrizar en una...
0: 2495 completa 360 Manar en exceso 50 y autorizó fieles estudios desde Manar, 1019.

0: Si me llamó el Chemar, se escucha muy, muy bajo.
1: Pablo, es 3790.013, listo.
0: Ahí, perfecto. Tránsito en fila corta a la vista.
1: Afirmativo.
0: Pasado de tránsito, ocupa y mantiene piso 1-3 detrás. Ya están las 4, no creo que le dé para salir. Así que manténgase la
2: luz. Listo, rodar el bondi 5250.
0: Por Mike para 13 y 28.
2: Mike 13 y 28 75.

0: tenga salud.
1: Víctor Rodríguez, 5250.
0: Por Mike para 1-3-28.
1: Mike 1-3-28-85, 5250.
2: Parque de superficie, muy buena, Marbar 3041.
0: 041,
2: buena. Muy buena. Para copiar permiso a Bari 340, estamos en la 8 con Oscar.
0: 3041,
2: bueno, ahí reclamamos.
0: Dame 016, tráfico de
3: hipotética.
0: Necesitamos moverse más de lo que está estimado el colega, no sea a lo que logra.
1: Bueno, para que tu derecho de día se quede 839, gracias.
0: 1839, muy buena, va a ser la 28. Antes de Lima,
1: la peor de Lima.
2: Parque de superficie, Smartbird 3041.
0: 3041.
2: Bueno, ahí consultamos con la compañía, nos dicen que le presentaron hasta ahí 55 estaría.
0: Bien, si bien hagan paso en el sistema, le paso por el
2: sistema, ¿bien? Bueno, impecable, esperamos por acá, gracias.
4: 1495, ya liberó 50, ¿correcto?
1: Parque Torre, muy buenas, 1875, próximo año.
4: 1875, muy buena. Para 5-0 Banar, van a hacer un 360 y posterior autorizado la aproximación ILS Sur 1019.
1: Recibido, entonces 5-0, 360 en Banar y autorizado ILS Sur sobre 1019.
4: Correcto. Notifique liberando 5-0, por favor, la aproximación.
1: Lo llamo.
2: Aeroparque Argentino 1477.
4: 1477, muy buena.
2: Muy buena. Llegando a Banar y...
4: Recibido, turno 2 en la espera, el descenso autorizado a nivel de vuelo 070.
2: Turno 2 para 070 en la espera, Banar 1437.
4: 13790 de Smarter, te pegó minuto 30, Baile 25-6, bómbelo.
5: Compañero 25-6, adiós, Marte 070.

0: 8-7-5, llegan a ser bloqueando Banar Poseo derecha mujer.
1: Pero llegando al punto de espera de piso 1-3, pasan a la cita final.
0: Buenos días, me llama el Fremont de 5210.
1: Correcto.
0: Bueno, pasa el tránsito en final corta y Poseo lo ocupa, mantiene 1-3 detrás.
1: Poseo llega al tránsito en final corta, ocupa y mantiene detrás, Bondi 5-2-1-0.
0: Correcto. 1-8-7-5, consulta, ¿puede bloquear Banar y Poseo derecha mujer?
1: Sí.
0: Bueno, hagan eso por favor, pero bloqueando Banar. Descenso para 3.000 pies, notifique liberando 5-0, con H1019.
2: Recibido, bueno, vamos, entonces a bloqueo Banar y por derecha Mupert.

0: 1437, continúa el descenso para 060 a la espera. Correcto, llame cuando esté en acercamiento banal, por favor. Bien, 1671, 31 minutos aterrizaron. Van por Bravo.
1: Bravo y 21-9.
0: Sí, y activando, por favor, gracias.
1: Sí, cómo no.

0: 1437, continúa el descenso para 060 a la espera. Correcto, llame cuando esté en acercamiento banal, por favor.
1: Bien,
0: 1671, 31 minutos aterrizaron. Van por Bravo.
1: Bravo y 21-9.
0: Sí, y activando, por favor, gracias.
1: Sí, cómo no.

0: embarque con una carga de 4.
1: Recibido, continúa el descenso para 070 en la espera. Correcto. 1437 liberado 70, ¿correcto? 1437 recibido. Si reducen, les puedo confirmar la aproximación, si no, un 360. 50, lo que manar. Y continúa reducido la aproximación y el S-13, el precedente la acaba liberado en Banar hace un minuto y medio. QNH-1019, notifican en el localizador.
2: Y es bien reducido, si iniciamos ILS-1413.
1: Correcto. Bondi 5210, despegó minuto 34, Bahía 25-6.
3: 34-25-6, 5210, agradecido.
1: Chao.

0: 1437, libero 60.
1: Afirma.
0: Recibido, Argentina 1533, continúa el descenso para 060 en la acera.
2: Para 060 en la acera, 1533.

0: 3041, estamos en la 8 para Pulso, aquí puedes llamar.
1: 3041, todavía estoy en la espera del servicio.
0: Bueno, la compañía no afirma si lo presentó, vamos a volver a consultar. Gracias.
1: Por favor.
0: Parque 1671, continuamos a la 3.
1: Mike, y a la 3.
0: Mike, a la 3.

0: Corriera.
1: 1415, muy buena. Son 26, bien.
2: Parque, muy buena, 169.
3: 169, buenos días.
2: 0, somos.
3: Copiado, hasta 8-0 la espera en Maná. Correcto.

0: Super, mi Sergio Tierra 1-8-7-5, muy buena, por Charlie.
1: 7-5, muy buena, son 20.
0: A la 20, sí.
1: Uno 407, muy buena. Selección autorizado 070 en la esfera.
2: 070 en la esfera, prueba
1: 169, confío en hacerme un prueba banal nuevamente.
2: 0,
1: 0. Bueno, vienen a banar, el descenso 50 y autorizó un H1019. Banar 50,
0: 109, autorizó 7 de su lupe.

0: Mantente Foxtrot, mantente Yota. Foxtrot y Yota.
1: Bárbaro 3041, quedamos atentos a cualquier novedad que tengan en la zona.
0: Ahí se quedó nuevamente. Argentina 1407, descendemos para el recuerdo. Parque muy buena, 3081882, antes de otro momento.
2: 882, muy buena. Mantenga fuera aquí.
0: Bueno, tenemos Fox

0: Perdón, en 1.669 me dijo.
1: Sí.
0: Recibido, ¿qué velocidad van a mantener la aproximación?
1: 220.
0: Bueno, hasta 220 autorizado.

0: En 3017, muy buenas. El descenso a 070 y en la espera maná. Un OCC9 ya liberó 650, ¿correcto?
1: Sí, correcto, 407 en el momento.
0: Recibido, notifica 5 final.
1: 5 voy a ver.
0: 1407, continúa el descenso para 050, completa la espera y posterior autorizó Chile, ese sitio de Manar, con H1019.

0: dos consultas.
1: Tercera.
0: Bueno, posterior ingresan backtrack y notifican listo.
1: Muy bien, posterior al tránsito final corta, ingresamos por Foxtrot para 1-3, backtrack y listo, llamó la atención.
0: Correcto. Llame Ciro Tri-Tri, Aeroparque. Call position, we are checking with flight plan because there's a problem with the filing of your flight plan. We are just checking, somebody please 1 minute more on that position. Okay. 407-60 libre, ¿no?
1: Afirma.
0: Recibido. 93017, continúa el descenso para 060 en la espera. Summit 142, good morning, descend to flight level 080 on the holding.
1: Level 080, hold at Banana Position 7142.
0: Colegas, tengo 16 minutos, hasta luego.
1: Chao, chao, que tenga muy buen turno.
0: Gracias.
1: Super, muy buenas tardes.
2: 1533. Muy buenas, va a ser a las 7. Inicialmente hasta antes de.
1: Bueno, hasta antes de Lima y a las 7. Tiene formal en el que dice que el Delta está cerrado.
2: Bien, bien, muchas gracias.
0: Cinco piso 1-3, autorizado el despegue.
1: Autorizado, está haciendo presión.
0: 3017, por hora mantenga 60 en la espera y notifique inbound banar, por favor.
1: Mantenemos 60 en espera y volvemos inbound banar, 3017.
0: Correcto. SAM 8012, descend a my change to level 070 on the holding. SAM
1: 142.
0: SAM 142, descend to 070 on the holding.
1: Level 070, Summit 142.
0: Argentina 1669, 065, pico 1-3, autorizado a aterrizar.
1: Autorizado para aterrizar en 1-3, Argentina 1669, gracias.
0: De nada. Summit 033, Aeroparque. Confirm when you have the traffic on final insight, please. Correcto. Argentina, Marver 3017, descenso a 050 la espera, posterior autorizado TLS Zulu desde Banarco en H1019. Dos,
1: 25-6, vale, es uno.
0: Roger, after landing traffic, clear for line up and wait to run 1-3 behind.

0: Centro Lima, papá, Parque, buenas tardes. Hola, Trini. Autorizada la aproximación ILS Zulú 13. Perdón, autorizada la aproximación ILS Zulú, pista 05, Fernando, 1019, ajuste el PNH, notifique en el SOPEP.
1: 3146, hasta la vuelta.
2: Por Lima y la
1: 7. Por Lima y la 7, Argentina. Bueno,
0: descend 060. 0 squawk, correct. Descend 8033, please change the squawk 0465. Correct.

0: 1669, 51 minutos el arribo, abandonando pista 21-9, contacto en superficie, que tengan muy buenas tardes.
1: Tarde 9, muchas gracias, lo mismo, adiós.
0: TAM 8033, service swing call, runway 13, clear for checkoff.
1: Para usted, Alfa Lima 06.
0: Bueno, 69, creo. Mando 1407 y confirmo pista libre en 10 segundos.

0: 0033 Airborne 52 and contact Guaires on 125.6.
1: Guaires 125.6, Sunny 033, Strat.

0: Lebanon position, aft gear 2 LF Zulu runway 13, 28209, it's 1-4.
1: Correct. 3146, buenas tardes, ¿está listo para la salida?
0: Afirmo.
1: 3146, viento calmo, pista 1-3, autorizado FE.
0: Autorizado, ocupar y el alemán, 3146.
1: Correct.
2: Bueno,
0: pues
2: ya tendría que estar llegando.
0: Bueno, quedamos atentos nomás, no hay problema.

0: 7651, buenas tardes.
1: Autorizado a aterrizar.
2: Autorizado a aterrizar, pista 1-3.
1: Kilo Lima, papá, contacte a Fernando Torres, 120-05. Muy buen arribo.
0: Confirmado. Now you have your flight plan, sir. Your
3: time 1630.
0: Are you ready for continue?

0: Sí, era lo para que su Sierra Bravo Gol Lima. Fly the red. 370 anti-pavor. Global 8 de facto. Restriction maintain fly the red. 050 anti-ray al norte o Zapatan Gual Capua. En esto, 0450.
1: 6 en el aire, 56 minutos, 125.
0: Okay, could you take your company for agilidad?

0: 41, parque.
1: Adelante.
0: Usted está en la 8, ¿no?
1: Afirma.
0: Sí, dice el chofer a rodar, ya le paso el coche.
1: Recibe, ya.
2: Superficie. Que tengan muy buenas tardes.
1: Sí, me dan un portátil.
0: Muy buenas, 32 Bravo, vía Foxtrot.
1: 32 Bravo, vía Foxtrot. Establishing on my left, Zulu Ronnie 1-0.
0: ¿Sabe que no tiene su plan todavía?
2: Recibo, espera.

0: Bon dia, muy buenas tardes. Pasado de Airbus en final, rueda a posición 1-3 y mantiene.
1: Pasado el Airbus en final, ocupamos y mantenemos el tráfico de 1-3.

0: 3166 Aeroparque, buenas tardes, autorizado aproximación y el DC Zulúa 13. Ajuste 1018 QNH y establecido en final 5 millas, notifique. Autorizado 3000 pies de descenso en final 5 millas, establecido, notifique.
1: Dos, el transporte.
0: Q5, continue via Echo. And...
2: Fox 4, 2.

0: Hotel Lima, shot number 4, direct 142.
1: Es autorizado de fe.
0: Autorizado de fe.
1: Kilo Oscar Mike, buenas tardes.

Main 3010, autorizado el ascenso. 3166, ¿le podrían agilizar por favor el descenso hasta alcanzar los 3010? Que justo tengo tránsito despegado de 05 Fernando que tienen que proceder al oeste.

0: Carmike, manteniendo 3000 pies, proceda por izquierda, trayectoria Banar Arzot. Y si se puede acortar, les confirmo en unos minutitos, estén atentos.
1: Muy bien, 3000 pies, Banar Arzot, si lo permite.
0: Perfecto. Bondi 53006 en el aire, contactan 125.6, Baires Control. Buen vuelo.
1: Baires 25.6, gracias, buenas tardes, Bondi 5230.

0: Oscar Mike, vuelo en directo al SOT, manteniendo 3000 pies.
1: Directo al SOT y 3000 kilómetros.
0: Marver 3166, viento 080 grados, 062. Pista 13, autorizado a aterrizar.
2: Pista 13, autorizado a aterrizar, Marver 3166.

0: 597 Parque, ¿qué tal? Muy buenas tardes. Autorizada la aproximación y el DS Zulúa 13, 1018 ajuste en QNH y 5 millas establecido en final notificado. 1597 afirma, pero por ahora mantengan hasta 040 transición de descenso. Justo tengo un Gulfstream cruzando para el sector de Arzot y ya les confirmo libre en unos segunditos. Correcto, prueban 1018, es el ajuste QNH. P3041 Parque, buenas tardes. ¿Ustedes están listos para la salida?
1: Afirmativo.
0: Perfecto, 3041 detrás del 321 en final, ruedan a posición 13 y mantienen.
1: Detrás del 321 en final, ocupa y mantiene piso 13 detrás, Barber 3041.
0: Carmike, contacten 125-6 con Baires para instrucciones. Que tengan muy buen vuelo.
1: Con Baires, gracias.

0: 1597-3000 pies autorizado de descenso, aproximación ILS Zulua 1-3, establecido 5 millas final no digital. Pers 166, arriba a los 13 minutos, abandonando pista, contacta 21-9 superficie. Muy buenas tardes.
1: Abandonando pista, 21-9, más 3. ¿Pero la podemos salir por venta?
0: Sí, no hay problema.

0: Que super, ¿cómo estás, Argentina? 1646, posición 1, listo para push y puesta.
1: Muy buena, ¿qué posición?
0: Posición 01.
1: 1 aprobado en notificar rodar.
0: Bueno, con la nariz a mal que siento, o postro.
1: De la 1 es postro.
0: Bueno, vamos, entonces con nariz a postro, autorizado el retroceso y puesta en marcha, Argentina 1646, gracias.
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3: Parque, buenas tardes, Argentina, 1246, estamos libres, perdón, estamos listos para iniciar a 3 Bravo.
1: 1246, 3 Bravo, me dijo, ¿verdad? Me mantenga en posición que tengo iniciando pushback de la 1 a 1.37. Coordina con tierra y si el 37 de la 1 les permite el espacio, tiene aprobado el retroceso con prueba Mike y notifica rodar.
3: Bueno, coordinamos con tierra, entonces si damos espacio con prueba Mike e iniciamos 1246.

0: 07649, contact with the company, we don't have any delay. So, your flight time is over to you. Please contact with the company.
1: Go 7649.
2: 597, 20 minutos arriba, abandonando pista 21, superficie, muy buenas tardes.
3: Super 21-9, gracias, buen fuiste.
0: Recibido 1446, vas a gestionando de licencia 640. Están autorizados de Aeroparque a San Juan, con 360 Rosario, a todo 4 grados de la salida. Mantienen 50619 y código 1624.
4: Ruta Plan, Miguel, Santa Rosario, a la salida 050619, código 1624.
0: Corte, ya está gestionando el
4: dinero. Entiendo que está gestionado, muchas gracias.
3: Aeroparque de superficie 1597, digamos pista.
0: 1597, bueno, con Kilo, posición 24.
3: Kilo 24, 1597.

0: Superficie en Argentina 1646, interrogación.
1: 1646, Central 13, 2885, punto de espera, buenas tardes.
0: Y a Foxtrot, Alfa, punto de espera de 13, 12885, buenas tardes, en Argentina 1646.
1: Correcto.

0: Aeroparque, el 1742, en posición de como no está copiado, de Aeroparque de Resistencia 330, se nota el proceso.
1: 1742, buenas, ahí lo chequeo. Otro día todavía no tengo el plato.

0: Your traffic will start pushback and report ready via Fox 7649.
1: Parque Argentina 1246,
2: instalado. 1246, ruedan por Michael 13, 2885 y buenas tardes.
1: Michael está 13 y 2885, gracias a eso.
3: Buenas tardes, estamos en el punto de espera de pista 13.
4: 070 grados 052, pista 13, autorizado el despegue.
3: Autorizado, ocupamos y despegamos de 13, no, 643.
4: Correcto.
2: We don't have it yet, but I call you back as soon as...
5: Gracias, gracias, gracias.

0: Nivel de Sula 1-3, ajusten 1018 el QNH, amúper en descenso 3.000 pies si prefieren y en final establecido 5 millas, notifiquen.
1: El pulso aquí, por favor.
2: 1676, estás en la 29, estás aprobado, notificas cerrado.
1: Pulsado el pulso de la vuestra marcha. Vuelve a estar abajo, 1676.

604 es el... Bueno, bueno, para su información, acá tengo en representación 1900 pies, 126 nudos de gram. Perfecto, entonces estaba al tanto del sobrevuelo que estaban realizando, ahí nos avisó Quilmes y estoy atenta a cualquier cosita que necesiten. Excelente, cualquier cosita, estoy atenta.

0: Información, acá tengo en representación 1900 pies, 126 nudos de gram. Perfecto, entonces estaba al tanto del sobrevuelo que estaban realizando, ahí nos avisó Quilmes y estoy atenta a cualquier cosita que necesiten. Excelente, cualquier cosita, estoy atenta.
1: Foxtrot Alpha to loading point 13, then 128857649.
0: Argentina 1445, viento calmo, pista 1, aterriza.
2: Aterriza 13, 1445.

0: Bueno, recibido, autorizado Bariloche 380 Sicar, para mar con el Torul, 50 la utilizando para mar con 1606, respondemos 3053.
1: 1606, copia el transporte, ¿verdad?
0: 1606, correcto.
1: Muy bien, para, pulso en el noticiero.
0: Volvemos a Bariloche.

0: Los nuevos pueden continuar a Mooper 3.000 pies si les parece, y en final 5 millas se estableció notifica.
1: En la BC3,
2: continúa retroceso en sentido.
3: Está aprobado notificar.
1: Estamos en la BC3, nos vamos a dar 1446.
4: The BC 7641, could you please confirm again?
3: I will check it on the system, I'll call you back.

0: Juliet recibido, ajuste 1018 QNH y proceda inicialmente por izquierda, trayectoria Trini Arzot.
1: Pasitaria de izquierda, ya 144.
2: Procedes por Lima Alfa 13, punto de espera 128, decimal 85, hasta luego.
1: Lima Alfa 13, 28, 85, punto de espera.

0: Palo Parque autorizado 3.000 pies el ascenso. Notifiquen si solicitan descenso.
1: 3.000 pies. Igual estamos solicitando descenso.
0: Correcto. Argentina 129, 050 grados, 06 nudos. Pista 1-3, autorizado aterrizaje.
2: Autorizado aterrizaje 1-3. 199.

0: Parking 1742.
1: Aprueba la pista 1018, ajuste en QNH y establecidos en final 5 millas, notifiquen. Correcto. Bravo Yankee Juliet, contacte Baires para instrucciones 25-6. Chau, chau.
2: Buenas tardes, Argentina 1446, alfa Montecero 1346.
1: 1446, parque, muy buenas tardes. Rueda posición 13 y mantiene. 1929, 50 minutos arriba, 21-9 superficie.

0: contacten. Que tengan buenas tardes.
1: Sí, quiero, ¿no? Linda tarde, no,
0: gracias. Argentina 1446, siento calmo. Pista 13, autorizado el despegue.
2: Argentina 1446.
3: Muy buenas, al pasante de Mike.

0: 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Once ready, contact tower 128.85 and while taxiing, copy ATC clearance.
1: Okay, Mike, Alpha 28.85,
0: clear from Aero Parque to Orlux, climb and maintain flight level 370 until bubble intersection. Runway departure restriction, maintain flight level 050 until radial 005 of Papa Tango Alpha UA. Spock 0477.
2: Solicitamos de altitud de circuito y lanzamos.
3: Perfecto, Palo, desciendan para altitud de circuito y sigan en frecuencia de Quilmes. Que tengan muy buenas tardes.
1: 0477, now the departure is retreating March radio from La Plata and
0: that's right, sir. Hold this point, 1285.
2: 1285. Espera de Michael 199.
0: 1929, le cede el paso 37 de gol liberando plataforma, luego del mismo ingresa vía Mike a la 3 Bravo.
2: Recibido, tenemos el paso al gol y posterior ingresamos por Mike a la 3 Bravo. 9.
0: 1742, ¿en qué posición estás? En la 12, ¿no? Sí, te iba a llamar para el push back, ahí te aviso para el
4: servicio. Bueno, estamos listos nosotros cuando dispongan.
0: Inician y me llaman listos a rodar y les paso el permiso a 3.
2: 9-9, ¿podemos seguir el rodaje? Igual no se movió todavía, puede ser.
0: Mantenga, por favor.

0: Lima Victor Sierra 137, buenas tardes. Vuelve 19 en ascenso inicial 3010.
1: Directo 619 con ascenso inicial 3010 para el Sierra 137.
2: I have a flight plan overview, so I need to check with the company. I don't have a new flight plan for you. The clearance expires 30 minutes after the EOTC. That's right, sir.
0: Esto cierra 137, contacte para mayor ascenso 125. Control, buen vuelo.
1: 125-6 con aire control, cierra 137. Cargue.
3: Forward to Galileo. More information, get back to you. 1755, request back to that.
0: Arribo, abandonando pista a su izquierda, ¿sí? Contacten 121 decimal 9, frecuencia de superficie para instrucciones.
4: Recibo, mandamos la pista, frecuencia de 109, las 7 cuartos más
0: correcto. Correcto.
4: Parte de superficie, buenas tardes, 455, estamos liberando ya.
2: 455, buenas tardes, al pasante de Lima.
4: Al pasante de Lima, las 7 cuartos.
0: Man free, clear Pacheco.
4: 1742, se noticia de rogar.
2: 1743, punto de espera 2883.

0: 174-2, se posiciona a rodar.
1: 1743, punto de espera 2835 y bajan copiando la autorización.
0: Lima Alfa para 1-3, 2-5 con torre, esquina 1-2-7-4-2, 5-10 copiado.
1: Autorizado Aeroparque de Resistencia, 330 Gualeguaychú, salida Lata 4 Bravo. Mantienen 50619, 1510 en el transporter.
0: Autorizado Aeroparque de Resistencia, 330 Gualeguaychú, salida Lata 4 Bravo, reporte 1510, esquina 1-7-4-2.
1: Eso es correcto, saludos.

0: Mantengan esa posición, está asignada la posición 5, pero está en este momento siendo liberada por un 320 de plata.
1: Copiado, mantenemos posición, muchas gracias. Chile 455.
2: Una 245, Lua 13, 1018, ajuste en QNH. En el final, 5 millas establecidos, notifiquen.
3: Recibido. Podemos volar a Mooper para el 1245, final establecido, vuelve.
2: Inicien desde Banal si se puede la aproximación. Justo tengo tránsito entre ahí a la izquierda de ustedes, entre Banal y el este, procediendo con 3000 pies.
3: Recibido. Y el este Zulu desde Banal para el 1245, establecido, vuelve.
2: Kilo Yuri Yankee Parque, muy buenas tardes. Continúe rumbo de pista 05, el ascenso 3000 pies.
4: Ascenso para 3000 por 05.
3: Confirma el QNH para el 1245.
2: Cómo no, 1018.
3: Gracias, 1018.
2: Yuri Yankee, Hacienda 050.
4: 050, Yankee.

0: Kilo Julio Yankee, proceda por derecha a La Plata, inicial 050.
1: Aeroparque, sanitario.
0: Whisky Yankee Zulu Aeroparque, ¿cómo están? Muy buenas tardes. Proceda inicialmente trayectoria Palomar Trini, desciendan 050, atentos a instrucciones. Whisky Yankee Zulu Aeroparque.
1: Tenemos el tema es que somos no perjudicados y nos dejaron bastante alto. Trataremos de hacerlo, de complementarlo.
0: Bueno, ¿qué necesitarían ustedes entonces por performance? Desciendan para 050, trayectoria Trini Banar, y en Banar inician la aproximación.
1: Perfecto, vamos a complementar eso, señorita. Muchas gracias, amable.
0: Perfecto, 1018 el QNH.
1: 1018, Whisky Yankee Zulu.
2: Parque 1742 en posición de 1-3.
0: 1-7-4-2, buenas tardes, rueda posición 1-3 y mantiene.
2: Ocupo y mantiene 1-3, sería 1-7-4-2.
0: Hotel Whiskey X-Ray, parque, buenas tardes, atento un segundito. Kilo Juliet Yankee, continúa 400 el ascenso, volando directo a La Plata, 25-6 Baires. Buen vuelo.
3: 045.

0: Bye.
1: I'll be safe.

0: 1-3 y mantiene.
1: Ocupo y mantiene 1-3, sería 1-7-4-2.
0: Hotel Whiskey X-Ray Parque, buenas tardes, atento un segundito. Kilo Juliet Yankee, continúa 400 el ascenso, volando directo a La Plata, 25-6 Baires, buen vuelo.
1: 045.
0: El sector, ya les confirmo. Ustedes están ingresando visual, entiendo.
1: A ver, puede ser que sea 480. La 10, listo para pica.
2: Buenas tardes, a la 3 del 3 de la cama, le va a pasar ahora por el inicio y agarrarme a pica.
1: Por el 3 de la cama, iniciamos y vamos a agarrarme a pica.
0: Atento 10 segunditos, estamos gestionando con Fernando y ya les confirmo, estamos esperando 10 segunditos.

Quizá hay aeroparque. Y establecieron y localizaron los esperos.

0: Quizás era para qué.
1: Y a Foxtrot para poder ser las madres.

0: ¿Por qué?
1: Buenas tardes, Argentina 146. Argentina
2: 180. Ah, igual, la feria había un 4 grados, respecto a 5, 0, 6, 19. Y 1644 el todavía.
1: 380 Uala, IVA 4 Bravo 5039 1644.

0: 3053, voy a pedir que presente una velea a plan de vuelo, como plan 22.
1: ...08 de la hora, Delta y 21-9.
2: Delta y 21-9, acerte 1245. Superficie Argentina 1245, liberando pico.
0: 1245, muy buenas tardes,
2: ¿no? Ah, es bastante de clima, ¿prevé la 30? Alfa, antes de clima,
1: 753, muy buenas. Continúen el descenso para Prevean 2360.
2: 7-0, van a 2360. A la hora que se para
1: todo. Recibido. Bueno, ahí ya le confirmo. Como información, tengo tránsito sanitario, que es un Charlie 208 que está iniciando la aproximación al momento. Y tenemos recorrida de pista, ya le confirmo.
2: Para hacer una consulta, hace 10 minutos le vengo pidiendo a Baires una hora prevista. ¿Podemos ser un poco más profesionales todos? Eso que estoy pidiendo, es un horario.
1: Ok, recibido. Ya le confirmo, denme un segundo.
2: Por favor, gracias.
1: Time 0.45, wind 0.0 degrees, 7 knots, clear for takeoff, runway 13.
3: Mike, alfano 3, vía 2885, 480, por favor.
2: Parque la Argentina 1786.
0: 1786, atento, tiene un tipo de mapa de inicial.
2: Ah, atento. Ok,
1: la aproximación va a ser 181.
2: Opción y intento de llevar 1756.
1: Correcto.
2: Parque Superficie Argentina 1884.
0: 1884.
2: Señorita, le enviamos la solicitud de permiso por Eckhart, no nos llegó. No sé si lo tiene por ahí, nosotros estaríamos listos ya.

0: Can you confirm the frequency, by the frequency 045?
1: 125 decimal 6, sir.
0: 5-6, bye-bye.
1: Bye-bye. 1753, pueden continuar el viraje por derecha, Banar 50, el descenso autorizado ILS Zulu para 13 sobre 1018.
0: ¿Para 53?
1: 1753, correcto. Pueden continuar el descenso para 050, derecha a Banar y inician la carta ILS Zulu de 13. 1018.
0: 0 Banar.

0: Foxtrot, copiado Romeo 350, listo, copiado.
1: Sabor 3614, autorizado con 350. A Pavos, la salida verga, 3350, al norte de la casa, y el código 0504.
0: Recibido Mar 3814, autorizado el parque Río, nivel 350, salida Dorbo 8, restringido 50 hasta el borde de la plata, 0504.
2: Autorizado el retroceso, vuelve a rodar el agente 1786.
3: Pues que es recibido, comunica en San Fernando en 120.05, que tenga...
0: Sí, corta de vuelta, gracias. Negativo, no nos lleva nada.
1: No, autorizado la plata 8, igual de la
2: autorizado sus COI, ruta plan 340 Tandil, la plata 8, General Belgrano, 050 hasta la plata, 1542.
1: Correcto,
2: atento,
1: le confirmaré para iniciar.
2: Vamos a atentar.

Conter, adelante. La una en condiciones de... Tengo un tracciones. Ingresar por pista, salir por Foxtrot y meterse detrás del Embraer que está ahí detrás suyo.

0: Charlie Kilo, muy buenas, adelante.
1: Aeropuerto Autódromo por el Río.
0: Pido, bueno, autorizable y corredores Río de la Plata con 500 pies hasta lateral torre, notifican, por favor, el ajuste en 018. 018,
1: 500 por el Río, lateral torre, volvemos, gracias, Charlie.
0: Correcto, y me confirma tipo de helicóptero nuevamente, por favor.
1: Romeo Hotel 66.

0: 1538, posición 6, remolque y puede llamar.
1: 1538, atiendo, le confirmaré para iniciar. Sí, estamos en una primera con las actrices en las próximas una recorrida de tiempo.
0: Parque el argentino 1786, listo a rodar.
1: 1786. Atento.
0: Atento.
1: ¿Qué número pista?
2: 1-2-1. Puede continuar el de 5-0. Por derecha, Banar. Inician carta ILS Zulu para 1-3 sobre 1-0-1-8.
0: Recibido 0-5-0. Y. Iniciamos carta.
2: Correcto.
0: Una 3, 7, 7, 5.

0: Afirmativo, señor. A 1-3 y notifica nuevamente en esa posición.
1: Reiterativo, pero ¿tendrá alguna estima?
0: 0-0-5-3. Recibido. Punto de espera.
2: Superficie, Argentina 1884.
0: 1884. Vamos a tener ahora. Autorizar pista 1-3.
2: Aterrizamos 1-3.
0: Marver 3101, continúa el descenso para 060 y prevén una espera en Maná.
3: 060 y prevén una espera en Maná.

0: 1480 detrás del tránsito en final corta. Embraer 190 aerolíneas ocupan y mantienen piso 1-3 detrás.
1: Pero tránsito final ocupó piso 1-3 detrás. 480. Veremos antes de marcha. ¿Qué sirve 538?
2: 1538, Maipaipa, 1-3 y 28-80.
1: Maipaipa, 0-3, 28, 150, tenga poesía, 138.

0: Señorita. Bueno, mande el postro y el postro 28, ahora.
1: Marque superficie buena, 31830 de la 17 para retroceder. El 1830.
2: Buenas tardes, ¿a cuánto le vamos a dar el permiso?
0: Es 101, continúe el descenso para 050, horario de aproximación va a ser 1823.
3: Mantenemos atrás y continuamos para el postre.
1: Aeroparque, buenas tardes.
0: En el río, con 300 con el destino de la vida. ¿Está detrás? Yo voy detrás, no hay problema. ¿Están en condiciones de inmediato incorporar y hacer backtrack?
4: Afirmativo, caballero. Positivo, afirmativo.
0: Bueno, aquí van, ingresan, backtrack y me llama lista la salida.
4: Postro, pista, backtrack y condiciones de centro específica, por supuesto, 38.
0: No, reduzcan lo más. Atento, tengo tránsito en Cucao por Foxtro ingresando a 1-3 haciendo backtrack. Robert 3101, bien reducido, mínima limpia, 50 banal, autorizado ILS Zulu para 1-3, 1018 y los espero 5 al final.

0: Cortina 1261 sobre Mooper.
1: Recibido, tengo tránsito Mooper con 1200 pies en San Fernando. No, no tenemos tránsito en representación, señor.
0: ¿Qué ha recibido?
1: Otro 80, despego 24 minutos, 25-6, vaya, hasta la vuelta.
2: 25-6 con varios, 480, saludos, gracias.
3: Próximo 3, con la estrella de salida, gracias a todos.
1: Uno, Hotel Charlie Kilo, ¿me confirma la posición?
4: Lateral retiro en el río 500, señor.
0: Charlie 1261, si le parece, podríamos hacer un 360 por izquierda por el río.
1: Atento, continúen, ya le confirmo, ya está próxima a la salida.
4: Tardo a dar 1-8-8-4.
3: 1-5-3-8-0-3.
1: Correcto, 1-5-3-8.
0: Solicito heading 090 al argentino 1261 y descenso para 3000 pies.
1: Por izquierda, heading 090.
0: Afirma.
1: Ok, recibido. Izquierda 090, perdón.
0: Izquierdo 090 para el río con 3000 pies al descenso.
1: Smart 3101, mantengan 040 y orbiten un 360 en Banar. Upper y 40. Recibido, 6-0, y me confirmo cuando se puede incorporar de vuelta para la...
0: Afirma, 360 y para 2010.
1: Argentina 1538, mantengan heading en la salida 100 y el ascenso para 050.
0: Heading 100, ascenso para 050, Argentina 1538.
1: Charlie Kilo, Puente Alsina, notifica.
3: Espera para...
1: Muy buena, espera Manar.
3: 60, espera Manar, no se te va a dar.

0: 330 para el 161, solicito.
1: Recibido. Atento que estarían en San Fernando, señor. ¿Puede incorporarse directo a una final de 1-3?
0: Afirma, por izquierda.
1: Bueno, por derecha corto, una final de 1-3, señor.
0: Por izquierda, caballero.
1: Por izquierda, correcto. Por izquierda, final directo de 1-3.
0: Gracias, recibido.
1: Argentina 1538, mantengan presente heading 100. El ascenso para 050 y baile 25-6.
2: Presente heading 050-25-6, buenas tardes.
3: Fire 3101, iniciando 360 Mooper por derecha.
1: Recibido, ya le confirmo para continuar y mayor descenso.
2: Recibido.

0: Es Mayer 3101, ya estamos mirando hacia Mupa. Me decía que hagamos otro 360 o continuamos el centro para Smith.
1: Sí, realice un 360 más y pueden continuar el descenso para 3.000 pies, Marver 3101.
0: Realizamos un 360 más por derecha y descenso para 3.000 pies, Marver 3101.
1: Correcto.
2: 1.000 pies, 0 del Charlie Kilo.
1: Va a tener el Charlie Kilo 18.6, hasta la vuelta.
2: Adiós, gracias.
3: Final de la Argentina 1261.
1: 1261, 090-10, aterriza en pista 1-3.
3: Empezamos pista 1-3, 1261.

0: Parque, el 1786.
1: 1786, muy buena, adelante.
0: ¿Cómo te va? Bueno, estamos turno 1 nosotros acá en la 513. Llevamos 38 minutos de demora. ¿Es un clima para que vamos a llegar o vuelvo a hacer como
1: Lo que tarda en la recorrida de pista son aproximadamente 10 minutos.
0: Bueno.
1: Ahí ya están 4 en final, que arriba y posterior hace la recorrida.
0: Bien, gracias.
2: Parque Sonar 3101, 5 millas en final.
1: 100 grados, 10 nudos, aterrizan en pista 1-3, 3-1-0.
2: Autorizado a aterrizar pista 1-3, 3-1-0.

0: Superficie 1261. El 1261, ¿la 2 nos dijo?
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Sí, en la pantalla nos saltó en rojo, pero estaba en comité de separación. Disculpe, son unos problemas del sistema que hay que corregir. ...749, viran por derecha, Van Armoper 50. Atento para iniciar la carta.

0: 1423, ¿me confirma 070 alcanzando?
1: Sí, afirma alcanzando 1373.
0: 1786, ocupan y mantienen cabecera 13.
2: Ocupa y mantienen 13, 1786.
3: Parque muy buena, Marvel 3053, secuencia, punto 03,
0: 03. 3053, muy buena, ya le confirmo el ingreso.
3: Atentos, podría caminar por derecha, pero...
0: No está dando directo, Baires, ahí lo paso corto y si lo vectorea. Vale. 86, viento 080, 5 nudos, autorizado...
2: Es el argentino 1786.
0: Marver 3053, libre del 37 de aerolíneas, ocupan y mantienen detrás.
3: Libre de la aerolínea, ocupan y mantenemos detrás.
0: 1749, cuando pueden continuar. 3000 Muper y LS Zulu para pista 13 autorizado. 1018 el ajuste y abandonando 50, notifican por favor. 3000
4: Muper 1839, lo que va a dar
5: 1785.
2: Confirm 1285.
5: 12885.
2: Okay, go 7671, 12885, go 7671.

0: Para que toda Argentina, 1884, ahora estamos como 1 a la vez.
1: 1884, muy buenas, atente y ya le confirmo para el ingreso.
0: Chao. Out of pocket dollars, good, and afternoon, 800, 10-5 level 00.
1: Dame 080, good afternoon, sir, make a hold over Banner, and descend flight level 080.

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1: Argentina 1786, despegado 45 minutos a la vuelta.
0: 25-6 hasta la vuelta, gracias.
2: ¿Ya retroceso? ¿Puede ser?
1: 1486, ¿quiere dar retroceso? Bueno, ahora en 5 minutos, 1-4-3. 385, corre para 056.

0: 1830, está bueno.
1: 1830, muy buenas, mantiene en punto de espera de 1-3. Bueno, 3053, despegado 47 minutos, Baires 25-6, buen vuelo.
2: 25-6 con Baires, 3053, gracias, buenas tardes.

0: Argentina 1-4-2-3 puede continuar el descenso para 0-6-0 y le espera Maná.
1: Muy bien, estamos atentos.
2: Argentina 1-4-6-0, emisión, arroba notificando.
1: Iniciamos, volvemos a rodar Argentina 1-4-6-0.
3: Buenas tardes,
1: bueno, quedamos
0: en esto. Iniciamos y la llamamos listo radar 1.

0: Argentina 1749, viento 107 nudos, autorizado a aterrizar, pista 1-3.
1: Aterriza 1-3, 1-7-4-9.
0: 1-8-3-0, detrás del tránsito en final corta, en ver 190 aerolíneas, ocupan y mantienen pista 1-3, detrás.
2: Bueno, detrás.

0: Recibido. Vayan a banar con 060 y realicen un 360 y ya le confirmo para mayor descenso. Tamay 080, descend flight level 070.
1: 070.
0: 1884, despegado 50 minutos, aire 25-6, buen vuelo.
1: Aire 25-6, buenas tardes, 1884.

0: 5-0, me dijo, para el 1-4-2-3 y el 360 de Panar.
1: Afirmativo, afirmativo. Ahí, próximo, cuando finalice el 360, me llaman nuevamente.
0: Recibido.

0: Lima Alfa, Perón 3, 28 de 1, 4. Mike Alfa, Perón 1, 4.
1: Mike 1. 1830, despegan de pista grado, 7 nudos.
0: Pista rodaje, tiene 158.
2: 158, Lima, Alfa,
0: 1, 3 y 20, 5, 1. Lima, Alfa, 3 y 28, Argentina, 158, gracias.
1: Pies autorizado ILS Zulu para 1-3 sobre 1000.

4 Parques. Perfecto, hola, 454, estamos ubicados de Parque a Santiago, nivel de vuelo 360, la salida de 13, Palomar 9 de transición X, restringido 050 a Palomar el ascenso, 0514 el transponder. Correcto, 0514, el semicoide.

0: la 454, correcto, notifica, listo. Whisky Sánchez Zulu 2285, contacta a Torre para instrucciones, por favor.
1: Zero five zero, make a hole over one. Whisky Yankee Zulu, muy buenas, mantienen en punto de espera de Juliet. Uno otro de los 130 grados, aterrizan en pista 1-3.
2: Aterrizamos, pista 1-3, 1-3, 8-5.

0: Lima Víctor, Sierra 137, muy buenas. Continúen 040 y la prueba Trini.
1: Parque, buenas tardes, Argentina, 141.
0: Muy buenas, Argentina, mantiene punto 013.
2: Punto de espera 13, contacte torre 2285. Buen vuelo.
3: Alfa, punto de espera 13 y en punto de espera 2285. Vamos a hacer una tarde.

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1: Roger, flying direct Vanar, QNH 018, clear on that Zulu runway 13, and descend fly level 050, 900.
2: Correct. 1460, muy buenas tardes, autorizados a ocupar y mantener pista 13. Turno 1 en punto de espera. Autorizado a ocupar y mantener 1-3.

0: 385, minuto 57, liberando 21-9, hasta luego. 21-9, gracias viejo, buenas tardes. Muy buenas tardes.
1: ¿Bueno?
0: Sí.
1: Bueno, perfecto, atento. Autorizado descenso 060, Argentina 164.
0: Tierra 137, inicio de descenso para 3.000 pies.
1: Lima a la 29.
0: Alfa Lima a la 29,
1: gracias. Permiso para continuar, por favor.
2: Ok, vamos.
0: 43100 grados 2 nudos, piso 13 autorizado a. Buenas tardes, 1518, mantiene fuera de pista. Whiskey Jackie Zulu, mantiene fuera de pista, buenas tardes.
3: Mantenemos.

0: La Perú 380 autorizado descenso para 070. Argentina 1460, minuto 58 en el aire, 25-6 Baires, hasta luego.
1: 25-6, querido, chau.
0: Turno 1, ¿verdad?
2: Firma.
0: Detrás de la aeronave final corta, ocupa, mantiene 1-3 detrás.

Argentina 1643, tiene autorizado para 050 el descenso, bloquean Banat, inician el descenso para 1-3. El QNH es 1018 y notificación final corta.

0: Delta 12285, contacta torre para instrucción.
1: Entonces vamos hasta ECO vía Lima y comenzamos con 2885 Charlie Papa Kilo.
0: Correcto.
1: Aeroparque, buenas tardes, Charlie Papa Kilo.
0: Adelante.
1: Para un remolque desde la posición 13 hacia la 42.
0: Recibido, atento, unos minutitos, sale contigo.
1: Quedamos atentos.
2: Aeropa ground, time 00, vacating runway via Delta.
0: Sam ECO 80, continue taxiing via Alpha, Kilo. Gate
2: 04,
0: gate 04.
2: Alpha Kilo Gate 04, St. 00.
0: Correct, follow the Embraer.
2: You follow the Embraer, thank you.
0: LAN 454, aprobó el retroceso, complete puesta en marcha, listo rodar 1-3 notificado.

0: 1643, minuto 09, liberan pista 21-9, hasta luego.
1: Liberamos pista 21-9, Argentina 164.
2: Gran
1: 454, Roy Michael, Fal punto afuera de 1-3, por la salida, contacta con torre en 128-85. Que tengan buen vuelo.
2: Michael, para de 1-3 y 1-8-85, cuando listo. 54-50, hasta luego.
1: Correcto.

0: Superficie, buenas tardes, Argentina 1643, Alfa.
1: 1643, parque, buenas tardes. Rueda Alfa, Kilo, al avio.
0: Rueda Alfa, Kilo, a posición 10, Argentina 1643.
1: Correcto.

0: tardes, Argentina 1621, la
1: 1621, muy buenas, descenso para 50 autorizado, QNH 1017, se incorpora en espera un 360 sobre Banat, no una espera, un 360 sobre Banat, y ya le confirmo para iniciar carta.

0: Whisky Yankee Zulu en Quilmes. Espero la notificación, la estima de arriba.
1: Bueno, muy bien, en Quilmes volvemos con la estima de La Plata.

0: Parque Superficie, muy buenas tardes, Argentina 1-4.
1: 1-4-0, Parque, buenas tardes, ¿tenemos? ¿Están listos?
0: Estamos listos.
1: Bueno, excelente. Va a ingresar un Embraer en unos segunditos a la 10, y una fibra aprobada de la 11 retrocede puesta en marcha a rodar a 1-3, una piscina.
0: ¿Qué está pasando? ¿Va a dar en este momento?
1: Es el mismo.
0: Claro, entonces, para rodar, volvemos.
2: Con nuevo piso 1-3 autorizado a aterrizar.

0: Perfecto, 1544, muchas gracias. No sé si quieres stop. Amigo Paquilo, parque.
1: Adelante.
0: Amigo Paquilo, aguarden unos minutos más porque está ocupada casi eco con otro embrague remolcado. Entonces, cuando esa nave cruce y tengamos libre eco, les confirmo a ustedes para arrancar con el traslado, ¿les parece?
1: Sí, sí, no hay problema, quedamos atentos. No sé si tiene que entrar alguno a la posición.
0: Sí, sí, eso lo tengo en cuenta también, no se preocupen. Ya en unos minutitos, miren este libre eco, les confirmo, ¿eh? Queden atentos. Gracias.
1: Quedamos atentos.
2: Y recibí, Donald.
1: 5 minutos en final notificado.

La Chile 454, muy buenas tardes. Martínez Foretti.

0: 284, recibido, atento unos segunditos, sale con cruce.
1: La 2-4, y vamos a avisar vía Tango Eco desde arriba.
2: Tango Eco acá, el plan de vuelo. Muy bien, liberando la CTR 1915 y notifican vía Tango Eco y buenas tardes. 2380, minuto 15, aterrizó, liberando 219, hasta luego.
3: Libera el plan de la próxima 8. Vendía la Pro 380, venga por Delta.
4: Claro, parque, muy buenas tardes. Ruedia Alfa, Kilo hasta el lateral del Gate 13, por favor.
3: Alfa, Kilo 313, la Pro
4: 380.
3: Correcto. Quito rodar, Kilo 1420.
4: 1420, Rueda en Mike Alfa, el punto a espera de 1-3 y para la salida contacten 128.85 con Torres. Que tengan buen vuelo.
3: Mike Alfa, a punto a espera de 1-3 y...
4: Sí, correcto, 28.85 con un compañero de Torres.
2: Detrás van a ocupar y mantener piso 1-3 detrás.
5: Nosotros mantenemos 4-5.
2: Detrás de la aeronave en final.
5: Detrás de la aeronave en final, posición de mantener 4-5.
2: Correcto.

Rojo Pastor en Latam, se dirige a la 33 Alfa. Una vez libre de Nerva, pasa por detrás, aprobado de la 3, retrocito puesta en marcha, dice cerradora 1-3, audición. Correcto, gracias.

387, buenas tardes. Continúen en espera en Valor con 6-0 y atentos para iniciar tarde. Cuatro cinco uno cinco millas de final notificado.

0: La Chile 454 en superficie, viento calmo, pista 1-3 autorizados a despegar.
1: Pero buenas tardes, Real para la isla.
0: Tarde 387, inicie el descenso para 050, Terno 3 desde Banar, el QNH 1017 y notifica iniciando procedimiento.
2: 50, iniciamos procedimiento de Banar, QNH 1017, para el descenso 3.
0: Argentina 1621, viento 100 grados, 4 nudos, piso 13, autorizado a aterrizar.
3: 1621, autorizado a aterrizar.

0: Tranquile 454, minuto 19 en el aire, contactan Baires 125, décima 6, hasta luego.
1: Corona 5, décima 6, hasta luego, Tranquile 454.

0: 884. Incorporando fronteras por nivel de vuelo 076.
1: 3184, recibido, autorizado para 060 el descenso. Y se incorpora en espera en Manaus, ya les confirmo para iniciar carta.
0: Descenso 060, incorporándose en espera en Manaus, 3184.
1: Correcto.
2: Parque Torres, muy buenas tardes, ingeniero 1420, punto de espera de piso, no 3, visto la salida.
1: 1420, muy buenas, mantienen fuera de pista.
2: Mantenemos fuera de piso, 1420.
1: Charlie, Papa Juliet, vía Echo, Juliet autorizado a cruce de pista.
3: Cruce de pista. Charlie, Papa Juliet.
1: Corte. 3, 8, 7, 5 millas en final notifica.
2: No, para vuelo.
1: 1621, minuto 21, liberando pista 121-9, hasta luego.
2: 121-9, la vuelta.
0: Bueno, vamos al centro de la plataforma.
2: 3184. Uno liberado por Delta.
4: Muy buenas tardes.
2: Alfa Kilo hasta lateral 17.
0: Parque 1284, listo, roda.
4: 1284, red Mike Alfa, al contactar a pista 13, para la salida contacta 128-85 con torre. Un vuelo.
0: Mike Alfa 13, 28-85.
1: Libera secuencia, eso.
0: Vamos liberando pista, vamos a la 41. Buenas tardes.
1: 1451, viento calmo, piso 13 autorizado a aterrizar.
0: Aterrizando 3, 1451.

0: Aeroparque Foso de Zulú, buenas tardes.
1: Cruce de la 28 a la 43.
0: Afirmativo.
1: Perfecto, hace unos minutitos sale con fin para iniciar el traslado.
0: Bueno, me quedo atento. No, 284, próximo.

0: 1284, buenas, mantiene fuera de pista.
1: Vale, tengo fuera de pista.
0: 1451, minuto 24, liberando 219.
1: Por Lima Eco y 128-85.
2: Alguno libre.

0: 1-2-8-4, buenas, mantiene fuera de pista.
1: Mantenemos fuera de pista.
0: 1-4-5-1, minuto 2-4, liberando 21-9.
1: Vamos por Lima Eco y 128-85.
2: Alguno libre de traer en el cabo, rue a la 3.
1: Rue a la 3, asesino, no tengo.
2: Momento. 1-4-5-1, parque. Fue Alfa Kilo a la 27.
0: Alfa Kilo.
3: Cinco minutos de final, 3-8-7.
0: Uno seis cinco tres, muy buenas. 6-0 Banar, 3-6-0 sobre Banar, ya les confirmo el descenso y la carga.
1: Bueno, 6-0 Banar, 3.
0: Por izquierda.
1: Por izquierda, 3-6-0.
3: Señal 4 millas, 3-8-7.
0: 3-8-2-7, 110 grados, 4 nudos, 6-1-3 autorizado a aterrizar.
3: Autorizado a aterrizar, pista, 1-3, 3-8-2-7.

0: Ok, inician reducción para 200, Xavier Lessa, señor para 1-3.
1: Mendoza, reducción para 0-0 y posteriormente autorizado.
0: Correcto, 1-4-2-0-26 en el aire, 25-6 va a derecha, hasta luego.
2: 25-6, está vuelto, 1-4-2-0.
0: 1-2-8-4 en final, 1-3-20 de Jetmap. Detrás van a ocupar y mantener 1-3 detrás.
3: Detrás del 3-20 en final, ocupamos 1-3-20.
2: 1-2-8-4.
4: Aeropuerto, buenas tardes, el Charlie Papaquilo.
0: Charlie Papaquilo, muy buenas tardes, mantenga fuera de pista.

0: Papakilo tiene autorizado el cruce de pista por ECO.
1: Cruza el Papakilo.
0: Marvel 3827, minuto 28, aterrizó liberando pista 219, hasta luego.
1: Liberando 219, muchas gracias, señor presidente.
0: 1824, le informo Embraer cruzando pista vía ECO Juliet.

0: Muy buenas tardes, 8-2-7-9.
1: 3-8-7 Parque, buenas tardes, Rey Alfa Mike 32 Bravo.
0: Alfa Mike 32 Bravo, 3-8-7.
2: Continúen sin detenerse a posición 42.
0: Vamos a la 42.

0: 1284, viento calmo, pista 1-3 autorizado, despegar.
1: Pista 1-3, carga, 1-2-4. Pista libre, el Charlie Papaquilo.
0: Charlie Papaquilo estacionado, libera frecuencia, saludo.
1: Bueno, una vez estacionado, frecuencia, saludo.
2: Mar 3184, 5 millas en final.
0: 3184, continúa aproximando, atentos a pista libre.
2: Quédate atento.

0: 3184, minuto 33, 219 liberando, hasta luego.
1: 9 liberando, hasta luego, gracias. 3184.
0: 4.
2: 3634.
0: Muy buenas tardes, en la 9 estamos.
2: Recibido, atento a su confirmar y tránsito remolcando detrás.

0: Que buenas tardes, por favor, 3184.
1: 3184, Parque, buenas tardes, fue Alfa Mike 33 Bravo.
0: Alfa Mike a la 33 Bravo, Parque 3184.
2: Mantiene rumbo 050 del Papa Alfa.
3: Uno 653, viento calmo, pista 1-3, autorizado a aterrizar.
2: Aterrizando 1-3, 1-6-5-3.

0: 2010, miren por 4000, 19 con 6 a, va a repetir 25, 6 bailes.
1: 26 bailes, papá, ha sido, muchas gracias.
2: Alfa, ocupe calle Eco, en fuera de pista y contactan en frecuencia de torre 12285.
0: Bueno, Mike, Alfa, Eco y contacto 12285.
2: Correcto. 3634, libre del 737 de traza, aprobado de la 9, retroceso puesta en marcha y arrobar 1-3, notifique.
0: Libre del 37 de traza, aprobado el retroceso, la puesta en marcha para pista 1-3, notifique para arrobar libre del 37 de traza. ¿Corremos por Lima, son los 34?
2: No, porque voy a tener ocupado con un 37 que justo es el que está detrás, va a estar en Eco, así que prueban por Mike, por favor.
0: Prueban por Mike, Marco, 37.

0: Aeroparque Fondo Kulú, liderando pista.
1: Quebec Kulú a la posición 43 y estacionado a libera frecuencia, saludos.

0: También es Rey Tango. Aprobó el remolque, por favor, y notifique listo para continuar.
1: Sí, iniciamos. Colocamos la nariz para 3-1 para salir por Mike. Notifico para continuar. Charlie R. Tango.
0: Correcto.

0: 3634, punto de espera, pista 1-3, lista la salida.
1: Ocupan y despegan autorizados con viento calmo, de pista 1-3.
0: Autorizado para despegar, Marvel 3, 634.

0: 1477.
1: 1477 en superficie, viento está calmo, está autorizado a aterrizar en piso 1-3.
0: Aterrizamos 1-3, 1-4-7-7.

0: Terminal 5000, 1477.
1: 1477 en superficie, viento está calmo, está autorizado a aterrizar en piso 13.
0: Aterrizamos 03, 1477.

0: T634, minuto 46 en el aire, contacta Baires 125, decimal 6, hasta luego.
1: Contacta Baires 125, decimal 6, cuento una Marbert 3, 3, 4.
0: Gracias.

0: Fuerte, Charlie Retango, estamos en cuarto final.
1: Mike Alfa, ocupe Case Eco, punto espera, mantiene fuera de pista y 122-85, contacta en torre.
0: Sí, Mike Alfa, espera de Case Eco, mantenemos 128-85, Charlie Retango.

0: 9 liberando, hasta luego.
1: Europa, liberando, gracias.
2: Buenas tardes, 1, 4, 6, 6.
3: Alfa, 5, la 16.

Aeroparque, muy buenas tardes. Lima Víctor Kilo, Mike Tango. Buenas tardes. Yo, Mike Tango. 922. Desde el Transfer hicimos. Ahora estamos retornando.

0: Pere con las... Si no es posible el detector, tendría que ir vía Palomar.
1: Ok, no, negativo. Era para... ¿Me consta? ¿Podemos hablar con quién?
0: No, señor negativo. Pues contacte nuevamente San Fernando o con Palomar.
1: Bueno, gracias, Iván.
0: Buenas tardes.
2: Aeroparque, Charlie Retango.
0: Charlie Retango, muy buenas tardes. Sin autorizado cruce de pista por ECO.
2: Bueno, vamos a pista.

7, muy buenas tardes. Para 050 Banari, se incorpora en espera por ahora. No, no creo que haga más de un giro.

0: Alpha 4, Whiskey, Whiskey, Sierra, in 1 minute, turn right, direct, move bird, descend, maintain 3,000 feet, and commence ILS Zulu for runway 13.
1: 1 minute, direct, ILS 1.
0: That's right. Un Global Express, señor. Y si quieres saber la ubicación de que le precede, lo tiene ahora a las 4, con 3.000 pies, rumbo norte.

4, whiskey Sierra. Right hand, very good mover, sir, now. Thank you. 1817, buenas tardes. 360 por izquierda, en Banar, con 50. Posterior 360, procedimiento ILS 1, autorizado para piso 3, con 1017, chicos, por el final.

4, Whiskey, Whiskey Sierra. Right hand, very good mover, sir, now. Thank you. 1807, buenas tardes. 360 por izquierda, en Banar, con 50. Posterior 360, procedimiento ILS 1, autorizado para piso 3, con 1017, chicos, por el final.

0: Continue taxi via Alpha.
1: El 1265 marque.
2: Adelante por el 1265.
1: Chicos, les voy a solicitar que pulsen ident y desciendan para 060.
2: Bueno, pulsando ident y descendiendo para 60, Argentina 1265.
1: Correcto, van a ser 2360 y seguramente aproximen, ¿sí? No realicen espera, 2360. Ahí, gracias por pulsar.
2: Bueno, recibido, ¿podemos alejar por 2 minutos? Así evitamos el 360.
1: Sí, sí, no hay problema.
2: Bueno, alejamos por 2 minutos, Argentina 1265.
1: Correcto, 1817, cerradito el 360 y te espero.
3: Ahí vamos, Fernando.
1: Gracias, chicos.

5 0 5 0 7 6 4 2.

0: 35 desciendan para 050. Con esa velocidad, procedimiento ILS y Zula autorizados para pista 1-3 de los 1017.
1: Bueno, manteniendo esa velocidad, descenso para 50 y ILS Zulu 1-3, hasta final a 2-5.

65 mínima limpia, será, ¿no? Eso sí, estaba viendo que cuando enfrentaban hacia el norte bajaron un montón y ahora enfrentando hacia el sur incrementaron un montón. Sí, sí, fue un poquito más lento porque necesito espaciamiento con el de adelante, chicos, ¿sí? Muchísimas gracias. Papá, Wiki, Wiki, 7, 1, 0, 7 minutes.

0: Marquis Super Venier, Argentina 2388.
1: Buen día, la 26, a copiar a Montevideo para ver si tengo una carita.
0: Bueno, ya retornada Carrasco, 190 Carrasco, verbo 8, 50 Salarte, La Plata, 0522, 5 y Argentina, 388.

0: 7 pista 1-3 de los 093 autorizado aterrizaje. Correcto.
1: Buenas tardes. 1544, pista 1-3.
0: 1544. Chicos, 1544, buenas tardes. Tránsito en final, 737 de aerolíneas detrás, va a ocupar el mantel 1-3 detrás.
1: Detrás del colega, ocupamos el 1544.
0: Correcto. 8081, switch by the control, 125, decimal 6.
2: 1256, by now, thank you. Have a good day. 8081.
0: You too, sir, bye bye.

0: Buenas tardes, el helicóptero Sierra Alfa.
1: Uniform Sierra Alfa, buenas tardes. ¿Hacia dónde?
0: Bastante de Boca, la vertical y volvemos al autódromo.
1: Copiado. Notifiquen sobre el estadio de La Boca. Bueno, siempre apartado de trayectoria 1-3, atentos a eso. Y bueno, me avisan para volver.
0: Sí, señor, apartado. Volvemos. Te aviso volviendo, gracias, Sierra Alfa.
1: Copiado. El trabajo con mis pies, ¿no?
0: Sí, no, mis.
1: Copiado. Los 544 ocupan y mantienen, y como información de tránsito, hay un helicóptero, un Robinson 44, que está sobre la vertical de la cancha de Boca, con 1000 pies va a estar.

0: Hola, buenas tardes. Nos encontramos en la toma 33 Alfa. Estamos solicitando a tu dirección plan de vuelo a Lima. ¿Tiene información, Tango?
1: La periodo 381, buenas tardes, está autorizado. El parque de Lima con 3.0. Vaya la salida, tira 4 grados. Restricción, mantiene 5.0, 6.19, 5.5.6.
0: 544, pista 13, autorizados a despegar, 132.
2: Despegar 544.
0: Autorizados a Aeroparque Lima, nivel de vuelo 380, la salida de Iber Como. Autorizado hasta Ugala, ascenso para 050 hasta el 669, transporte 3526, la periodo 381.
1: Correcto, el código es 0526.
0: 0526, la periodo 381.
1: Correcto.
0: Un 805, ya tengo 50 libres.

0: 1265, pista 13, autorizado a aterrizar de los 122.
1: Autorizado a aterrizar de 13, Argentina 1265.
0: Correcto, 1805, vire derecha, 3000, Mooper y el Cintulú en el final de 13 sobre 1017 que mantiene.
1: Sobre 1017, 3000, Mooper, final de 13.
2: Buenas tardes, Madre 3143, Manal Supercero incorporando a
0: 3143, buenas tardes. Continúen para 050 y realice un 360 amplio por derecha y les confirmo, calculo que va a alcanzar si lo hacen amplio. 50 y un 360.
2: Buenas tardes, 0, 3.
0: Correcto, gracias chicos.

0: 4 bailes en 125.6, chicos, hasta luego.
1: No miro volviendo al helicóptero.
0: Copiado, caballero, comunique cuando esté sobre el SINA, por favor, así vuelven con Ezeiza.
1: Sí, estamos ya próximo al SINA.
0: Comunique Ezeiza en 118.05. Buen arribo.
1: Gracias a Dios, buenas tardes.
0: 5-0-3-1-4-3 3 con posterior 360, corte de procedimiento ILS Zulu para piso 3 autorizado sobre 1017, vuelven en final.
2: 360 sobre el Panar, 5-0 sobre 1017, volvemos a
0: 3-1-4-3. Correcto. Esperando pista.
2: Superficie, muy buena.

0: Pista 7 en final, 1805.
1: 1805, pista 1-3, autorizado a aterrizar de los 110-3.
0: Aterriza en 1-3.

3143, continúen si quieren ya para 3000 pies, probamos, ¿ver? Correcto, gracias.

0: 1931, bloquea Banari por izquierda, realiza un 36 y con eso creo que va a alcanzar para posterior continuar con la aproximación. Desconfirmaré por ahora 060 y 360 por izquierda amplio. Cuatro, 3143 considero 50 libre.
1: Afirmativo, liberando 45 al momento.
0: Excelente, gracias. 1931 para 050 continuamos.

0: Aeroparque muy buena, onda 5211 079 para 070, estamos con la prueba de Banar.
1: Recibido y buenas tardes, 5211, espera sobre Banar y continúen para 060 su descenso.
0: Muy buenas, espera sobre Banar y 060 el descenso, 5211.
1: Correcto, gracias.

0: 29, hasta luego.
1: 18, perfecto.
0: De nada, por favor. 3064, 33, bravo. El permiso a resistencia, 33.
1: Recibido, creo que está listo. Para el 051, ¿verdad? A la 11. Por mi mala, 11, 1, 8, 0, 5.

0: 1931, si no lo molesto, ya pueden ir virando por derecha a Banat, chicos.
1: Vamos,
2: gracias, chicos.

0: 3143, pista 13 de los 183, autorizado a aterrizar.
1: Autorizado a aterrizar, que pista 13, vamos a ver, 3143.
0: Está, un 5211 en pierna, continúe para 050. En pierna de acercamiento bloqueando Banar nuevamente, procedimiento ILS solo utilizado para pista 13 sobre 1017, final logística.
1: Volvemos 5-2-1.
0: Correcto.

0: que va a haber 3054.
1: Copiado.
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0: Parque Monatares Argentina, 1541 en Cocay, para 060, mirando por derecha Banana.
1: Muy buenas tardes. Continúen para 60 Banar y ya les confirmo mayor.
0: 60, continuamos a Banar. Nos pidieron línea limpia, ¿está bien?
1: Sí, perfecto, chicos. Ya igual te confirmo. 5211 indicada. Combi 5211, dos cosas. Velocidad indicada y confirme si 50 ya está libre.
2: Muy bien, estamos liberando 050 de Banar en superior seguro en la 513, indicada 2109.
1: 2101, copiado. 1541.
0: 1541, mantenido 2210, mamá.
1: Excelente, con esa velocidad. Continúen para 060, 30 son nomás. No, confirmo, continúen para 050 y Banar.
0: 50, 210 de velocidad y Banar.
1: 3143, 28 minutos y 21.9, hasta luego.
3: 21.9, hasta la vuelta, gracias.
4: 3143,
3: buenas tardes, 3132 Alfa. Alfa, 4 32 Alfa, 3123,

0: 1541 bloqueaba NAR y tiene autorizado el procedimiento de la pista 13 sobre 1018 ahora.
1: Iniciando de ganar sobre 1018.
0: Acaba de cambiar 17.9, chicos.
1: Perfecto, muchas gracias.
0: No, disculpen,
2: Aeropuerto 844.
0: X0 44. Continúe flight level 060 and hold over banana.
2: Manover 060, turn 044.
0: Correct. 1931, pista 13 de los 210-02 nudos, autorizado 3.
3: Autorizado aterrizar 1-3, 1-9-3.

0: Foxtrot Papa Quebec, muy buenas. Por el oeste, el corredor, apartado trayectoria 1-3, 1017, lateral torre vuelve.
1: Volvemos por el oeste.
0: Correcto. Babines, ¿no? Copiado.
2: Ah, muchas gracias.
0: Cam 8044, continue 05.
2: 050.
0: Correct.

0: 8044, 210 knots, please.
1: 210.
0: Thank you. 1931, 31 minutos y 21.9 liderando pista, chicos. Hasta luego.
2: Ah, 21.9, adiós, buenas tardes.

0: Aeroparque Superficie Lampero 2381, buenas tardes. Nuevamente. Correcto, 33 alza, listo para retroceso, puesto en marcha.
1: Bueno,
0: atento,
1: le pasamos,
0: atento, por favor. Autorizado a aterrizar 191.
2: Autorizado a aterrizar 131.
3: Aeroparque Torre, buenas tardes, es Marvel 3. En espera sobre Banar, liberando nivel 0 para 7.
0: Xero 44, over Banar, clear ILS Zulu Runway 13. Report establishment final, Queen H1017.
4: Clear ILS Zulu Runway 13.
0: Correct, thank you. 3791, buenas tardes. Continúen para 060 su descenso, espera sobre Banar y ya lo llamo.

0: retroceso.
1: Estamos listos para retroceso, adelante.
0: El 331, ahora sí pueden iniciar y a rodar notificamos.
1: Iniciamos remolque y nos dijeron para rodar, adelante los 381. Está viendo calmo en este momento. 5211, minuto 35, liberando pista 219, hasta luego.
2: Liberando 219, 5211.

0: 三摩的圣雷达瑞向你们反映一下报告。
1: Copia info y aterrizamos en 1315.
0: ¿El procedimiento?
2: Curva del final 17.
0: ¿3? 1017.

0: le damos Charlie y vamos detrás de la Reagan. Vamos a necesitar un favor.
1: ¿Quiere? Copia info y aterrizamos en 1315.
0: El procedimiento
2: duro del final 17.
0: ¿3? 1017.
3: ¿Alguna
0: hora?
4: Bueno, entonces cruzamos por Kilo y llegamos por Lima y 15 kilómetros. 1-9-3.
3: Correcto, gracias.
4: No, de nada.
0: 541, minuto 37, liberando pista 21-9.
1: Gracias a usted, por favor, muchas gracias, 1-5-4-2.
0: De nada, sufre. Atento 1. 3791, considero 50 libre. Gracias, chicos. Los espero en final. El 5231, 050 y espera solo honor.
5: 050, manteniendo la espera hermana del 5231.
0: Correcto. Los rodas. Mantenemos.
3: Continúe rodando por ANFA y ingrese a la plataforma por Kilo.
0: Muy bien, pues seguimos rodando por ANFA y cruzamos por Kilo.
3: Correcto, a la 31.
0: Muy bien, pase 31. 31, 5, 2. Rodar el 1680. Mantenemos 1680.
1: El 1931 liberamos por Lima, correcto.

0: Déjeme un segundito y ya les confirmó. De 10 al oeste, QNH 1017, lateral Horqueta, vuelven 172 el viento.
1: Despego y volveré a 1000 pies al oeste en Horqueta. Pasa por Paquete.
0: Correcto, 0066 si podés en el código y llamame cuando estés tranquilo. Gracias.
1: Activado en 0066.
0: Gracias.
1: Pasa por Paquete.
2: Via Delta, turn 8044.
0: Correct. One switch. 1-1 decimal line, huh? Thank you.
2: 1-1 decimal line, thank you. Turn 8044.
0: Bye bye.
2: Bye. Fox Park to ground, turn 8044 via Delta. We are touching via Alpha Lima. Sorry, Alpha, Mike, position 6. Alpha, Mike, position 6, turn 8044.
0: Espera, enfrentando a ganar con 5-0, procedimiento ILS sobre 1017, final notificado.

0: Bueno, buenas tardes.
1: 1-2-8-8-5.
0: 1-2-8-8. Lo que llama rueda de 3-0-6-4 en el 33 grado con el cierre. Espera pista 1-3, listo la salida.
2: Lamperú 2381 y despegue de pista 1-3. De los 140, 2.
0: Autorizada posición y despegue de pista 1-3. ¿Y me confirma la última información?
2: ¿Me informa qué? ¿Me repite?
0: La última información, ¿me confirma?
2: El viento, 140-02.
0: Recibido, Lamperú 2381. Llegamos de la 26 y rodando el chamo, 1383. Punto de espera, cabecera 1-3 en secuencia.
2: Buenas tardes.
0: Mantenemos punto de espera y le quería pedir, por favor, estamos saliendo con alguna demora. Si sería factible en la salida November o Quilmes Torul.
2: Consulto con Baires y les confirmo.
0: Muchas gracias, 1383.

0: 5 millas en final, Marlboro 3791. Tránsito abajo, 300 pies.
1: No. Apartado suyo, una, ya le confirmo para ser más preciso, a unas casi 2 millas a su derecha sobre el corredor con 1000 pies. No tendría que interferir.
0: Copiado, sin interferir. 791, gracias.
1: De nada.

0: 125-6, hasta otro día.
1: Hasta otro día, saludos.
2: En 1680, tránsito Airbus 320 en final corta, detrás va a ocupar y mantener 1-3 detrás, y Biden se solicita que mantengan la salida, chicos.
3: Bueno, detrás 320 en final corta, ocupamos y mantenemos detrás y mantenemos la salida. En 1680, gracias de todas maneras.
2: No, por favor, chicos.

0: Papá, que ven, comunique San Fernando 190, hasta luego.
1: Hasta luego, gracias.
0: Corrijo, 120-05, hasta luego.
1: 20-05 con San Fernando, gracias, hasta luego.
0: Chau, chau.
2: 1388.
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0: Llama, Lucía.
1: Activa, rápido, tomate de nuevo.
0: Gracias. Parque Superficial, 12, 18, 19. Alfa 1-3-27-5-4-1 para usted.
2: Petro, autorizó CP.
0: Correcto, yo lo entendí, caballero.
1: Alfa de los niños que va a llegar a la plataforma. Gracias. Por alfa, postro 33, bravo, probemos, mando el 3, 7, 9, 1.

0: 5231, pista 13, autorizado a aterrizar de los 100.
1: Autorizado a aterrizar 13, 5231.
2: Buenas tardes, Argentina 1388.
0: 1388, buenas tardes, turno 1, ¿no?
2: Afirmación, 1-3, final en la vista, 1-3-8.
0: Recibido. Es un 737 de Flybondi, ya está autorizado el aterrizaje. Detrás, van a ocupar y mantener 1-3 detrás.
2: ¿Detrás del Flybondi? Detrás, 1-3, Argentina 1-3-8.
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4: That's correct, for me, ready to
3: Blue Carl for pushback and setup, go 7633.
5: Superficie Manuel 3064, condición de apagar cabeza.
4: 064
5: Rey
4: hasta antes de
5: Foxtrot
4: y ahí
5: se
4: continúa para
5: continuar. Ok, probamos antes de Foxtrot, estamos próximos a Foxtrot y esperamos para continuar.
0: Sí, continuar. 680, 50 minutos y 25.
2: 25, decimal 6. Que tengan lindo turno, chicos. Gracias por la colaboración de siempre.
0: Chau. Gracias, chicos. No saben lo que valoramos eso. Gracias, hasta luego.
2: Chao, nos vemos. Gracias.
0: Abrazo.
5: ¿Qué tránsito tenemos que ver pasar? Ok, posterior a la aerolínea, ahora lo tenemos a la vista. Continuamos para por Alfa para Punta Cerepito 1325.
0: Ahora sí. Dando pista,
2: claro. Dando 29 grados.
0: Liberando por una por un momento.
4: Bien, por Lima a las 7.
0: Lima y a las 7, 2531. 1268, buenas tardes. Líder de la cabeza.

0: Aeroparque, buenas tardes, es Charlie Papaya. Y para un remolque de la posición 27 hacia las 50.
1: Charlie Papaya.
0: Bueno, quedamos atentos.
2: Pero buenas tardes, última instrucción de Baires. Bueno, recibido. Continúe para 050 Trinibanar y sobre Banar les confirmo si inician o si realizan un 360. Queden atentos.
0: 050 Trinibanar.
2: Gracias.
3: 32, Bravo, listo para retroceso, puesta parte.
1: 047. 047 de la presión Gran, ¿verdad?
3: Afirma, 3047.
1: Inicia a
3: rodar plática 3047.
4: Argentina 1417. A ver, piso 1-3.

0: Smartbird 3064, buenas tardes.
1: Buenas tardes, señorita, el 3064 punto estar en condición.
0: Copio, detrás del 37 final corta de pista 13, ocupan y mantienen detrás.
1: Detrás del 37, ocupamos y mantenemos detrás, Smartbird 3064.
0: Corto. Argentina 1268, en el aire fue minuto 57, Baires en 25.6, buen vuelo.
2: Baires 25.6, buen día. Argentina 1268.

0: Argentina 1417, el arribo fue 1559, liberando 219.
1: Gracias, 19.

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0: Banar inicia, nieles club para pista 1-3 y pone H1.
1: Para 3704.
0: 3704, correcto. Cómo no, bloquean Banar, inicia nieles club para pista 1-3 y pone H1017. Correcto, Smart 3064 en el aire con minuto 00, Baires 256, buen vuelo.
1: Nos comunicamos con Baires 125, Smart 3064, buenas tardes.
0: Correcto, Smart 3147, la pista está libre, el viento 100 grados, 8 nudos, aterriza en pista 1-3.
2: Aterrizar pista 1-3, Smart 3147.
0: Negativo, mantenga Manar desde Banar y Misa.
1: Okay.
0: 347.

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0: Estimado Víctor Kilo Charlie India, buenas noches. Continúan 10 y 10, inicia Niel su club para pista 05 con el 0017 y notificando que.
1: Parque Charlie Papa India.
0: Ya aprobado el retroceso de la 27, un inicio listo para continuar. Y si puede desplazar la aeronave hacia atrás para rodar por Lima, por favor.
1: Bueno, salimos y tiramos bien atrás para salir por Lima.

0: Mantenemos
1: fuera de Lima, no entendido.
0: Mantenemos fuera de Lima, 2314.
1: Para que pueda ingresar un Airbus.

0: 4-4-5-5 para as paredes.
1: 3047, muy buenas, autorizos ocupar y despegar de pista 1-3, el viento 140 grados, 3 nudos.
0: Autorizo ocupar y despegar pista 1-3, 3047.
1: Corre.

0: Buenas tardes, Macho 04725 para la salida.
1: 3047, muy buenas, autorizados ocupar y despegar de pista 1-3, el viento 140 grados, 3 nudos.
0: Autorizado ocupar y despegar pista 1-3, 3047.
1: Correcto.

0: localizado Aeroparque Neuquén, vía ruta Plan 380 Sicar, pista 13, Palomar 9, Torul, 050 al Palomar y aquí vamos en 1616, 93161.
1: 3161, correcto, pista 13 acá.
0: Volvemos listos, 93161.
1: 3147, una vez que consideren libre el acceso respecto al embrague remolcando, rueda a la 6.
2: Libre de tránsito, ingresamos a la 6, 3147.
1: 120.05, buen arriba.

0: Ground goal 7-6 for entry, ready for a pushback and start up.
1: 7-6 for 3, roger, standby please, back on your back.
0: Go standby, roger, go 7-6 for entry.
1: 3147, faltan los señaleros.
2: Afirmo.
1: Bueno, ya ven, esperamos un poquito.
3: Hotel Víctor Golf, buenas tardes, continúan a Trin, el club para pista 05 y el PNH 1017, notifican su hotel.
1: Lima, ocupa Cacheco, punto de espera mantiene fuera de pista.
4: Vamos por Lima, Eco, el 128-85.

0: Aeroparque, muy buenas tardes, Argentina 1718, posición 10, listo a retroceso por San Marcos.
1: 1718, perfecto. Ahora está abandonando plataforma Villa de Lima, un Embraer remolcado, una vez libre de aeronave, aprobado retroceso puesta en marcha, y notifiquen listos a robar a un otro.
0: Recibido posterior al Embraer detrás nuestro, tenemos autorizado retroceso y puesta en marcha, vuelve a robar, Argentina 1718.
2: Gracias, 21 agresos por favor.
1: 03, con el 017 y necesitan 5 minutos.
3: 5 por favor.
1: Si gusta que vean somebody, por favor, call me back with the clear.
2: Aeropuerto
1: 07, buenas tardes. 0704, parking, buenas tardes. Rueda alta, kilo hasta lateral 16 y atento para continuar.
2: Alfa, kilo, derecho 6, atento 16.
1: Excelente, muchas gracias.
2: Gracias.
1: Postman 643, after traffic, Airbus 320, thank you. Pushback and stop approved, we've already for taxi, runway 13.
4: Okay, after the Airbus, Officer Smart, pushback and stop approved, runway 13, Postman 643.
1: Correct. 3704, aeroparque. Cambio de instrucción porque ya está cruzando pista un tránsito que tenía en eco. Así que ruede Alfa, Mike 33, Alfa.
2: Alfa, Mike 33, Alfa,
1: correcto. 1718, prevean abandonar vía Lima plataforma, por favor.
3: La repite, por favor, por un momento.
1: Como no, prevean rodar vía Lima, por favor.
3: Por Lima, ok, gracias.
1: 7, notifican 5 minutos en fila.
4: ¿Está autorizado?
1: Correcto, está autorizado, salto, señor.
4: Autorizado.

0: Correcto.
1: Bueno, 6 millas estamos.
0: 1743, el viento 170 grados, 3 nudos autorizados a aterrizar, pinchamos.
1: Aterrizamos, muchas gracias.
0: Correcto.
2: Parque Argentina 1718, lista rara.
0: 1-128-85 con Torres, que tengan buen vuelo.
2: Recibo autorizar la vía Lima Alfa, punta espera, pista 1-3, 128-85 con Torres, muchas gracias. Argentina 1718.
0: Argentina 1497, muy buenas, manteniendo esa velocidad. Para pista 1-3, el ICONE H1017 y notifican 5 millas de

0: tierra.
1: ¿Me confirma el tipo de aeronave?
0: Un Bravo

0: Córdoba 2119.
1: Y por Delta, 1543.
0: Correcto, no hay problema.
2: Aeroparque Torre, muy buenas tardes, Argentina 1718, llegando a Punta Espera, pista 13, listos a la salida.
0: 1718, muy bueno, se ocupan y mantienen pista, no sé si.
2: Ocupamos y mantenemos pista 13, Argentina 1718.
0: Corre. El viento 150 grados, 3 nudos, despegan de pista 13.
2: Autorizado a despegar de pista 13, Argentina 17.
1: ¿Perfecto? Las 2.13 y 9.
0: Copio, 2.13 y 9, les confirmo la pista lista.
1: Continuamos.

0: That's correct. Lamperu 2339, el viento 150 grados, 3 nudos, autorizados a aterrizar, 15 nudos.
1: Autorizado a aterrizar, 3, Lamperu 2339.
0: Correct.

0: Mantenga a distrita.
1: Superficie estilo India, Tango.
2: Tango Parque, buenas noches. ¿Tiene ingreso de la 29 a la 48?
1: Buenas noches, señorita. Afirmativo.
2: Estilo India, Tango, aprobado el retroceso. Notifique listo para continuar.
1: Recibe, iniciamos. Notifico para continuar. Estilo India, Tango.

0: Gran Perú 2369, el arribo fue minuto 22, liberando 21-9.
1: Liberando 21-9, buenas noches, gracias.
0: Ya, buenas
1: noches. 5, 6 millas para que tenga 1-4-9-7.
0: Copia, 2 sales con 5 libras.
1: Continuamos con la aproximación del 1-4-9-7.
0: Cor.
1: Superficie, muy buenas tardes, Gran Perú 2369.
0: Gran Perú 2369, Aeroparque, muy buenas tardes. Rue Alfa, mantiene fuera de Lima por unos minutitos. Prevean que hay 05.
1: Alfa fuera de Lima y prevean que hay 05. Sí, sí,
0: correcto. Julia, Prophet Bravo 737, on final, runway 13, line up and wait behind.
2: After the 737 on final, we'll line up and wait, go 7632.

0: Patas
1: de
0: Aeros,
1: 1743. Sí, lamentablemente sí, viste que la 24 es medio picante.
0: Bueno, esperemos que estén pronto.
1: Bueno.
0: Gracias. Y mantiene el lateral de
2: Isla. ¿Para el 1319?
0: Correcto, 1319 vía acceso Lima, lateral gate 09, mantiene unos segunditos y después ya les puedo confirmar para continuar a su posición final.
2: Lima 9,

0: Kilo, Kilo India Tango, estamos listos para continuar.
1: Perfecto, Kilo India Tango, ruede Mike Alfa, ocupa calle Eco en punto de espera, mantiene fuera de pista y contacta 128-85 Torres.
0: Recibido, Mike Alfa, punto de espera calle Eco, mantenemos fuera de pista, 128-85 Kilo India Tango.
1: Correcto.

0: Eso, Mike, y mantiene fuera de alza, por favor. Lamperbus 369, Royal 604.
1: Al 4, buenas noches.
0: Correcto.

0: Parque, su compañero, que tiene 497.
1: 1497, Parque, buenas noches. Fue Alfa Kilo a la 14.
0: Alfa Kilo a la 14.
1: Correcto, Golf, por Free, de Winnie 146, ya 40 Cop, Runway 16.

0: Avenida India Tango. Aguarden en esta posición unos minutitos que va a cruzar vía Zubier y después al punto de espera. Así que vamos a necesitar ese sector libre, que deben hacer unos minutitos y ya les confirmo para continuar.
1: Recibido, mantenemos acá.
0: Gracias, muy amable. Hilo Alfa Romeo, muy buena. Van a continuar 10 y el de su club para pista 05 y el CONEH 1017.

0: Gold 7643, everyone was minute 27, contact Perez 125, decimal 6, good check.
1: Perez 1256, Gold 7643, gracias, bon turno.
0: Thank you.
2: Carga superficie, buenas, Argentina, 1500.
0: 1500, una consultita, podrían consultar, valga la redundancia, a los señaleros. Hay un 37 que está antes de Mike, remolcado. Consulten si sería posible remolcar respecto a la posición de esta nave.
3: Muy bien, el Mac que está en la salida de Mike. Bueno, consultamos y lo avisamos, 1500.
0: Sí, por favor.

30 grados, 3 nudos, autorizados a aterrizar, piso 3. Antes del acceso a Lima, mantengan fuerte. Correcto.

0: Desculpa, fez chamado a 3148.
1: 48 Parques, buenas. Van a Iguazú, ¿sabes?
0: 350 Iguazú.
1: Perfecto, 3148 Parque Iguazú, 350 Gualeguaychú, autorizado. D13, Plaza 4, hora, vuestra salida. 350 050.

0: 1787, activa el transponder.
1: Aeroparque Iguazú 350, Gualeguaychú 050-619, pista 13, lambda 4 Bravo, y activamos 1737, marca 3148.
0: 3148, correcto, no está listo.
1: Gracias. Cooper, de Argentina, 1-7.

0: Marvel 3161, ¿parque? Los 47 pueden continuar para 3010, notifica.
1: 3010.
0: Correcto.
1: Vamos a nivel fuera de pista.
0: Consultar si saben si está gestionada alguna velea.
1: Consultamos. Lista rara, activa 1500.
0: 1500, Ring Foxtro Alfa, al punto espera 1-3, para la salida torre 2885, contacten. Buen vuelo.
1: Muy bien, Foxtro Alfa 1-3 y 2885, torre activa 1500, gracias, aguanto.
2: A la parque, Sumador 3161.
0: Adelante.
2: Está pedida la área.
0: ¿Saben para qué horario? Porque todavía el sistema no la tengo.
2: La averiguamos.
1: Superficie Argentina, 1612.
0: Buenas noches, 1612, copien a Mar del Plata. 270 Botra, autorizado. La salida de 1-3 es La Plata 8, transición Belgrano. Restringido 050 La Plata en ascenso. Y 1657 aquí en Transponder.
1: 270 Botra,
0: correcto, 1612, notifica listo.
1: Superficie, buenas tardes, Argentina 1-2, 650, posición 21 en cuanto.
0: 1650 recibido, atento 10 segundos, salud, confirmo.
1: Atento.
0: India Tango, mantengan en eco, atentos a frecuencia.
2: A las 19, pues estamos completamente listos en el momento.
0: Toma 32, alfa posición.
2: Afirma.
0: 3161, bueno, excelente, aprobado de retroceso puesta en marcha, a robar a 1-3 por Fox, pero no notifica.
1: Completamente listo, bueno, y aprobado
2: de
1: retroceso.
0: Es 035, San Batriz en Cold War.
1: Ok,
3: stand by. Sí, buenas tardes, 1447 liberando Liga Golf y Adel.
0: 1447, muy buenas noches, Rueda Alfa, Kilo La 12.
3: Buenas noches, Alfa,
0: correcto. 1650, aprobado retroceso puesta en marcha, a rogar a 1-3, notifique.
1: Aprobado el retroceso puesta en marcha, Arito Robles, Argentina
0: 1-3. 3161, ¿ustedes están listos ahora o en cuánto estiman?
2: Estamos iniciando el 3161.

0: Parque Superficie Argentina 1 de 2. Buenas tardes.
1: Buenas tardes, 1792 en la 9, ¿están listos?
0: Correcto, en la 9 y listo.
1: Excelente, 1792, aprobó retroceso a Westman.

0: 1500, muy buenas, mantienen fuera. 1647, el arribo fue minuto 39, liberando 219.
1: 219, el argentino, 1647, buenas noches.
0: Está, buenas noches. Bueno.
1: Postal, por favor, segundo, 1379.

0: Superficie en Argentina 1647, buenas noches.
1: 1647, parqueo, buenas noches. Fue Alfa, mantiene fuera de Lima, precaución al 37, poniendo en marcha lateral 21.
0: Muy bien, precaución al tránsito hacia otro lado, vía Alfa, y mantenemos antes de Lima.
1: Correcto, y corrijo la instrucción 1647, continúe en vía Alfa y fuera de Mike mantienen, porque van a ir a la 3, que está ocupada, pero ya la liberamos.

0: Cruceros rueden Alfa y mantienen unos segunditos fuera de Mike.
1: Y Alfa mantiene fuera de Mike, a unos 6 segundos.
0: Dream North, Tiafo Tico, Runway 1. Mike Alfa al punto espera 1-3 para la salida de vuelo.
1: Sí, a Mike, detrás del Airbus, punto espera de 1-3, 6-7-5, 3 horas hacia Argentina, 1-7-9.
0: Argentinos 1500, ocupan y mantienen pista 1-3.

0: Buenas noches, Parque Charlie Eco Uniform.
1: Ground 7-8-0-3-5, Roger, taxi.
2: 7-8-0-3-5, you taxi via Mike Alpha to calling point of runway 13, host of runway and contact tower on 128.85.
1: Okay, we have Mike Alpha, host point, contact 128.85, 7-8-0-3-5.
2: Correct. Argentina 1347. Posterior al Airbus y el 800 de aerolíneas que abandonan plataforma en el acceso Mike, rueden detrás de ustedes hacia la 3, por favor.
0: Muy bien. Posterior a los dos tránsitos, ingresamos vía Mike a la 3, 1-6-4-7.
2: Correcto, gracias. Muy amable. 1-6-5-0, unos segunditos más, el 37 que está adelante va a ingresar a plataforma en el acceso Mike. Una vez libre, ustedes rueden alfa al punto astral 1-3. Para la salida contacten 128.85 con torrente. ¿Tiene algún volumen?
3: Libre de tránsito al frente, Argentina 1-6-0, continúa 133 y 28.85.
2: Charlie de Coyuni, Juan Parque, buenas noches. ¿Ustedes cruzan el avión de la 17 a la 45?
0: Así es, vamos a la 45 desde la 17.
2: Charlie de Coyuni, Juan, aprobado el retroceso, nos dice que listo para continuar en Santa Fe.
0: Hicimos movimientos a centro de plataforma, entonces, Charlie de Coyuni.

0: Argentina 1500 en el aire, son minutos 45, Baires 25-6, buen vuelo.
1: 25-6, Baires, Argentina 1500, hasta luego, gracias.
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0: Es Mar 3131, el viento calmo, despegan de pista 1-3, manteniendo inicial 3000.
1: Despega pista 1-3, es Mar 3131, venido 3000 en la salida.
0: Perfecto.

0: El centro de plataforma y listo para continuar el cálico 1.
1: Lima ocupa Cacheco, punto espera, mantiene fuera de pista y contacta 122.85 con Torre.
0: Bueno, vamos entonces hasta punto de espera Eco y Lima y comunicamos con Torre. Cálico 1, ¿verdad?
1: Correcto.

0: Alta Parque, buenas tardes, Argentina 1792, punto espera de 1792,
1: muy buenas. Cabecera libre, ocupan y mantienen pijama 3.
0: Cabecera libre, ocupamos y mantenemos pijama 2.
1: Corre, Mar 3161, en el aire con minuto 47 hasta 050, Ibaires 256, buen vuelo.
2: 50 y Ibaires 256, hasta luego, Mar 3161.

0: Caballo.
1: Copiamos.
0: Caballo, 3603, autorizado. La salida de 13 La Plata, 8, transición de Belgrano, restringido 050 a La Plata, el ascenso, y 1672, el transbordado.
1: Bueno, a Bahía 360GG, pista 1-3, Plata 8, Ejecutivo General Belgrano, 5-0 La Plata, 1-6-7-2.
0: 1-6-2, correcto, bueno, está listo.
1: Volvemos listo, estamos en la 30.
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1: Airport 3000.

0: Buenas tardes, Torre, a 90 de pista, Charlie Eco Uniform.
1: Charlie Eco Uniform, muy buenas, mantienen fuera.
0: Mantenemos.

1-4, Chevrolet Bravo y la información sale por asalta con 360. 3014 Parque, muy buenas noches. 360 están autorizados a Ugala, la salida de 1-3 y van 4 Bravo. Restricción al ascenso 050 hasta 619 y el transporte 1646. Yo soy Chevrolet Parque de Asalta de Europa Atlántico, que quiero venir a Ugala y van 4 Bravo de salida. Restricción 50 hasta 619, recorrido 1646, pista 1-3, 3014. 3014, correcto, notifica lista. Poder ser más

0: Oscar Charlie Eco Uniform. Notifiquen liberando.
1: Cruzamos.
0: Correcto, 1792, el despegue es 1.253 hasta 050 y Baires 25.6, buen vuelo.
1: Ascendemos 050, Baires 25.6, ¿te dijo?
0: 25.6, correcto.
1: 25.6, saludos, gracias.
0: Correcto, 1650, prevean tránsito remolcado cruzando de Eco a Juliet, yo les confirmo para la salida. Correcto.

0: No están otorgando directos por el momento, así que en todo caso los paso cortito con Baires a ver si lo pueden vectorear. Maestro Charlie Eco y Uniform continúan directo a la posición 45 y frecuencia. Buenas noches.
1: Bueno, continuamos entonces la 45 y buenas noches. Estamos liberando pistas, Charlie Eco.
0: Correcto, a la vista.

Argentina 1650, el viento 110 grados, 4 nudos, autorizados a despegar, pista 3. Cor.

0: Argentina 1650, en el aire fue minuto 56, pasan con Baires 256, buen vuelo.
1: Baires 256, gracias, señor. 1650.

0: Para que aspira a una 612.
1: Afirma en la 30, puertas cerradas para pulsa y puertas cerradas.
2: Bueno, prueba retroceso, pasamos a chocar 1-3 y a rodar noticias.
1: Retroceso, puesta en marcha 1-3, a rodar hoy.

0: 400, muy buenas, adelante.
1: Otro, buenas noches, estamos en la 20. Ruta 5-4. Cerrar vuelvo,
0: con 4-6. Correcto, ¿me confirma código de transponder tiene?
1: 1664 cerrado.
0: Ok, cambia 1665.
1: 1665, vale.

0: Parque de Buenos Aires, Argentina, 1612.
1: Buenos Aires, no, muy buenas, adelante.
0: Buenas, estamos en posición 11, en condiciones de posición de Camargo.
1: Aprobado de la 11 y arroba para 1-3,
0: muy bien, aprobado y arroba, volvemos a tener 1612.

48 Bravo de la 6 y a rodar para 1.30. Así que queremos cerrar de Marruecos.

0: Perfecto, por izquierdo Kilo, Alfa 1-3 y 28-85, vamos.
1: Perfecto, Alfa 1-3.
2: Dado 5-9.
3: Ocupamos el Cabo Piso 1-3, Argentina.

0: Argentina 1612, se continúa a rodar.
1: Continúan hasta Lima, le deseen en paso un 37 su compañía. Una vez que pase por detrás de él a 1-3 y 28-105.
0: Muy bien, Lima detrás del 37, rodamos para 1-3, Argentina 1612.

0: Superficie Aeroparque, buenas noches, Charlie y Aiko.
1: Aiko, buenas, adelante.
0: ¿Qué tal, buenas? Charlie y Aiko, solicito puesta en marcha en la puesta en marcha.
1: Aprueba la puesta en marcha, finalizando la notificación.

0: 8 minutos, contacto en Baires, 1-2.
1: 25 con
2: Baires, ahora 3-28-35, buen vuelo.
3: Mike Alfa, 1-3-1-4-8.
0: Posición despegue, pista 1-3, 100 grados.
1: Autorizado a ocupar y hacer pista 1-3 y la escucho muy bajo.
0: ¿Ahí me recibe mejor?
1: Un poquito.
0: Oh, ok.
3: Posición 8, vamos a decir 1-3.

0: 033 Alfa, Víctor, copiado. Necesitando permiso a Mendoza 360 Newton.
1: Muy buenas. Al momento no tengo su permiso. Atento, lo busco y se lo paso.

0: ILS Louis, CNA 17.
1: ILS Lulu, runway 13107, wind 476.
0: That's one. Alfa 62, buenas tardes. Trini, ILS Zulu, pista 05 autorizado, QNH 1017. Sopep notifica.
1: Trini, ILS. En ascenso 380, límite Junín, ha salido para. Y aquí van unos 766.
0: Mal 6.
2: Bombay 25, gracias por todo.
1: Palomar 9, transición NEPIS 050 hasta Palomar 17, Palomar 3086. Por esta señal, retroceso listo mejor. Notificaremos.

0: Víctor Rodal, Argentina 1690.
1: 1690, Mayalfa 13, 2865.0, bombolo.
0: Víctor Rodal, Mayalfa 13, 2865, gracias, buen día.

0: Únicamente 1-3, 1-4-8.
1: 1-1, viento de 270 grados, 5 nudos, autorizado el aterrizaje, pista 1-3.
0: Aterrizaje 1-3, Argentina 1-4-8-1.

Smartbird 3148, buenas tardes. Tránsito Embraer 190 en final corta de pista 1-3. Detrás del mismo ocupan y mantienen detrás. Corta.

0: Próximo 3000, 1612.
1: 1612, se les pega a los 15 minutos. Contacten Baires 125 decimal 6, adiós.
0: 156, gracias.
1: ¿El 1677 llamó? Buenas tardes, continúen con la prueba de Banar, descenso hasta 060. Tienen turno 3 para aproximar en aeropuerto.

0: 17, pista 1, 2.
1: 4, gracias.
0: Por Argentina 1677, continúen con la prueba de Banar, descenso hasta 050. Y desde Banar autorizado, ILS Zulu, pista 13, QNH 1017.
2: Cero descenso desde Banar autorizado, ILS Zulu, pista
0: 1017. Por. Papa Alfa 62, recibido, contacte San Fernando, 120 decimal 05, adiós.
3: Papa 120.
0: Muy bien. Marver 3148, el viento está calmo, autorizado el despegue de pista 13.
1: Aeroparque muy bueno, Argentina 1690 en el punto 0.
0: Argentina 1690, buenas noches, mantienen fuera de pista.
1: Aquí de vuelta.
4: Aeropark Control, go 7606, establish ILS runway 13.
0: Roger, 7606, continúa por.

0: Golf 7606. Wind calm, clear to land runway 1.
1: Clear to land runway 13, Golf 7606.
2: Superficie Charlie Eco.
0: Misiones por derecha, motor 3010, 1017.

0: Marbella 3148, en 9 minutos. Contacten Baires 125 decimal 6.
1: Con Baires 25 6, muchas gracias, hasta luego.

0: Parque Argentina 1690.
1: 1690, detrás del 737 que está en final corta, ocupan y mantienen detrás.
0: Bueno, detrás del 37 que está en final corta del 1690, estamos autorizados a ocupar y mantener detrás. ¿Será posible consultar la baile?
1: Coordinamos.
0: Gracias.

0: Parque Superficie Mármol 3086, Milán 33, Parque
1: 086. Coordinan con tierra cuando liberen detrás el colega de la 33 Bravo. Inician ustedes, cerró para 1-3.
0: Posterior del 33 Bravo, iniciamos y volvemos a rodar 3086.
2: 25, buenas noches. 50, la prueba de Banar autorizado y el S Zulu pista 13 con EH1017.
3: Aprobada Banar, el de Banar autorizado y el S Zulu pista 13 con
2: EH1017 en 425. Correcto, Gol 7606, contact ground 121 decimal 9.
4: 1219 and Gol 76.
2: Argentina 1690, va a ser en la salida Palomar 9 Torul, viento calmo, autorizado el despegue de pista 13. Le corrijo instrucción, autorizo Mooper y descenso inicial hasta 4-0. Tengo un tránsito que está procediendo por el este, está con 3.000 pies y no ha descendido.
3: Copiado, Banar, Mooper.
2: Correcto, es un Bravo Eco 5-8, está con la prueba de Banar al momento y con 3.000.
1: Muy buenas, a Bariloche, ¿listo a copiar?
5: Vamos a
1: bueno, con mi 5244, autorizado Bariloche, 9380, límite explicar. Salió Palomar 9, transición Torul. La restricción mantiene 50 de nivel hasta Palomar. Y aquí van 1733.
5: Vamos a empezar a volar a Bariloche, me atribuyo 3380, límite explicar. Palomar 9, transición Torul, como restricción, y hasta Palomar,
1: correcto, señor, retroceso, listo, me...
6: Argentina, Argentina 1677.
2: Argentina 1677, viento está calmo, autorizado el aterrizaje, pista 1.
0: Autorizado aterrizar, pista 1-3, Argentina 1677.

0: Muito bom, foto tira o.
1: Bravo, buenas noches. La prueba de Banar Trini 3100, previa nivel S Zulu para pista 05.
0: Banar Trini y el.
1: Correcto.

0: Ver 3, 237 en final corta de 1-3. Detrás, ocupan y mantienen. Pero 1-4, recibido.
1: Alcanzando 3.000 pies, la Chile 425.
0: Recibido, y el ILS Zulu, pista 1-3 autorizado, 5 millas en final, notifica.
1: Autorizado, y el ILS Zulu, pista 1-3, llamo 5 millas en final, la Chile 425.
0: Otro Whisky Bravo, si está en condiciones, procedan ahora a Trini y 3.000 pies.
2: En condiciones, para Trini y 3.000 pies, por el kilo.
0: Corre.

0: Marder 3014, el viento está calmo, autorizado el despegue de pista 1-3.
1: Bueno, al momento no tengo su plan, señor, atento y lo busco, si no cualquier cosa le consulto para que reclame.
2: Muy bien, salió hace 20 minutos, avísame y lo reclamo.
1: Perfecto.
0: Gracias. 1889, buenas. Banar, Mooper por el momento y hasta 056.
1: Banar, Mooper posterior y para 50, 1-8.
0: Corre. Foxtrot Whisky Bravo, desde Trine autorizado y LS Zulu, pista 05, SOPEP notifican, 1017 se mantiene, 1017.

0: Chile 425, viento calmo, autorizado la atmósfera.
1: Autorizado aterrizar pista 13, Nav Chile 425.
2: Poder Alfa 13, 2285, 3-3.
0: Pista 13, 1017, el QNH, notifica.
3: Bueno, van a mantener antes de Lima, viendo que se preocupe una cosa.
2: Sí, podemos, Parque 36, prevé recorrido tiempo.
3: Después de las 20.
2: Ah, perfecto.
0: Aires 125, decimal 6. Pared 014, buenas noches. Buenas.

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0: Stand by, 7-6, 5-6, 8-6.

0: pista 121, décima 9.
1: Liderando en el 7425.
2: Sí, esperando ante Lima. ¿Están en condiciones de ingresar por Kilo, plataforma, liberar por Lima, Alfa y posterior a la plataforma norte?
1: Ok, sí, no hay problema. Vía Kilo, plataforma, liberando por Lima, Alfa y esperamos.
2: Ok, sí, ya les confirmo para continuar. Ingresan Kilo, plataforma, liberan por Lima, van por Alfa antes de mayo.
1: Kilo, plataforma, liberamos Lima, Alfa antes de mayo, en Chile 425.
2: Correcto. Gold 7756, pushback and start up, approve runway 12, report ready to taxi.
3: Ok, pushback and start up, report to taxi, Gold 7756.
4: La parque de operaciones, buen día, LAN Perú 2. 368, posición 4, información Víctor a bordo, listo a copiar.
2: LAN Perú 2368, muy buena. Bien autorizado Lima, en ascenso 360, límite Ugala. La salida Viván 4 Bravo. La restricción mantiene 50 niveles 319. Y aquí van 0546.
3: Segundo 013.
1: Hey, buenas tardes. Ocupan y despegan de pista 13, viento calmo.
2: Argentina 1240, listo. Autorizado Guarulhos en ascenso 370, límite Pavot, la salida Dorbo 8. La restricción mantiene 50 de nivel hasta el norte de La Plata y aquí van 0541.
3: Correcto,
2: entonces es el efecto.

0: Alpha Fro, could you confirm the
1: Unit 1017. Argentina 1889, viento calma, autorizado el aterrizaje, pista 1.
0: Aterriza.

0: 1389.
1: En Alfa, fuera de Mike, en Chile 425. Está a 32 grados en Chile 425.

0: 1889, le arriba a los 38 minutos, liberando 121 decimal 9.
1: Libera vía Charlie y 29, buenas noches, 1889.
0: Adiós.
1: 1889, vía Charlie, próximo libre a Pico.
2: Continúan por Alfa, Kilo y a la 26.
1: Alfa, Kilo y a la 26, 889.
2: All 7606, continúa vaya Lima, and gate number 05.
1: Grupo Lima, gate number 5, all 7606.
3: On ILS Zulu, runway 13.
0: Summit 138, wind calm, clear to land, runway 1.
3: Clear to land, runway 13 to 8138.

0: Parque, muy buenas noches, de la Argentina 1787, con acceso para 050.
1: 1787, buenas, Panar 50 y el SSURU, pista 13, autorizado. PNH 1017.
0: Mantecas, Panar 50 y posterior y el SSURU para pista 13. PNH 1017, vuelvo a tirar.
1: 5 misas en final, noticias.
0: 5 final.

0: Call 77 runway 13.
1: Sigue el ámbito 368, posición 4, listo, remolque puesto en marcha.
2: Amperú 2368, apruebo de la 4 y arroba para 1-3, notifica.
1: Listo, remolque para el 1-3, notifico, cerrado la 2368.
3: 2-1, Miners, 8-3.

0: Argentina 1787, viento 5 nudos. Autorizado el aterrizaje en pista 1-3.
1: Aterrizamos en pista 1-3, 1787, gracias.
0: Call 7756, airborne at 45 minutes, contact radius control 125.6.
2: 1256, 7756, thank you.
3: Parque Torre, muy buenas tardes, buenas noches, Argentina 389.
0: Levana
3: 5713-1017. Estamos en Chile y Suárez, vamos a mirar la señal. Va a tránsito final a la vista.
0: Recibido. Por el momento mantengan la prueba de Banar, ya les confirmo para virar a AMU.
3: Bueno, ya vamos atentos a AMU, pero no te
4: 65, vamos a ver.

0: La Perú 2368 continúa una Sama y le cede el paso en Embraer de Aerolíneas. Detrás mismo para 1-3 y 28-105.0.
1: Continuamos en Sama y tenemos paso de Aerolíneas. Ahí continuamos para la 1-3 y estamos 28.85 la Perú 2368.
0: Jorge.

0: 1787, van a ver. Bueno, tienen la vista el 320 de la Perú. Perfecto, detrás del mismo van para Fox Alpha 13 y 2865 para recorrido.
1: Negativo, estamos listos para la salida, entonces autopegar de pista 13, 1633.

0: Argentina 1389, el viento está de los 120 grados, aterrizaje en pista 1-3.
1: Estamos en pista 1-3, Argentina 1389.

0: Puesto posición 1-3, listo la salida.
1: Posterior al mismo, ocupan y mantienen detrás.
0: Detrás del tráfico, ocupamos y mantenemos pista 1-3 detrás, la pregunta de 6-8.

0: Detrás del tráfico, ocupamos y mantenemos pista 1-3 detrás de la Cebu 368.
1: ¿Cómo está Argentina, Villa 40, posición 3?
2: Motor y a retroceso.
1: Estamos para retroceso Argentina, Villa 40.

0: 44, recibido. Como información, va a haber recorrida de pista, su salida va a ser entre 10 minutos. ¿Quieren comenzar ahora o no hay inconveniente?
1: Sí, señor,
0: ya bueno, aprobado retorno, puesta marcha para pista 1-3 y a rodar.
1: Autorizado, puesta marcha para pista 1-3, volvemos a rodar 25, por favor.

0: 389, los 56 minutos, una décima 9.
1: Sí, afirmativa, gracias. Sí, buenas noches, la 13. Entonces, estoy dando pista por... Bueno, van al fallo a la 21.
0: Lamperú 2368, viento a los 120 grados.
1: Piso 930, Lamperú 2.

Recibido, Conter. Ingresan y recorren. ¿Cuántos minutitos serían? Recibido. Ingresan, recorren. ¿Necesitan la RC?

0: Cerro Arma, 5244.
1: 5244. Mike Alfa, punto de 3 y 128-105, aguanta 1 hacia 5244. Hasta la vuelta. Objetivo 1240, coordinan con tierra, pasa por detrás un 37 Flybondi que sale por Mike, posterior al mismo inician para 1-3 y a rodar notificado.
0: Bueno, después de Flybondi saliendo por Mike, autorizó el retroceso Argentina 240 detrás.

0: Contaré, muchas gracias. 219, contacto en superficie. 5244, parque listos para la salida.
1: Listo la salida, 5244.
0: 5244, excelente. 140 grados, 06 nudos. Pista 13, autorizado el despegue.
1: Despegue 13, 5244.

0: Contact Baile, buen vuelo.
1: Mike Alfa, punto de espera, pista 13, 12885 en Argentina, 1240. Hasta luego.

0: Argentina 12240, buenas noches. Gracias por la atención.
1: 940 Parque, muy buenas noches. 150 grados, 06 nudos, pista 13, autorizado despegue.
0: Autorizado, 13 despegue de pista 13, Argentina 12240.

0: Argentina 1831, 140 grados, 06 nudos. Pista 13, autorizado a aterrizar.
1: Autorizado a aterrizar en 3 segundos, 13, 1831, 1831, gracias.

59 Parque, muy buenas noches. Autorizada la aproximación ILS Zulu, pista 13, 1017, ajuste en QNH y establecidos en final 5000 en notificante.

0: Mandando pista, contactan 219 superficie.
1: 19 superficie, Argentina 131, gracias, creo.
2: Argentina 1550 para retro, si usted se marca, pues sean
3: 2-8. 5-5-0-28, aprobado.
2: Gracias, Rodana.

0: 535 Aeroparque, buenas noches. Si le parece, vuelo directo posición Mooper en descenso 3000 pies, ajuste 1018 el QNH, autorizada la aproximación ILS Zulu, notifique establecido 5 millas en final de 1-3.
1: Parque 1519, confirma QNH.
0: 1018, 1018, ajuste en QNH.
1: Gracias.

0: Esquina 1519, viento 160 grados, 0692. Pista 13, autorizado a aterrizar.
1: Autorizado a aterrizar en pista 13, esquina 1519.

Recibido 3054, establecido notificado.

0: 1519 arriba 33 minutos, abandonando pista 219 superficie, que tengan buenas noches.
1: 219 show.
0: Piso al despegue 1-3. Correcto.
1: 3054
0: autorizado, 5 millas en el final de 1-3, notifique.

Number 303, Charlie Lima Parque, buenas noches. Autorizada la aproximación ILS Zulu, pista 05 Fernando desde Trini, 1018, ajuste en QNH, notifiquen, stop.

0: 535, 140 grados 06 nudos, autorizado a aterrizar.
1: Visto en 03, autorizado a aterrizar a la CAI 535.
0: 1897, Parque, muy buenas noches. Vuele directo a Banar y descienda 050. Desde Banar, autorizado a aproximación y el de Sula 13, 1018, ajuste en QNH y 5 millas establecidos en final notifiquen.
1: Bueno, bien, Banar.
0: Giro 1550 en el aire 34 minutos. Contacto en Baires en 1256. ¿Buen vuelo?
2: Baires 256, Argentina 1550, solo. Buen turno.
0: Gracias.

0: 詳しいところが、これ、すみません、マルケテ。
1: 1897, un segundito, ya les confirmo porque justo tengo abajo a la derecha en Moreno tránsito aproximando a Fernando Niñán. Esta nave inicia el descenso y libere 3010, les confirmo.
0: No problema.
1: November 303, Charlie Lima, contacte 12005, Torre de Fernando. Que tengan buen arribo.

0: 1897, entonces autorizado visual detrás del Airbus, se está liberando 3.000 pies en Mooper, notifiquen 5 millas establecidos en final de 1-3.
1: Vamos, visual de 5 final.

0: Sky 535, arribo 38 minutos, abandonando pista, próxima calle de rodaje a su izquierda, si les parece Delta o Charlie. Y 121.9, contacte superficie para instrucciones.
1: Recibo izquierda Delta y 21.9, sobre eso.
0: Chao, buenas noches.
1: Gracias. Por
2: buenas noches.
1: Alfa Mike, cuestión 3, Alfa 5, 3.

068 y copiado Mendoza.

0: 1-2-0 grados, 0-3 nudos, calmo. Ahí ya el Airbus está abandonando la pista vía Bravo. Así que el 1897 tiene autorizado el aterrizaje en 1-3.
1: Aterrizamos 1-3, 1897, gracias.
2: Buenas, Alfa Lima, la 9.
1: Alfa Lima, la 9.

0: por nivel de vuelo 05.
1: Roxmar 731 Aeroparque, buenas noches. Autorizado aproximación ILS Zulu a pista 13. Ajuste 1018 el QNH, establecido 5 millas en final de 13, notifica.

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1: Go 7621, surface wind calm, runway 13, clear for takeoff.
0: Go 7621, clear to takeoff.
1: Okay. Trasero 65, continúa aproximándote, poniendo una salida. Confirmo pista libre en 15 segundos.
2: Recibo, Trasero 65.

0: Tito Roder, 27 y
1: 4. Postro Alfa 1-3, punto de espera 1-2-8, estimar 8-5, hasta luego.
0: Postro Alfa 1-3 y punto de espera 28-5, la 7-4-8.
2: 065, 120 grados, 06 nudos, pista 1, aterrizar.
3: Autorizado, aterrizar, pista 1-3, para el 0-6.

0: 5-0-6-8 de la 31, aprobado, notifica a rodar.
1: A rodar vuelvo, 5-0-6.
2: 5 del arribo de los 58 minutos, liberando, buenas noches.
3: Liberando 182, 3-0-6.

0: Alfa ante Lima, sí. 3-0. Se va a ocupar y despegar pista 1-3, la 4-2.
1: Correcto.

0: All right, open.
1: Bana 62, pista 1, 3, 8, notifican 5 millas al final.
0: Banar 2-0, Yonzulú para 1-3, 2018, 5 final, lo llamo, 1-2, 4-3.
1: Correcto.
2: Aero Barque, Rockmar 731, milla 5.
1: Rockmar 731, buenas noches, continúen en final, atentos a pista libre.
2: Continuamos final, atentos a pista libre, Rockmar 731.
1: 424, despegan.

0: Cosmar 731, viento 130, autorizado a aterrizar pista 13.
1: Autorizado a aterrizar pista 13, Rockmar 731.
0: Correcto.

0: Sí, ya le bajó.
1: Gracias.
0: ¿Ahí está bien?
1: Buenísimo, gracias.
0: De nada. En Chile 424, 59 minutos, 25.6 con Baires, bombolo.
1: 25.6 Baires, en Chile 424, buenas noches.

0: Víctor Roel, Bondi, 4068.
1: 3-1-2-8-5-90, Bongole.
0: Mike Alfa 1-3, 1-3-28-85, hasta luego, buenas noches, Bondi 5068.